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2: Se comunica el sensible fallecimiento del destacado músico de nuestra comuna de Coronel. Hablamos de Luchito Ramos Alarcón, quien ha fallecido, ha dejado de existir, por supuesto, durante la jornada de ayer jueves. Reiteramos el sensible fallecimiento del destacado músico de la comuna de Coronel, señor don Luis Ramos Alarcón, quien ha fallecido, y su velatorio se está realizando en la sede de la Junta Vecinal de Bocanyaima 205, población Jorge Alessandri. Los funerales se efectuarán mañana sábado 15 de agosto a las 1 de la tarde, saliendo el cortejo con dirección al cementerio municipal. Reiteramos, los funerales de Luis Ramos Alarcón, destacado músico de la comuna, se efectuarán el día de mañana, saliendo en cortejo desde la 1 de la tarde hacia el cementerio general de la comuna. Actualmente se están realizando su velatorio en Bocanyaima, población Jorge Alessandri.
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tema de la película Cindy con ese Bonnie Bianco y Pierre Cosso, canción que se llama Stay. Continuamos ahora junto a Bryan Adams.

el sonido de... Por supuesto, música y más música. Rica Street era lo que pasaba y sonaba junto al regresando a casa del día de hoy, día que pertenece al viernes 14 de agosto. Vamos a escuchar esta maquinita de hacer canciones buenas, Coldplay y este Clocks.

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Damos cuenta de un accidente que se ha registrado en el kilómetro 14, donde está el supermercado Todo Barato. A esa altura, en dirección hacia Coronel, se ha producido la colisión de un taxibús y un camión, quien por supuesto es información que está absolutamente en desarrollo en esta hora de la noche, cuando precipita fuertemente en los suelos de nuestra comuna Coronel. A mantener la precaución los conductores que van transitando por la carretera de la comuna de Coronel. Sí, pues está fuerte la lluvia y por supuesto el pavimento se pone resbaladizo, se pone complejo ahí, así que mantener la precaución.

16 minutos ya nos separan de la hora 21, 9 de la noche, y seguimos en los albores nosotros de el regresando a casa. Sí, pues en esta jornada lluviosa, por supuesto, escuchábamos el sonido de la tremenda Debbie Gibson, que ha estado en nuestro país ya en innumerables veces. Nos quedamos ahora con el sonido de Phil Collins.

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1: Bien, hola, ¿qué tal? Antes que nada, saludar a todos los que están ya compartiendo con nosotros en esta lluviosa jornada de esta noche, cuando son las 21:22. Bueno, hace pocos minutos en la comuna de Lota tengo una información: incendio estructural, pabellón local Educa en Baquetero 184, pabellón 68 en Lota. Concurren unidades de bomberos a extinguir este incendio en la comuna de Lota. Estamos con esta y otras informaciones también compartiendo para ustedes que están en nuestra compañía. Hace poco también hubo una colisión de accidente de tránsito en la ruta 160. Se trata de un taxibús con camión en ruta 160, altura Todo Barato, en dirección a Coronel. Bus pertenece a la empresa Silpar, que prestan servicio a Curanilahue. E iba con destino bus iba con destino a zona de Arauco, justamente Curanilahue. Bus de la empresa Silpar entonces colisionó con un camión en la ruta 160. Son las 21:23. Estamos compartiendo todo esta programación en esta lluviosa jornada, en esta tarde, cuando son las 21:23.

21 con 30 minutos, 21 horas con 30 minutitos, reiteramos entonces, hace pocos instantes se produjo un incendio estructural en la vecina comuna de Lota. Concurren varias compañías de bomberos para poder contener este incendio. Vuelvo a reiterar, es un incendio estructural, pabellón local Educa, en Baquetero 184, pabellón 68 de Lota. Concurren 3 unidades de bomberos. Estamos con toda esta información, minuto a minuto, para usted que comparte junto a nosotros en Dinámica en lo que está quedando de esta jornada.

21:40. Vamos avanzando justamente en este espacio lo que está quedando de esta jornada, en la cual estamos saludando a los Víctor en este viernes 14 de agosto. A todos los Alfredos en este viernes 14. Vaya el saludo, faltando 20 minutos para las 22. Vamos a tener, como todos los viernes, música ya más al estilo de fin de semana, como de bailable, por ejemplo. Así que saludar a todos nuestros amigos que están compartiendo con nosotros. Plan de descontaminación del lago Villarrica entra en vigencia tras años de tramitación. 21:41. Estamos con toda esta música. Cesó un poquito la lluvia. Se nota que bajó un poquito la fuerza de viento. 60 kilómetros alcanzó durante el transcurso de la tarde lo que fue las ráfagas de viento de la jornada de este viernes, que estaba anunciado. Esperemos que para mañana haya solamente, me parece que va a haber solamente chubascos, algunos chubascos. 21:41. Vamos avanzando y sigamos con esta programación para todos los amigos que están regresando a casita después de una jornada de labores.

21 horas con 56 minutitos, compartiendo con unas noticias lo más destacado para usted, ¿eh? Terremoto magnitud 7.7 sacudió las costas de Indonesia. En Quinta Normal detuvieron a narcomilitar colombiano alias el Motosierra. Él estaba requerido por Interpol. Fue detenido en nuestro país en la comuna de Quinta Normal. 4 minutos para las 22.

Son las 22 con 2 minutitos, donde compartimos toda la programación en Camino a la Medianoche, donde vamos a estar con música ya más más rápida para compartir, más al estilo de fin de semana. Cuando ya son las 22 con 2 minutos, saludos para José Castillo, que está en sintonía por allá por el sector sur de Coronel, así que un saludo para él. Hay un mini empresario, aquí está con distribuidora a Castillos Carvajal, junto a su esposa. Así que un saludo para él, que le ha ido muy, pero muy bien, ahí en Aníbal Pinto 29, sector Feria de Lota. Así que el saludo para la comuna de Lota, para todos nuestros amigos que están en nuestra compañía. Más de 1.900 familias siguen aisladas en la comuna cordillerana de Lonquimay, en la región de la Araucanía, mientras que cientos de caminos están totalmente bloqueados por la nieve. En algunos sectores rurales la nieve ha superado el metro de altura, dificultando así las labores y obligando a desplegar maquinaria de distintas instituciones para despejar los caminos a través de la delegación provincial. Así se dio a conocer por parte del alcalde de Lonquimay, Eduardo Yáñez Rivas. Hay que despejar, dice, aproximadamente 2.400 kilómetros de camino en la comuna, que están todos los sectores rurales. 2.000 personas todavía aisladas en muchos lugares donde no se ha podido llegar con la ayuda, en este caso, para poder esperar que puedan ser despejados los caminos para ese lugar de Lonquimay. En algunos sectores, bastante nieve, un metro y medio de nieve, algunos sectores rurales, que complica mucho más el tema de desplazamiento. 22 con 4 minutos.

estamos compartiendo ya este espacio que viene, el camino a la medianoche, cuando son las 22:09 minutitos, y por supuesto también actualizando un poco el informe del tiempo. Ha dejado de llover, como dice un tema. El informe dice lo siguiente: pasadas las 21 horas, el pronóstico en estos momentos nublado y a cubierto, con chubascos y viento entre los 25 a 40 kilómetros por hora en estos momentos. Para lo que viene ya de las primeras horas de este sábado 15, mínima 10, máxima 13, cubierto y chubascos con viento entre los 25 a 40 kilómetros por hora. En la mañana de este sábado, nublado y chubascos débiles. Posteriormente en la tarde, cubierto y chubascos débiles, variando a nubosidad parcial, y por la noche, nubosidad parcial. Para el domingo 16, ya cesa la lluvia, mínima 10 grados, máxima 12, nublado en madrugada y en la mañana. Y la tarde del domingo, nubosidad parcial y viento entre los 25 a 40 kilómetros por hora. La noche del domingo 16, cielos totalmente despejados. Por último, el lunes mínima va a ser bastante frío, lunes, martes y miércoles en la madrugada. Para el lunes se espera una mínima de 4 grados, máxima 15, despejado durante gran parte de la jornada. El día martes 18, mínima 3 grados, máxima 14, despejado todo el día. Y el miércoles 19, mínima 4 grados, máxima 13, con cielo despejado en la madrugada, posteriormente durante la mañana, tarde y noche del miércoles, nubosidad parcial. Ese es el pronóstico del tiempo. Va a ir declinando ya esta lluvia que tuvimos durante la tarde en nuestra zona. Nos vamos con la música en camino a la medianoche en dinámica 100.7 de este Coronel y 101.3 en Arauco.

ya estamos avanzando en este camino a la medianoche, cuando son las 22 con 28 minutitos. Reiteramos el saludo para usted que ya está en su lugar de trabajo, en algún guardia, en alguna empresa, o simplemente compartiendo con nosotros en esta jornada. Para José Castillo, un saludo para él también, de la distribuidora Castillo Carvajal. Un saludo para él entonces, que le vaya muy bien en este emprendimiento. Y a todos los que están en esta noche ya junto a nosotros. Ahí los de siempre, ahí está René, un saludo para él de Lota, de sector Fundición de Lota Alto, que siempre se acompaña y comparte la programación junto a nosotros. Nos vamos a la música ya cuando estamos avanzando, entonces un poquito la lluvia, y nosotros le estamos invitando a seguir junto a nosotros en la compañía en esta noche, en este espacio que va todos los días para compartir junto a ustedes en este camino a la medianoche. Nos vamos a la música. Ahí está Biggie, de la película, ¿se recuerda? Fiebre de sábado por la noche, ¿eh? Para compartir en esta hora. 22 con 29 minutos.

Estamos compartiendo este espacio Camino a la Medianoche. Sigamos juntos cuando son las 22:38, dinámica 100.7 de este Coronel y 101.3 en Arauco. O sea, aprovechamos de saludar también a nuestros auditores de Isla Santa María, Puerto Norte, Puerto Sur, que con estos días de grandes temporales ahí no pueden salir. Nosotros le estamos acompañando y saludando en esta jornada, sobre todo a Puerto Norte, un hermoso lugar de Isla Santa María. 22:38.

Vamos avanzando en este espacio Camino a la Medianoche. Bueno, son las 22:51. Restan solamente 9 minutos para las 23. Faltando 15 minutos para las 0 horas. Estamos con un resumen de noticias y después nos vamos con la trasnoche, viva la noche, pero con más la música ya más al estilo de bailable de fin de semana, porque estamos a las puertas ya de otro fin de semana en la jornada de lo que es este, lo que queda ya de este viernes 14 de agosto. Sigamos disfrutando con la música. Chris Isaac aquí está con este tema para compartir juntos hasta las faltando aproximadamente 15 minutos para las 0 horas.

Son las 23:18, compartiendo ya en camino a la medianoche. Reitero el saludo entonces para todos nuestros fieles auditores y auditoras que están en la compañía con nosotros. Así que saludamos también a nuestro amigo José Castillo, un conocido cantante cristiano, que también comparte la programación con su emprendimiento que tiene en Lota, distribuidora Castillos Carvajal. Un saludo, que le vaya muy pero muy bien ahí en Animal Pinto 29, Lota, bajo sector feria. Así que un saludo para él, con esos huevitos de campo que tiene. Así que un saludo para José Castillo, de distribuidora Castillos Carvajal. Saludos para él y para todos los que están en nuestra sintonía Lota, por supuesto. También acá en la comuna de Coronel, la señora Patricia Mendoza, su hermana también, que comparte con nosotros. Ya me acordé del tema que siempre me solicita en este espacio de El Camino a la Media Noche. Así que un saludo también a la Vivi, ahora me acordé. También para René de Lota, sector Fundición, y para todos quienes de una u otra forma se acompañan con toda esta programación de este espacio que va todos los días desde las 22 hasta faltando 15 minutos para las 0 horas. 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

estamos compartiendo este camino a la media noche. Bueno, durante la noche de este viernes, colisión de biotren con auto deja un fallecido y una mujer herida de gravedad en Chiguayante. Estaremos después entregando esta noticia lamentable ocurrida en la línea 1 que une Hualqui con Talcahuano, donde el biotren en Chiguayante arrolló un automóvil dejando como saldo una persona fallecida y otra gravemente herida. 23:35, estamos compartiendo este camino a la medianoche.

Y de esta forma, estimados oyentes, finaliza aquí El Camino a la Medianoche, con reflexiones, conversaciones y una agradable selección musical que regresa precisamente mañana, en este mismo punto del dial, en el 100.7, Dinámica, su estación favorita.

damos inicio ya a este resumen de noticias. Al menos un fallecido ha dejado la colisión entre biotren y un auto la noche de este viernes en la comuna de Chiguayante. De acuerdo con la información, el lamentable hecho tuvo lugar en el cruce Porvenir, ubicado en calle Esperanza y O'Higgins Poniente, altura Estación Leonera. Los antecedentes preliminares, según testigos, señalan que el vehículo menor habría cruzado con la barrera abajo sin percatarse de la presencia del tren con pasajeros. A raíz de la colisión, el auto quedó cruzado en plena vía férrea, resultando en el fallecimiento lamentable de un hombre a bordo del móvil, además de una mujer que quedó atrapada. La magnitud del choque obligó la concurrencia de una gran cantidad de bomberos para las labores de rescate de la mujer lesionada, quien mantiene heridas de gravedad. La afectada fue trasladada hasta un recinto asistencial.

personal del OS9 de Carabineros capturó a Cristian David Amú Díaz, alias el Motosierra, señalado como integrante del grupo criminal militarizado Renacer ERPA y vinculado a un homicidio el año 2022. La detención se produjo en el marco de diligencias investigativas que personal especializado del Departamento de Investigación de Organizaciones Criminales, OS9, realizaba en la comuna de Quinta Normal la jornada del pasado jueves 13 de agosto. El procedimiento permitió la captura del ciudadano de nacionalidad colombiana que mantenía vigente una notificación por parte de Interpol y un requerimiento judicial con fines de extradición hacia Colombia. El operativo se concretó cuando los funcionarios del OS9 se encontraban desplegados en la intersección de calles Rivas Vicuña con Juan Barros. En ese contexto, los investigadores fiscalizaron a un ciudadano extranjero y procedieron a realizar la correspondiente verificación de identidad mediante los sistemas institucionales. Un estudiante de Derecho de la Universidad San Sebastián murió este viernes tras ser atropellado por un microbús en el centro de Valdivia. Nahuel Nicolás Ñancul Oyarzún, joven de 22 años, proveniente de Chile Chico, común ubicada en la región de Aysén, actualmente estaba cursando cuarto año de Derecho en la Universidad San Sebastián, en sede Valdivia. Este viernes caminaba por la esquina de Maipú con Independencia, en pleno centro de la ciudad. En el cruce fue impactado lamentablemente por un microbús de la línea 1, movilizando a diferentes unidades de emergencia que prestaron los primeros auxilios. Reduciendo Toledo es un suplemento que tiene su kiosco, o suplementero que tiene su kiosco, justo en esa intersección, y relató que al momento en que ocurrió el accidente fue caótico. Bomberos realizó las labores de rescate y personal del SAMU practicó los primeros auxilios. Sin embargo, los esfuerzos fueron en vano, ya que el joven universitario murió debido al fuerte impacto.

Carabineros mantiene diligencias para esclarecer un ataque armado contra un trabajador de una empresa ubicada en la comuna de San Bernardo la tarde de este viernes. El hecho ocurrió en calle San Martín con Porres, sector desde donde personal policial recababa antecedente tras el reporte de un disparo efectuado por desconocido. Hasta el momento las autoridades no han establecido la motivación clara por parte de los agresores. De acuerdo con lo relatado por trabajadores del lugar, la empresa se dedica al embolsado de alimentos, incluyendo legumbres, y en sus inmediaciones se estacionan vehículos de los empleados. Esa zona de carácter industrial fue escenario de la secuencia que activó la investigación. Fuentes cercanas al recinto señalaron que durante la tarde los trabajadores notaron la actitud sospechosa de un automóvil que se estacionó al menos 3 veces frente a la empresa. En el interior del vehículo viajaban 3 personas cuya presencia generó alerta entre personal del sitio. Según antecedentes recabados, un trabajador de ese lugar salió a bordo de su vehículo particular, siguió este automóvil por algunos metros con la intención, obviamente, de anotar su placa patente, de ver algún tipo de características del vehículo involucrado y así posteriormente llamar directamente a Carabineros. El empleado realizó un seguimiento por varias cuadras y luego retornó a la empresa. Fue en ese momento cuando los desconocidos aparentemente volvieron nuevamente al lugar y efectuaron un disparo en contra de esa persona. El trabajador logró escapar y esconderse mientras que los agresores huyeron del lugar.

La fiscalía confirmó la muerte de una educadora de párvulos que se mantuvo grave tras una colisión que ocurrió hace unos días en la ruta T206 que une Valdivia y Paillaco en la región de Los Ríos. La víctima fatal corresponde a María Elena Sepúlveda Rivas, de 54 años, quien se desempeñaba en la escuela Nueva Aurora de Pichiropulli. La mujer resultó gravemente herida tras la colisión que involucró a un automóvil y una camioneta. En ese lugar, de acuerdo con información de Carabineros, ambos vehículos colisionaron dejando 4 personas lesionadas, entre ellas la educadora de párvulos, que quedó con heridas de gravedad y fue trasladada posteriormente al hospital de Valdivia, donde permaneció internada en la unidad de cuidados intensivos hasta el viernes, cuando se produjo lamentablemente su deceso.

Una mujer de 19 años de nacionalidad paraguaya quedó en prisión preventiva en Punta Arenas tras ser detenida por su presunta participación en el delito de trata de personas con fines de explotación sexual. La imputada era buscada por la justicia y fue ubicada por detectives del Departamento de Migraciones y la Policía Internacional de la PDI a partir de un análisis de información migratoria. La joven está vinculada a una investigación encabezada por la Brigada Investigadora de Trata de Personas y la Fiscalía Regional de O'Higgins, que permitió desarticular una estructura criminal dedicada a dicho delito en la zona central del país. En el marco de esa investigación, ya habían sido detenidas otras dos personas en Rancagua, mientras que 10 víctimas fueron rescatadas en procedimientos realizados en Talca y San Fernando. Tras su captura, la mujer fue trasladada hasta el juzgado de garantía de Punta Arenas, donde se controló la legalidad y su detención. Posteriormente fue conectada vía telemática con el Tribunal de Rancagua para participar en la audiencia de formalización de cargos. Atendida la gravedad del delito que se le imputa y el riesgo de fuga, el tribunal decretó la prisión preventiva de la joven, medida cautelar que deberá cumplir en el complejo penitenciario de Punta Arenas.

Carabineros detuvo a Bernardo Payalif Abando y José Ignacio Ferreira Díaz por su participación en una serie de delitos violentos registrados el pasado 10 de agosto en Gorbea, región de la Araucanía. Uno de ellos le disparó a un hombre en plena vía pública tras amenazarlos de muerte. De acuerdo con la información, ambos imputados se movilizaban hasta calle Armando Lagos a bordo de un automóvil, un Changán de color negro, con el objetivo de ubicar al hijo de una de las víctimas. En ese lugar, uno de los sujetos le disparó en el pie derecho a la víctima, provocándole lesiones graves, mientras otro individuo lo sujetaba por la espalda. Todo quedó registrado en un video. Sobre este caso se refirió la fiscal Magna Gómez, indicando que el imputado Bernardo Payalet, premunido de un arma de fuego, se trasladó hasta el domicilio de la víctima de iniciales JMHS, ubicado en la comuna de Gorbea, y una vez en el lugar, luego de un forcejeo, disparó en contra de la víctima.

En nuestra región ya comenzó la marcha blanca del pago con TAC en el peaje Agua Amarilla de la ruta de Vitata, región del Biobío. Durante este periodo, las personas podrán pagar en efectivo o utilizar el nuevo sistema de cobros. El peaje Agua Amarilla inició el cambio para implementar el sistema Free Flow. El proceso será paulatino y durante los primeros meses los conductores podrán pagar el peaje o en efectivo o utilizar el sistema TAC, pero por ahora deberán detenerse para esperar que suba la barrera. El Seremi de Obras Públicas, José Piña, explicó que hay un stop and go debido a que hay que demoler las casetas que estaban al medio de la ruta de Vitata en las pistas centrales. Para ello se va a utilizar entre 2 o 3 meses el sistema stop and go y los vehículos van a circular por las pistas exteriores para llegar a la caseta de peajes. Allí, si yo tengo el TAC, se va a levantar la barrera, explica el Seremi. Esto será un periodo intermedio hasta que se habilite el 100% del sistema Free Flow.

debido a la polémica que ha causado la falta de pellet tras los reportes de escasez también del jurel. Las personas del sur del país también han mostrado dificultades para poder acceder a uno de los principales métodos de calefacción de invierno, el pellet. Si bien desde el gobierno en el Biobío han enfatizado que no existe un desabastecimiento, se han reconocido una mayor demanda que coincide con los meses de más frío. Así se han generado alzas de precio y en algunos casos racionamiento por parte de vendedores o incluso quiebre de stock. Con ello, la directora del Centro de Energía de la Universidad Católica de la Santísima Concepción, doctora Laura Zócar, dejó entrever una paradoja. El pellet se fabrica durante todo el año, pero justo en invierno y en zonas con las principales productoras, falta para poder dar el abasto. Según antecedentes del Ministerio de Energía citados, en junio la capacidad productiva de pellet a nivel nacional era de 547.000 toneladas anuales. También se ha anunciado una nueva planta en Los Ríos con proyección de 120.000 toneladas anuales desde el 2027. Sin embargo, la académica recordó que la industria viene enfrentando cambios en su cadena productiva.

Un conductor de taxi colectivo de 69 años fue formalizado por abusar sexualmente de una pasajera en Coronel, quien iba de copiloto en el vehículo. El imputado quedó con las medidas cautelares de arraigo nacional, firma mensual y la prohibición de acercarse a la víctima, por lo que podrá seguir trabajando en la locomoción colectiva. Todo se remonta al pasado martes en el sector Gabriela Mistral, cuando el conductor de un taxi colectivo de Lagunillas, junto con realizar insinuaciones a la víctima, le realizó tocaciones de índole sexual, según el Ministerio Público. Tras ocurrido el abuso, el acusado le entregó un papel a la víctima con un número telefónico. Acto seguido, la mujer desciende del taxi colectivo, aprovechando la subida de otra pasajera. Posteriormente realizó la denuncia ante carabineros y fue personal policial quien contactó al imputado, siendo detenido horas más tarde. Ya en el juzgado de garantía de Coronel, el fiscal Gerardo Panes formalizó a Robinson Chamorro Paredes por abuso sexual por sorpresa en perjuicio de la pasajera. Ella sube al taxi colectivo y en tal contexto el imputado comienza a realizar tocaciones por encima de las vestimentas de la víctima, junto con realizar una serie de comentarios de connotación sexual. Posteriormente la víctima logra descender del vehículo y concurre a hacer la denuncia correspondiente ante la subcomisaría Lagunillas. El imputado fue detenido y formalizado, se explicó. En la audiencia el fiscal solicitó medidas como arresto domiciliario total y la prohibición de acercarse a la línea de taxi colectivos de Lagunilla. Pese a ello, el tribunal no dio lugar a dichas cautelares y accedió al arraigo nacional, la firma mensual y prohibición de acercarse a la víctima. Y con esta última información estamos dando término a este resumen de noticias. Ya viene el trasnoche. ¡Viva la noche!

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Bien, ya estamos dando inicio ya a este espacio Viva la Noche en Dinámica. En este día, ya los primeros minutos de este día, sábado 15, se celebra Asunción de la Virgen. Esta es la semana número 33, días del año que van de este año 2026, 227. Restan solamente para terminar este año 138 días. Es un feriado religioso, Asunción de la Virgen, o el Día del Tránsito, lo llaman también el 15 de agosto. Damos la bienvenida a usted que está en su lugar de trabajo, amigos que están de guardia en empresas, también vaya el saludo en esta hora, que tengan una jornada sin problema, ¿ah? Que Diosito les cuide, les proteja, porque es un trabajo bastante complicado en los tiempos que estamos. Así que ahí, Dios les cuide y les proteja en ese trabajo, en esa labor que están realizando. Saludamos a todos ustedes. Y los que están trasnochando con nosotros ya en lo que es otro fin de semana, porque ya estamos día sábado es comúnmente una jornada de fiestas, cumpleaños, en fin, tantas cosas que se hacen en un fin de semana. Son las 0 horas con 6 minutos.

así nomás, pues. Eres un bombón, 0:10. Compartiendo, por supuesto, y dándole a conocer que usted puede interactuar con nosotros, puede comunicarse, tiene algo que esté pasando por ahí por su sector, también lo puede comunicar. 41-271-1909 o al 41-277-0334. Y para que se le haga más fácil, también puede utilizar el WhatsApp, donde puede enviar su mensaje de texto o mensaje de voz. No llame al WhatsApp, solamente está para mensaje de texto o mensaje de voz o videos también. Más 56 9 62 43 08 62. Ahí estamos con el WhatsApp de Dinámica. Saludo a todo lo que es provincia de Arauco a través de la señal 101.3. un amigo que hace tiempo no me llama, trabaja como taxi de estos básicos de Arauco, en la plaza de Arauco. Saludos para nuestro amigo, tiene que estar en sintonía. Y así, para amigos que tengo en Tubul, tengo bastante amigos en el área religiosa que participo. Siempre en bicicleta nos topábamos con los chiquillos ahí de Tubul. Siempre estamos viajando para allá. Así que el saludo para todos los amigos de Tubul, caleta de pescadores ahí de Tubul. También para Punta Lavapié y Isla Santa María, ¿no? Está Patricio Sala, y siempre voy a Puerto Norte, donde Patricio Sala. Un saludo para él y para todos los amigos que se acompañan en esta hora. Nos vamos con Los Temerarios, solicitados en esta hora, cuando son las 0:12.

horas con 20 minutitos, vamos avanzando y por supuesto conversando y comentando algunas cositas importantes para usted que está en nuestra sintonía. Usted nos puede llamar, ahí estamos con Maná y ese tema de con Royce, el verdadero amor perdona. Vamos con algunas cositas que no quedamos claros para ustedes que están junto a nosotros. Se recuerda que, bueno, en nuestra comuna de Coronel hay varios LEAM que tienen la responsabilidad, ¿no es cierto?, de ver la seguridad de adultos mayores. Lamentablemente, como ya lo diéramos a conocer durante la semana, que se nos vaya, un LEAM en Los Ángeles está siendo investigado y se prohíbe ahora el funcionamiento de él por violación a adulta mayor por parte de también de una persona adulto mayor. Tras detectar irregularidades, primero, la Seremi de Salud prohibió el funcionamiento de la residencia de adultos mayores, donde aparte se está investigando una presunta violación a una mujer de 84 años, esto es en la ciudad de Los Ángeles, acá en la región del Biobío. La Brigada Investigadora de Delitos Sexuales BRITSEC, de la Policía de Investigaciones de Los Ángeles, realiza ahora las diligencias para poder esclarecer esta denuncia de un ataque sexual al interior de este establecimiento de larga estadía, que se llaman LEAM, estacionamiento de larga estadía para adultos mayores. La denuncia fue presentada por la tutora y sobrina de la víctima, quien en conversación con los medios relata el hecho y revela

Bueno, inmediatamente llamaron, dice, a mi tío, una de las chicas que trabaja en ese lugar, y le comentó que mi tía había sido violada. Ella es una anciana de 84 años por un adulto mayor de 80 años, indica la mujer, añadiendo que el agresor se ensañó con la adulta mayor que tiene deterioro cognitivo más encima. Sobre la denuncia se refirió el fiscal Gonzalo Martínez, especialista en este tipo de delitos, detallando que tras este hecho se instruyeron inmediatamente las diligencias a la Brigada Investigadora de Delitos Sexuales de la ciudad de Los Ángeles. Bueno, esto deriva inmediatamente en una fiscalización por parte de la autoridad sanitaria. La Seremi del Biobío, Isabel Rojas, informó que se inició un sumario administrativo en este LEAM que se llama María Gabriela de Los Ángeles y se decretó prohibición inmediata de funcionamiento tras detectar irregularidades y este hecho que también es de connotación a nivel nacional. A raíz de esto, la diputada del Distrito 21, Lilian Betancourt, anunció que oficiará a distintos organismos públicos para que se investigue a fondo esto y no quede ahí. Esto se ha hecho calificando esto como una denuncia de máxima gravedad. Esa es la verdad en esto es que es bastante la responsabilidad de quienes tienen estos LEAM, hogares de adultos mayores, porque tienen que ver toda esta situación, el comportamiento de los adultos, muchas veces son como niños, ¿verdad? Bueno, este hecho ocurrió en un LEAM en Los Ángeles, en la provincia del Biobío, en nuestra región. 0 horas con 24 minutos.

0: Esa no soy yo.
1: Horas con 27 minutos. ¿Sabe usted que Alexis Sánchez, mientras aguardaba por su presentación oficial, recibió el cariño de chilenos residentes en Montreal, quienes llegaron hasta el ayuntamiento de la ciudad del mismo nombre para darle un especial recibimiento? Bajo una multitud aclamándolo, el goleador histórico de La Roja llegó hasta las instalaciones, en este caso, para ser recibido por la alcaldesa Soraya Martínez Ferrada, política nacida en Santiago, que emigró a Canadá hace a sus 4 años de edad. Posteriormente, el tocopillano firmó el Golden Book del Ayuntamiento de Montreal, en el que los visitantes distinguidos dejan registro de su presencia en el recinto. Quiero agradecer a Montreal por venir aquí y darme una oportunidad de divertirme en el fútbol, que es lo que yo hago, dice el delantero, tras ponerse por primera vez la camiseta del elenco canadiense. Olé, olé, Sánchez, corrió el público presente, que a las afueras del coreo, el característico CHI, muchos chilenos que están en Canadá, por supuesto, para hacer sentir como en casa al futbolista de 35 años. Bien por el niño maravilla, entonces, que arribó a Montreal, fue recibido por una gran cantidad de chilenos que residen en Montreal, Canadá. Fue como si hubiese estado en Santiago. 0,29, bien por él, en lo que es el deporte. El que está complicado es Colo Colo. Alista un plan B. ¿Por qué razón? Porque todavía no está disponible el Estadio Monumental. Y alista un plan B para poder recibir a O'Higgins de Rancagua por la fecha, en este caso, que tiene que jugarse. El presidente de Colo Colo, Aníbal Mosa, confirmó este viernes que la cancha del Estadio Monumental se encuentra en observación por las precipitaciones que amenazan a la región metropolitana de cara al duelo con O'Higgins en la fecha 19 de la Liga de Primera 2026. En la presentación de la rama de fútbol ciego de los Albos, el timonel Puerto Montino declara: estamos trabajando a full en la cancha. Yo creo que vamos a llegar, pero si no está en condiciones, tenemos ya un plan B. Bueno, esa alternativa, asegura a Radio ADN, es trasladar el duelo Colo-Colo-Higgins, programado para las 17:30 horas de este domingo 16 de agosto, al Estadio Nacional Julio Martínez Pradanos de Ñuñoa. Según Mosa, esta decisión definitiva se va a tomar hoy cuando se revise nuevamente el estadio del césped del recinto de Macul. Hay un equipo de trabajo que está monitoreando esto permanentemente desde hace 4 a 5 días. Está Jaime Pizarro, que está involucrado en el tema, está Daniel Morón, están los cancheros, están todos abocados en esto. De aquí a mañana sabremos cuál es la situación. Por otra parte, el presidente del Cacique expresa su conformidad respecto al mercado de fichaje de los Albos de cara a la segunda rueda de la Liga de Primera, en el que amarraron al arquero de Cabo Verde, Bosniña, y el defensor chileno, Iván Román. Estamos muy conformes, dice, con el equipo que nosotros armamos a principio de temporada. Lo que vamos y estamos más que nada buscando era, más que nada, reforzar de buena manera el equipo sin tapar a nadie y sin que nadie se sienta desplazado. Colocó los Higgins, entonces, se está viendo la posibilidad, si se juega en el estadio de Colo Colo, en este caso, en el estadio, sí, donde la sede local Colo Colo, Macul, o de lo contrario, tendría que trasladarse el evento al Estadio Nacional. ¿Ah? Así que, bueno, ahí se está viendo la posibilidad. 0 horas con 32 minutos.

0 horas con 38 minutos. Bueno, hace unos meses, podríamos decir, estaba el rumor de que la Casa Universidad de Chile, como casa de estudio, estaba haciendo las acciones judiciales para quitar el nombre y emblemas al equipo Universidad de Chile. La Universidad de Chile endureció el tono contra Azul Azul, luego de detectar incumplimientos graves y reiterados de parte de la sociedad anónima en el convenio de autorización del nombre y los símbolos de la casa de estudio, que es el nombre y el logo, que es un chuncho. ¿Ah? Símbolos que son de la casa de estudio, no del equipo. A través de una declaración firmada por la prorectora Dorotea López Giral, la entidad estudiantil dio a conocer las conclusiones del informe jurídico donde se revisó la labor de la concesionaria que rige a la universidad. En él detectaron grave falencia en la SADP que hasta hace poco lideró Michael Clark, quien hoy figura como imputado en el caso Sartor, y la casa de estudio anunció que va a tomar cartas en el asunto. Bueno, el nombre y los símbolos de la universidad se han visto afectados por una serie de conductas que aleja, dice, de nuestros valores, o nos alejan de los valores y principios que tiene la casa de estudio, expuso la universidad. Resulta inaceptable para la universidad como casa de estudio que se continúe con el uso de su nombre y su símbolo bajo tales circunstancias, sin condiciones mínimas que garanticen, primero, el respeto efectivo de su carácter universitario como casa de estudio, sus principios y sus valores, agregan. En la misma línea, en el documento firmado por Dorotea López, advierten que la universidad va a ejercer todas las acciones que el convenio le confiere y mantendrá por el momento la vigilancia de los procesos en curso y va a perseguir las responsabilidades penales e institucionales que de ello derivan. Hay que mencionar que el vínculo entre el Club Deportivo Universidad de Chile y la Casa de Estudio, que es la propietaria de marca registrada de los del nombre y el logo, la U, el chuncho y el nombre, eso es de la Casa de Estudio, y esto data del 2008, y le permite al equipo de la liga, que está en primera, utilizar el nombre, logo y emblemas de la universidad en el fútbol profesional y sus actividades. Hay un convenio hasta el 2052. Este convenio no responde a las complejidades actuales de las operaciones de las sociedades anónimas deportivas. Es por ello que la Universidad de Chile, como casa de estudio, comprende la gravedad de la situación y solidariza con el sentimiento de indignación y dolor de los millones de hinchas que tiene este club en Chile y en el extranjero, lo que es el fútbol, insistieron desde la entidad estudiantil. Por último, la Universidad de Chile no es Azul Azul, y afortunadamente la ciudadanía sabe distinguir entre una institución republicana y una concesionaria deportiva, concluyen desde la universidad. Nuevamente aparece a la palestra esto de que la nueva, en este caso rectora o prorectora, Dorotea López Giral, nuevamente la remete de quitarle prácticamente el nombre, el logo, que es el chuncho, y la U al equipo deportivo Universidad de Chile. Si llegara a concretarse esto, Universidad de Chile pierde, primero estaría perdiendo su calidad como equipo en primera, porque tendría que empezar con otro nombre y empezar de cero. Esa es la realidad que podría pasar si se confirma y se realiza esto, porque, vuelvo a reiterar, hay muchos hinchas de la Universidad de Chile que están a lo largo de nuestro país, y la universidad como casa de estudio respeta a millones de hinchas que siguen al club, pero la realidad de las cosas es que el logo, la U que tiene la camiseta, más el logo del chuncho, pertenecen a la casa de estudios. Cosa de que en Santiago usted pase por afuera de la casa de estudios y se dará cuenta que está
el logo del Chuncho y también esa bandera azul, ¿ah? con las siglas Universidad de Chile. Esperemos que no sea así, porque si no, el equipo, al perder el nombre, prácticamente significa que tiene que empezar con otro nombre y empezar de cero. Bueno, así están las cosas. Son las 0:43 minutos.

Vamos avanzando, son las 0 horas con 56 minutos. Cambiamos el ritmo, ya que estamos en día sábado ya, pues. ¿Ah? La primera hora ya del sábado. Faltan 4 minutos para la 1 de la mañana. Eso significa que ya estamos en día sábado. El día sábado comúnmente es un día de fiesta, de cumpleaños, en fin. ¿Ah? Un saludo entonces para todos ustedes en este día. Bueno, en este día es el día del tránsito, le llaman. Es un día que está en efecto, en rojo. El 15, pues, Asunción de la Virgen. Bueno, esta es la semana número 33 que va de este año. Ya van, ¿cuántos días de este año? Ya van 227 días. ¿Cómo pasó el tiempo? ¿Eh? Prácticamente casi todo el calendario. Faltan cuánto, muy poco. La cuenta regresiva, estamos ya de septiembre adelante, ya viene la cuenta regresiva. Faltan 138 días. ¿Por qué digo la cuenta regresiva? Porque agosto ya prácticamente pasa volando, con todo expectante, que viene septiembre, las fiestas patrias. No se olvide que la primera semana de septiembre, el primer sábado de septiembre, se adelanta la hora en una hora. O sea, el sábado 5 a las 0 horas, usted adelanta el reloj en una hora. Bueno, pasemos a una noticia para los diabéticos. Está bueno, ¿eh? Ya. Dice la información, el precio del azúcar alcanzó su nivel más alto en casi un año, impulsado por las expectativas de una reducción en la oferta mundial y una mayor incertidumbre respecto a la producción, especialmente en Brasil, uno de los principales productores del commodity. Según explica Ignacio Mieres, la tendencia alcista se fortaleció luego de que Brasil interrumpiera temporalmente la publicación de algunos reportes relacionados con la cosecha y producción de azúcar, situación que elevó la incertidumbre entre los participantes del mercado. A menor producción, obviamente que sube el costo, pues. De acuerdo con cifras divulgadas el 6 de agosto, la producción de azúcar registró una caída interanual de un 15% durante el mes de junio, en un escenario marcado por fuertes lluvias, primero asociada al fenómeno del Niño. Las precipitaciones han dificultado tanto las labores de la recolección como el procesamiento de la caña, porque el azúcar en Brasil se extrae a través de la caña, de la famosa caña de azúcar, afectando las perspectivas de producción y alimentando las preocupaciones, ¿eh?, sobre una eventual menor disponibilidad del producto a nivel mundial. El escenario también está siendo observado debido a la posibilidad de que otros importantes países productores enfrenten dificultades en sus cosechas, lo que podría restringir todavía más la oferta mundial de azúcar. ¿Quién no quiere un cafecito, no es cierto? Colocarle dos cucharadita y media. Bueno, esto de la lluvia dificulta el que puedan procesar la caña de azúcar. Estamos hablando de la selva brasileira y en otros países del mundo donde también cultivan la azúcar o procesan. Mieres agrega que otro factor relevante es el destino que Brasil dé a su producción de caña. Una mayor utilización de esta materia prima para fabricar, ¿sabe usted?, etanol, podría reducir el volumen disponible para la elaboración de azúcar. Una mayor utilización de caña brasileira para producción de etanol podría reducir el volumen destinado a la elaboración de azúcar, explica el analista de EXTV. De esta manera, las dificultades climáticas que estamos por el cambio climático y todo esto, la incertidumbre sobre los datos de producción y el posible aumento del uso de la caña de azúcar o de caña para obtener biocombustible refuerza la perfección de un mercado con una oferta más ajustadita. El comportamiento, porque el azúcar que llega a Chile, que se procesa acá, tenemos la remolacha que en Chile, pero no da el abasto como para todo el consumo de un país. Obviamente que viene azúcar de afuera. Y esto es lo que se hace en la famosa caña de azúcar. Brasil trabaja mucho esto.
está con perspectivas del mercado internacional, dado el peso del país en la producción y exportación mundial de azúcar. Por ello, cualquier señal de una menor cosecha o de una reducción del volumen de producción de azúcar destinado al mercado internacional puede traducirse en el futuro en presiones alcistas en los precios. Si un kilo de azúcar, ¿cuánto está saliendo? Más o menos, la más barata están las ofertas, 1.000, 1.500, se dispararía el precio de este componente que sirve para las bebidas, ¿no es cierto? Para el tema de las tortas, los pasteles, las galletas, en fin. Bueno, esperemos que no sea así, si no hay que buscar alternativas. Chile tiene, sí, bastante producción. O sea, antiguamente estaba la procesadora de Los Ángeles, que cerró, y también me parece que la que estaba acá cerca de San Carlos, y que todas se abastecían de la remolacha, que se siembra mucho en lugares húmedos para la zona de Los Ángeles y alrededores. Pero en Brasil se trabaja con la famosa caña de azúcar, o el azúcar de caña, que también se hace en Cuba. Bueno, es una, más que nada, señal de qué es lo que puede pasar si hay menos producción de azúcar o de oferta en el mundo. Una de la mañana con dos minutitos. Saludos para Sonia Elizabeth, quien está en Villamora. Dice, estoy compartiendo la programación. Vamos a la música. Aquí está Leonardo, Agua do Coco. Otro tema también que es importante conocer, el coco, muy nutritivo. El agua do coco, como dicen los brasileños.

0: dice Juan Luis Guerra, la guagua va en revés. La guagua, ¿sabe usted qué es lo que es? Es el bus, ¿verdad? En México le dicen el camión, en Chile le llamamos la micro, ¿se recuerda? El bus, ¿verdad? El taxibus. En México, o sea, perdón, en el país de Juan Luis Guerra le llaman la guagua al bus, a la micro. Por eso que dice la guagua va en reversa. Bueno, ¿qué le parece a usted que una antigua familia adinerada de, esto es en Bélgica, de Flandes en Bélgica, no encontró mejor forma? Eran grandes acaudalados en dinero. No encontraron mejor que hacer. Entre las paredes de la casa dejaron gran cantidad de fardos de billete, monedas. Bueno, esta antigua familia era muy adinerada de Bélgica, de Flandes, que no tenían herederos, por supuesto. Ellos eran los propietarios originales de este tesoro valorado en 9 millones de euros. O sea, la casa estaba revestida de prácticamente en plata, 9 millones de euros. Saque la cuenta, ¿cuánto? ¿Quién no quisiera tener la casa empapelada en billetes? Oh. Y bueno, encontrados durante la restauración justamente de un edificio en Dendermonde, según afirmó ayer viernes a medios locales Piet Buise, historiador y ex alcalde de esa localidad belga. Este experto en historia local arrojó así luz sobre el insólito hallazgo de monedas, lingotes de oro en un edificio antiguo que ha despertado una enorme expectación en la localidad de Flandes Oriental, norte de Bélgica, al congregar a decenas de curiosos en las proximidades del inmueble. Bueno, ya cuando se datea algo, empiezan a llegar los curiosos. El tesoro se encontraba en un cofre oculto tras las paredes del sótano del edificio, que está en restauración, y fue encontrado esta semana por trabajadores de una empresa constructora local durante los trabajos de remoción de tierra para hacer las remodelaciones del inmueble, propiedad de una plataforma que ofrece servicios sociales. Los Van H, una conocida familia adinerada de la zona y que poseía negocios cerveceros, de hotelería e inmobiliarias, habrían sido los propietarios del único edificio de la época que se conserva en la misma calle donde se encontró este botín, según dijo la citada fuente de la cadena flamenca BRT. Bueno, los tres hijos del padre, Teofiel Van H, nunca se casaron. Su casa donde nacieron fue donada a unos sacerdotes después de su muerte. Probablemente nadie sabía que también había oro en esa casa, detalla Bitze, y fue alcalde durante 17 años. Esta fortuna, o fortuna acumulada, nunca se como decir nosotros, usted, los adinerados ahora, ¿qué es lo que hacen? Hacen un documento para dar a conocer que tienen toda esa cantidad de recursos, de dinero, en fin. Esta fortuna nunca se transmitió a otras generaciones. Tras el fallecimiento en 1982 del último descendiente, por lo que el mismo año en el que se donó este edificio a la abadía de Dendermonde, aparentemente también se incluyó el tesoro sin que nadie lo supiera. El botín es posterior a la Segunda Guerra Mundial, cuando la familia de Van H ya había amasado una gran fortuna, parte de la cual convirtieron aparentemente en oro. Me imagino, gargantilla y todo esto, lo fundieron y hacían lingotes de oro. Vice añade que tras el crack en 1929, el oro era un valor refugio, por lo que probablemente la familia decidió esconderlo. Decenas de personas se congregaron ayer viernes frente al edificio en busca del tesoro, o simplemente para curiosear, por lo que la policía tuvo que pedir a la ciudadanía que se mantuviesen alejada del inmueble. Era como decir el gato mirando para la carnicería, una cosa así. No es un lugar seguro. al que ir. Además, la obra está vallada, por lo que vallada quiere decir con cercos perimetrales, por lo que no solo es peligroso, sino que también está prohibido entrar, dijo un portavoz policial a la citada cadena flamenca. El cuerpo de seguridad local explica que ya no queda nada por encontrar tras registrar por completo la zona en la que se localizó el tesoro. Pero por ahí tiene que quedar algo por ahí escondido. Nuestra primera reacción fue de incredulidad y asombro. Claro, una casa que estaban remodelando, antigua, de cuántos años. Y dije, tanto dinero que había aquí, o tanto tesoro. ¿Ah? Bueno, eso fue en... Esto ocurrió en Europa. ¿Ah? Se ven los billetes de quizás qué año esto. Valorado en euros de ahora, son 9 millones de euros. 1.16, estamos compartiendo ahí esta noticia. Muchos buscan el dinero y otros no saben que está por ahí, ¿eh? Así que quizás cuánto hay, dicen por ahí, de estos entierros de tesoro en algún lugar del mundo o del país. Bueno, 1.16, vamos avanzando con toda esta música para usted que está con nosotros.
1: Pareció ver una linda gatita.

¿Y quién no quiere? Por supuesto, todos quieren vacaciones, ¿eh? Este amigo ahí quiere solamente amigos y un traguito de cerveza. Ya viene el verano, pues, a pronto. Se dice que vienen bastante, o sea, se especula que vamos a tener temperaturas elevadísimas, ¿eh? Ahora bastante frío, pero después ya pasados de noviembre, por ahí ya empiezan a aflorar las primeras temperaturas ya más altas. 1:20 avanzando en esta noche, en este trasnoche. Bueno, el paso de los Libertadores ha generado bastante complicación, sobre todo en el paso por el tema de viene fiestas patrias, aquí no se quiere servir un asadito. Y el tema es que no pueden pasar los camiones con la carne, pues, ¿ah? Desde Argentina, Brasil, por el tema de que el paso de los Libertadores, desde el 14 de julio, está afectado el tránsito por las nevazones, interrumpiendo el uso principal de corredores terrestres para el intercambio comercial y el desplazamiento de pasajeros entre ambos países. La medida impacta especialmente a quienes utilizan esta ruta para el transporte de carga y las conexiones entre la zona central de Chile y la provincia de Mendoza en Argentina. La suspensión de este tránsito se produce en un contexto de que actualmente con estas heladas, con las lluvias, se están ha aumentado mucho el tema de la nieve y que dificulta obviamente el trasladarse de un punto a otro. Dificulta la circulación y obliga a las autoridades simplemente priorizar la seguridad de los usuarios, evitar que se produzca alguna avalancha y que pueda quedar algún camión o vehículo atrapado. Es por ello que se cerró el paso a los Libertadores. La decisión implica mantener detenidos los vehículos que buscan atravesar la frontera, mientras que se evalúa la evolución de las condiciones para poder decir cuándo se puede reabrir el complejo fronterizo. El paso a los

cierre puede generar efecto en los tiempos de traslado, en la logística del comercio bilateral, particularmente cuando la interrupción se extiende por varias horas o jornadas. Desde WiseTrax, empresa de logística ligada al transporte y otras áreas, comentan que combustibles, horas de trabajo, seguridad de la carga, cadena de frío y mayores emisiones son los costos que se acumulan mientras los camiones permanecen detenidos. Hay camiones que traen carne, por ejemplo, y ahí están el tema de la mantención, aunque hace mucho frío, pero igual hay que tenerle la cadena frío. Las pérdidas asociadas a esta paralización se estiman en cerca de $200 millones y más de 2.000 camiones permanecen varados en territorio argentino a la espera que se abra el paso Los Libertadores. La magnitud del problema se explica por la importancia estratégica de este corredor, que es el corredor del paso Libertadores. Más del 70% de la carga terrestre entre Chile y Argentina transita por este paso. Cuando un camión queda detenido varios días, no solo tenemos un problema de tiempo, la empresa necesita conocer dónde está el vehículo, cuánto tiempo lleva detenido, qué tipo de carga lleva y qué costo se está acumulando. Mientras más se extiende la interrupción, más difícil es tomar una decisión sin información, explica Rodrigo Serrano, corporativo de innovación, desarrollo, WiseTrax. Uno de los puntos más sensibles son las cargas que requieren temperatura controlada, que es el caso de las carnes y otro tipo de cargas que son perecibles, la fruta, por ejemplo. Mantener operativo de los sistemas de refrigeración durante una espera prolongada implica mayor consumo energético, sí, porque tiene que echar a andar el camión para que produzca el tema de refrigeración y pueda funcionar los equipos, y para ello se necesita combustible y exige monitorear permanentemente las condiciones del producto. Yo escuchaba las noticias que decían la carne no va a faltar para fiestas patrias, por último se trae o en vía aérea o vía marítima, pero de una u otra forma tiene que estar el stock de carne en Chile. Frente justamente a una interrupción que sea muy prolongada, una de las decisiones más complejas es determinar cuándo conviene seguir esperando y cuándo resulta más eficiente redirigir el vehículo nuevamente hacia su punto de donde salió. Una ruta alternativa puede significar cientos de kilómetros adicionales y mayor consumo de combustible, pero dependiendo del tipo de carga, que es cargas que son perecibles como la carne, y la duración del cierre podría resultar menos costosa que permanecer ahí detenido. Bueno, esperemos qué es lo que va a pasar con esto, con camiones que están, llevan bastantes horas que están esperando poder cruzar desde Argentina para Chile. Hay camiones que traen vehículos, los vehículos no es tanto, pero lo que es carga que necesita rápidamente ser trasladada, que es la carne y otros productos perecibles, es complicado. Bueno, esos son los costos económicos evidentes que trae el tema del invierno, cuando las nevazones son bastante complicadas. Pero, bueno, sí o sí, en Chile igual se pasa bien con el tema del asado, que se dice que se pueden disparar los precios de las carnes producto de esto mismo. 1:26 a.m, pero Juana Fe dice, no soy drogadicto, pero tengo luquita.

con 37 minutos, La Calle de las Canciones. Estábamos con ese tema en la voz de Eros Ramazzotti. Para ir avanzando, Eros Ramazzotti, ahí está. Usted nos puede llamar, puede compartir en esta noche en la cual estamos ya con todo lo que es este aire de bailable. Porque estamos en día sábado, en la cual sábado 15, un día festivo, una fecha o más que nada religiosa, en la cual estamos compartiendo para usted, para usted que está también compartiendo toda la programación. Brasil impondrá con mucha cautela su ley de reciprocidad contra Estados Unidos por los aranceles. No olvidemos que Estados Unidos está aplicando aranceles a todos los países del mundo. ¿Quiere tomar el control del mundo este caballero? Parece. El gobierno de Brasil aseguró que, ayer viernes, que va a aplicar, pero con mucha cautela y responsabilidad, su ley de reciprocidad para responder a los, primero, aranceles impuestos por Estados Unidos y a una parte importante de las importaciones brasileiras. Así lo manifestó el ministro de Hacienda, Darío Durigán, un día después de que la administración de Luis Ignacio Lula da Silva diera inicio al proceso de evaluar posibles contramedidas contra la potencia norteamericana. El proceso de reciprocidad en el país serio exige escuchar a los eventuales interesados e impactados por esto, y esta reciprocidad que puede aplicarse o no en el futuro, explica Durigán en declaraciones a periodistas en la capital, Brasilia. En un contexto mundial muy cerrado, el ministro señala que pretenden recabar las opiniones de empresarios brasileiros locales y extranjeros sobre los impactos de eventuales medidas que se den por el tema de lo que son los aranceles que está imponiendo Estados Unidos. El texto contempla represalias a terceros países. O sea, responde inmediatamente el presidente Donald Trump. Represalias a terceros países como limitar las importaciones, imponer tarifas, restringir las inversiones o suspender concesiones o patentes comerciales. No nos olvidemos que Brasil es la mayor economía de América Latina y uno de los países más afectados por la ofensiva arancelaria de Donald Trump. Que este caballero quiere ser el dueño de todo el mundo, vuelvo a reiterar. Gobierno chileno defiende también su comercio exterior tras informe de Estados Unidos. Chile no fue consultado. O sea, le aplicaron nada más. El gobierno chileno, mediante la Subsecretaría de Relaciones Económicas Internacionales, que se llama SUBRAI, afirma que Chile no fue consultado por Estados Unidos ante una investigación por un presunto transbordo ilegal de mercaderías china sobre un grupo de 40 economías, que tampoco comparte el análisis del informe. El jueves pasado, la Casa Blanca publicó un documento llamado The Great Transparent Scheme, o La Gran Estafa del Transbordo, donde apunta contra diversos países que serían usados por el gigante asiático para derivar productos y evitar aranceles impuestos por Estados Unidos. En el caso de nuestro país, no imputó alguna conducta de transbordo ilegal ni operaciones específicas. Sin embargo, los 40 países fueron divididos en tres niveles, con Chile incluido, pues, en el último grupo de aquellas economías pequeñas que podrían ser utilizadas de forma oportunistas por China y así evitar pagar los aranceles. Una con 42. Es un negocio redondo esto. Ya nos vamos a avanzando, por supuesto. Y eso de llover, que es importante, tener un buen día para que no haya tanta complicación. ¿Sabe usted que en el sur del país, estaba mirando las noticias, en la novena región hay pérdidas de productores de lo que son los todo lo que tiene que ver con la legumbre, la arveja, el poroto y todo esto,
por producto que se inundaron los campos, esa es la verdad. 1:42, Los Vázquez, Tú Me Haces Falta.

7 de la mañana con un minutito, como si nos va rápidamente la jornada, donde compartimos junto en esta hora. Saludamos a la señora Edith, ahí está con su nieto, me comentaba ahí en Cerro Obligado, así que el saludo para la señora Edith de Cerro Obligado. Nos pidió un tema en especial, ¿eh? Ella dice, quiero escuchar a estos grupos Los Vázquez, con este tema, uno de los últimos temas me parece, La Carretera, ¿eh? Así que para usted que está en compañía, aquí está Los Vázquez, para la señora Edith, ahí en la calle San Eduardo, en Cerro Obligado, Cerro Histórico, que comentábamos el día jueves, si no me equivoco, la historia de nuestro Cerro Obligado desde el año 1800 por allá, tiene historia en lo que es el tema de lo que fue el apogeo del carbón en nuestra zona. Vamos al tema y regresamos.

Vamos avanzando en este invierno lluvioso, con bastante frío, pero con la calidez de siempre, compartiendo en lo que es este trasnoche, viva la noche, en este día sábado, las primeras horas ya de este sábado 15 de agosto. Bueno, son las 2:22. Saludamos a nuestra comuna de Coronel, 177 años de nuestra comuna. ¿Qué actividades están programadas para este sábado? Por ejemplo, a las 11 de la mañana, inauguración, dice, de techumbre del CD Club de Rayuela Lagunillas 3. Después, a las 18 horas, torneo de box. Ah, está bueno este, ¿eh? Esto se va a realizar en el gimnasio Puchoco Schwager. Y para el día de mañana, domingo 16, a las 10 de la mañana,

siempre esperaban con un caldillito. También el harinao, pues el tradicional harinao en las mañanas, infaltable. Al minero no le podía faltar eso, ¿pa? Esas tradiciones se van a vivir el día domingo. Domingo 16, mañana. En sector Chuáguer, el tiempo, vamos a ver rápidamente el tiempo, porque usted quiere saber cómo estará el tiempo para poder asistir a estas actividades que están programadas. Rápidamente, dirección meteorológica. Para el domingo, un buen tiempo, la lluvia solamente va a ser un poquito ahora en la mañana, en la madrugada ahora, y en la mañana. Y después, solamente cubierto con algo de chubasco durante la jornada de este sábado. Y para el domingo, solamente cielos nublados, nubosidad parcial y algo de viento, pero no se ve lluvia hasta el día miércoles, ¿eh? Según el informe del tiempo para estas actividades. Pero también conocer un poco de grandes hombres que dejaron un legado en nuestra comuna de Coronel. Es el caso de don Federico Chuáguer. ¿Quién conoció a Federico Chuáguer? O sea, hay pocas fotografías de este industrial. Él era visionario, era un empresario industrial. Don Federico Segundo Chuáguer, en su apariencia física, usted lo puede ver en la estatua que está en las afueras de la administración, que era antiguamente en Maule. Pero de eso no hay mayores, en este caso, imágenes de fotografía. En fin, hay en el Liceo Industrial de Chuáguer, hay una fotografía que data también de este gran emprendedor de las minas de carbón, como lo fue el empresario carbonífero Federico Chuáguer. La primera de esta es una medalla conmemorativa dedicada al centenario cuando cumplió 100 años la compañía Puchoco Chuáguer, 1859 a 1959, de la cual, y como lo hemos dado a conocer, Federico II Chuáguer fue uno de los fundadores junto a los hermanos Delano. Esta medalla, elaborada en metales como bronce, plata y escasamente algo de oro, nos deja a la vista que en su clara, en este caso, en la cara delantera de la moneda, justamente el rostro de don Federico Chuáguer. Bueno, ¿qué pasa con él en cuanto a hay un edificio, o sea, una estatua aquí, pero que en un tiempo la sacaron de ahí, ¿se acuerda? Y la pusieron ahí donde está el memorial de los 21 mineros fallecidos en la entradita. Ahí colocaron bastante tiempo, estuvo don Federico Chuáguer ahí en ese lugar, cuando fue sacado de donde está actualmente frente a la administración. Bueno, ahí hay una antigua estatua que existe ahí en el jardín de la antigua administración Maule. Por casualidades de la vida, fue sacado de ahí un tiempo que se sacó y se puso ahí en la entrada de donde está actualmente las faenas de forestales. Bueno, ahí él sale con esa estatua que nos muestra la figura de este hombre con un abrigo, brazos cruzados, con esos bigotes que tenía este inglés, mirando hacia el mar, pues. Pero justamente ese hombre es Federico Chuáguer. ¿Ah? Su estatua, hay algunos que no saben, quizás pasan por ahí, la observan, la miran, pero tiene un significado, ¿ah? Él falleció el año 1900, plaza dilatada, trayectoria, fallece en 1918, por lo tanto es muy certero afirmar que la estatua de Chuáguer debió ser elaborada antes de ese año. Hay otras cosas que también no se tienen de él, como lo es pinturas que muestren el rostro de don Federico Chuáguer. Podríamos decir que el único cuadro existente de este empresario carbonífero desapareció, ¿ah? Como todos los vestigios de sus importantes obras industriales. Pero es muy sorprendente que aparezcan aún evidencia, por ejemplo, en la escuela industrial de Chuáguer, en la pared, cuando usted ingresa, hay una fotografía esculpida en pintura donde se ve el rostro de don Federico Chuáguer. Hasta ahora la única fotografía existente se puede encontrar justamente, como ya lo reiteraba,
en el Liceo Industrial de Schwager, que justamente lleva el mismo

mismo nombre del ya aludido empresario carbonífero. Por muchos años esta comunidad educativa ha tenido en pleno acceso a su establecimiento un cuadro con una vieja fotografía que su personal suponía que se trataba del empresario minero. Después de estudiar la fotografía bien detalladamente, se pudo constatar que justamente se trata de una copia de alguna vieja fotografía auténtica y veraz de don Federico II Schwager. Historia aparte, ¿no es cierto?, de este empresario que le diera nombre. Hay un equipo acá, ¿no es cierto?, o sea, perdón, un estadio que lleva su nombre, que es el estadio Federico Schwager. Federico Schwager, hay una fotografía también, una fotografía donde aparece él como era, de cuerpo entero, en el Museo Nacional de Bellas Artes. Este fue pintado por un italiano que se llamaba Giovanni Baldini y dibujado en 1888, 4 años antes de la muerte de don Federico Schwager. Bueno, el dibujante trató todo esto con acuarela o pintura, ya que para la realización Baldini ocupó lápices, no ocupó pintura, solamente con lápiz, y de seguro tuvo que usar muchísimo para esa impresionante fotografía esculpida en graffiti. Fue hecha por el italiano Giovanni Baldini en 1888. Historia que quería contarle a ustedes de lo que es, pero la fotografía genuina que está en el Liceo Industrial Federico Schwager. Usted encuentra ahí la imagen correspondiente a una reproducción de una de sus fotografías tomada en el siglo XIX. Más o menos la fotografía demuestra ahí aproximadamente 50 años de edad don Federico II Schwager. Hay mucha historia de nuestra comuna de Coronel y quisimos comentarla un poquito en este mes aniversario de nuestra comuna. Así que un saludo para todos los habitantes de nuestra querida y hermosa comuna de Coronel, y que queremos más que nada relatarlo a través de su radio dinámica 100.7 en Coronel, y la señal que hace muy poco también está en Arauco 101.3.

vamos avanzando, 2 de la mañana, 41 minutos. Estaba viendo cómo se sacude este planeta. Un sismo magnitud 5.2 sacudió la madrugada de este sábado y la tarde del viernes, hora de Chile, el sur de España. Causó diversos daños materiales y generó conmoción en la población. De acuerdo con lo informado por el Servicio Geológico de Estados Unidos, el movimiento telúrico tuvo su epicentro a un kilómetro al oeste de Otura, provincia de Granada, región de Andalucía, y su epicentro se localizó a 10 kilómetros de profundidad, o sea, fue bastante superficial. Autoridades y residentes han reportado daño en algunos sectores, como desprendimiento de parte de estructura y caídas de materiales sobre vehículos. El consejero de la Presidencia, Sanidad y Emergencia de la Junta de Andalucía, Antonio Sanz, en un mensaje publicado en su cuenta X, informó que fue elevado a fase de emergencia, situación operativa 1, el plan de emergencia de Andalucía ante el riesgo sísmico en Granada. También señaló que este fuerte movimiento telúrico provocó más de 80 llamadas al servicio de emergencia 112 de Andalucía, procedente de todas las provincias andaluzas, salvo Huelva y Cádiz. Ante esta situación, el consejero igualmente da a conocer que Emergencia 112 Andalucía ha recomendado evitar entrar o salir de los edificios de forma innecesaria. En la vía pública instaron más que nada a ellos a mantenerse alejado de fachadas, cornisas, balcones, muros y cualquier otro elemento que pueda desprenderse a causa de los daños. El terremoto se ha producido exactamente a la 1:04 minutos hora local, 19:04 hora de Chile, con una profundidad primero de 2 y después de 10 kilómetros, así como una latitud 37 grados, 147 grados de longitud. Este movimiento provocó o se produjo 7 horas después de un primer terremoto magnitud 3.7 con epicentro en la localidad de Subia. Esto fue el 7.7, fue en Indonesia, y después se mueve la Tierra en España. En diferentes partes del mundo se está moviendo la Tierra, ¿eh? Se da cuenta el tiempo en que estamos. La Tierra está liberando energía en todos los lugares del mundo. Bien, estamos ya compartiendo el de magnitud 7.7. Como lo decía un topo mexicano, Chile puede tener un 7.7 y la gente está tranquila porque saben enfrentar la magnitud y la infraestructura. El ejemplo del terremoto del 2010 hizo aprender la lección, ¿ah? de construir con mucho fierro grueso y además antisísmico. Bueno, pasando a otro movimiento, que fue un fuerte terremoto magnitud 7.7 que se registró ayer viernes frente a las costas de Indonesia. Así lo informó el Servicio Geológico de Estados Unidos, precisando que el sismo tuvo lugar a las 21:58, con 21 minutos UTC, hora local de ellos, 4 de la mañana con 58 minutos, hora local. En Chile, 17:58, ahí está. El epicentro de este movimiento telúrico se localizó a 68 kilómetros al noreste de Ende, en la isla de Flores, y su epicentro fue a una profundidad también bastante superficial, 10 kilómetros. Debido a la magnitud del terreno, aún se encuentran bajo evaluación una eventual alerta tsunami para las costas de Indonesia. Si bien aún no se han reportado daño o víctima, se estima que esto cambie en los próximos minutos. Para Chile, el Servicio Hidrográfico y Oceanográfico de la Armada, el CHOA, informó que las características de este movimiento sismo no reúnen condiciones necesarias para generar un tsunami en las costas de nuestro país. Hay que mencionar que la isla de Flores cuenta con una población de aproximadamente 2 millones de personas.
y en Ende, su capital, viven 90.000 habitantes. También es necesario señalar que Indonesia está ubicado en el llamado Anillo de Fuego del Pacífico, una zona de intensa actividad sísmica y volcánica donde convergen múltiples placas tectónicas. Es tan igual como Chile. Chile también está sobre el cinturón de fuego del Pacífico. Dicho archipiélago, compuesto por más de 17.000 islas, ha registrado frecuencia terremotos de gran magnitud. Se mueve la Tierra en diferentes puntos del mundo. Ya faltan 13 minutos para las 3 de la mañana.

son las 3 de la mañana con 2 minutitos. El presidente de Estados Unidos, Donald Trump, dijo ayer viernes que plantea declarar el estrecho de Hormuz un territorio de Estados Unidos tras derrotar a Irán, elevando el tono contra Teherán mientras sus negociaciones siguen estancadas y se acerca el vencimiento del alto al fuego pactado en junio, después de que terminemos de derrotar a Irán, que está siendo derrotado muy gravemente. Muy pronto, dice Donald Trump, declararé el estrecho de Hormuz territorio de Estados Unidos en esencia. Tenemos un bloqueo. Ningún barco pasa a menos que nosotros queramos que pase, declaró Trump en un mitin político de Lodge Island, New York. El próximo lunes 17 de agosto vence el plazo de los 60 días que se dieron Estados Unidos e Irán con la firma de un memorando de entendimiento el pasado 17 de junio, que declaraba el cese inmediato y permanente de las operaciones militares en todos los frentes, como parte de un proceso para negociar el fin de la guerra en Medio Oriente.

Son las 3 de la mañana con 4 minutitos. Después damos paso también a lo que son los clásicos de siempre, pero con más, más rápido el ritmo, por supuesto. Son las 3 de la mañana con 4 minutos.

estamos compartiendo la programación en este día, día sábado ya a las primeras horas, con lo que requiere, ¿no es cierto?, o más que nada la música que corresponde a una jornada de fin de semana, donde compartimos con ustedes en este frío invierno, nosotros con lo mejor en cuanto a programación para ustedes que están en nuestra sintonía, donde usted se encuentra en el lugar de trabajo, que están trabajando. Saludamos también a quienes trabajan en los Arcs de Lota, Coronel, y también centros asistenciales como el Hospital de Coronel, Sección Urgencia, y Hospital de Arauco, que nos escuchan a través de la señal 101.3 Dinámica desde Coronel. Y por supuesto saludar a quienes están desvelados, así como la señora Edith, que sigue en pie, me comentaba, en Cerro Obligado, compartiendo toda esta programación diferente de fin de semana para usted que comparte junto a nosotros.

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Y así vamos avanzando cuando son las 3 de la mañana con 30 minutitos en este más que clásicos, más clásicos más bailables para usted, porque estamos en día sábado ya, en antesala, ya que esta noche de sábado viene el bailable junto a Lautaro López y ya estamos preparando el camino para la jornada. El presidente brasileiro Luis Ignacio Lula da Silva afirmó ayer viernes que está gestionando una conversación telefónica con su homólogo estadounidense Donald Trump para decirle directamente que no se inmiscuya en los asuntos de Brasil, especialmente en sus elecciones. Estoy intentando de hacer un contacto con él cara a cara para decirle que no se meta en los negocios de Brasil, especialmente en las elecciones que pronto se vienen. 3 de la mañana con 31 minutos. Sigamos con toda esta música, con todo este ritmo, para usted que está despierto, desvelado, o usted que está en el trabajo, para que se mueva un poquito con este frío que hay de este invierno. 3 con 31 minutos.

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Estamos compartiendo esta nueva jornada, son las 5 de la mañana con 3 minutitos, 5 de la mañana, 3 minutos en este día sábado 15 de agosto. Para algunos que tienen que ir, para los que tienen que lamentablemente ir al trabajo, la señal 5 de la mañana con 3 minutos.

son las 5 de la mañana, 9 minutos, avanzando y compartiendo en esta nueva jornada en Dinámica 100.7 en Coronel y 101.3 en Arauco. Vamos avanzando, avanzando en esta hora, en este nuevo fin de semana, día sábado 15, un día efectivo, otros tienen que sí trabajar, pero nosotros le estamos acompañando para que se levanten con alegría. 5:10.

5 de la mañana con 13 minutitos, 5 de la mañana, 13 minutos. Ya vamos a dar un vistazo a lo que será la jornada del tiempo, en lo que viene para esta jornada, este día sábado, en la cual estamos ya compartiendo junto a ustedes. Vamos rápidamente con la información del tiempo. Para la jornada vamos con la capital regional Concepción, que nos dice el informe del tiempo en esta hora, donde compartimos y saludamos a quienes recién están realizando o iniciando la jornada. Ya, en estos momentos la temperatura alcanza los 10 grados, 13 grados. El pronóstico en las próximas horas, nublado y chubascos débiles, y por la tarde de este sábado, cubierto y chubascos débiles, variando a nubosidad parcial. Y por la noche, nubosidad parcial.

Avanzando, ya son las 5:21 minutos, donde compartimos con ustedes toda esta programación. Nos vamos a la música rápidamente para usted que está junto a nosotros.

las 5 de la mañana con 30 minutitos, 5 con 30 minutos en esta nueva jornada, en este día sábado 15 de agosto, disfrutando juntos con toda la música y con toda esta programación para quienes tienen que, obligadamente tienen que ir a su trabajo, 5 con 30 minutos.

nueva jornada, son las 5 de la mañana, 36 minutitos. 5 de la mañana con 36 minutos. Saludando a quienes muy temprano ya están trabajando, locomoción colectiva, por ejemplo, y a todos los amigos, aunque hoy es un día efectivo, pero igual algunos están trabajando en esta hora. 5:37 minutos, estamos compartiendo toda la música en esta nueva jornada.

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1: 5 de la mañana con 53 minutitos. 5 con 53 minutos. Un saludo ahí para nuestro amigo José Castillo. Un saludo para él. Está siempre en sintonía. A esta hora ya está cargando su furgón para hacer los recorridos por diferentes puntos de la comuna de Coronela, con los ricos huevitos con sabor a campo. Así que el saludo ahí para José Castillo, de la distribuidora Castillo Carvajal, en Lota también, ahí en Caupolicán 29, sector Feria de Lota. 7 minutos nos separan de las 6 de la mañana.

nos separan solamente 4 minutitos de las 6 de la mañana, 4 minutos para las 6. Un saludo para todos los sectores de la comuna de Coronel. Juanito Navarrete, muy tempranito, él ya está realizando las labores del campo, así que el saludo para él, que comparte con nosotros. 5 de la mañana, 56, restan solamente 4 minutos para las 6. Tres minutitos nos están separando de las 6 de la mañana.

tres, solamente tres minutos nos separan de las 6 de la mañana. Yo por mi parte ya me estoy despidiendo. Ha sido un placer haber estado compartiendo esta jornada, por supuesto, del día viernes. Que Dios les cuide, les proteja a ustedes que, bueno, tienen que ir al trabajo. Los que están descansando van a quizás a celebrar alguna fecha importante, cumpleaños, aniversario, matrimonio, en fin, y lo pasen muy pero muy bien en este día sábado. Yo por mi parte ya me estoy retirando. Después viene nuestro colega Lautaro López para seguir con ustedes, continuar con ustedes en Arriba los Dormilones. Así que el saludo para ustedes. Que Dios me los cuide, me los proteja en esta jornada. Dos minutos nos están separando de las 6 de la mañana. Se despide su amigo y humilde servidor Héctor Tito Peña Muñoz. Y Dios nos dice otra cosa. Nos estamos escuchando ya el día domingo por la noche. O sea, mañana domingo por la noche.

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amigos y amigas, muy buenos días. Bienvenidos a la gran sintonía de su Radio Dinámica. Siempre en el aire con su programa Arriba los Dormilones. Bueno, hoy día sábado 15 ya, sábado 15 de agosto de este año 2026, estamos celebrando a nuestros amigos los tránsitos, ¿ah? Hoy día se recuerda a todos los tránsitos, así que un saludo grande, cariñoso y cordial para todos ellos. Y grandes bendiciones para todo este país llamado Chile, de norte a sur, de este a oeste, de cordillera a mar, lo bendecimos. Y por supuesto le damos la bienvenida al Padre, al Hijo y al Espíritu Santo, que nos cubra con su sangre preciosa. Todo Chile que lo cubra con su sangre preciosa, nuestro querido país, ¿eh? Sábado 15 de agosto del 2026, hoy día estamos saludando a quienes también están de cumpleaños. Hoy día hay muchos matrimonios, hay muchos casamientos por la iglesia. Y a quienes están celebrando el aniversario del matrimonio, un cumpleaños, un bautizo, cualquiera sea la celebración, bienvenidos a la gran sintonía de tu Radio Dinámica. Ya son las 6 de la mañana con 5 minutos, no, 6 de la mañana con 6 minutos. 6 de la mañana con 6 minutos a esta hora, como siempre, acompañándoles, queridos amigos y amigas, con esas bellas canciones que a usted tanto le encanta y tanto le gusta escuchar, por supuesto, a través de su Radio Dinámica. Sigamos deleitando vuestros oídos con todo el poder musical, pero por supuesto, aquí tenemos un temazo, ¿eh? Es un temazo que va dirigido a todos los niños majaderos. Que lo escuche Don Tito también, a ver si le gusta. Pues no va a colocar él en su programación, porque es un tema que habla muy bien de la realidad de la vida de los jóvenes hoy en día, ¿eh? Es un temazo que habla de la realidad de lo que viven hoy en día los jóvenes, así que aquí está ese temazo, señoras y señores, que ya comienza a sonar para ustedes. El niño majadero con Lisandro Mesa. Vamos con ese niño majadero.

Las 6 de la madrugada, atención, atención a la hora, las 6 de la mañana ya con 22 minutos, 6 de la madrugada, 22 minutos. Compay Gato, los guaracheros de Oriente. ¿Cuánta

24 minutos faltan ya para las 7 de la mañana. 24 para las 7. 24 minutos faltan ya para las 7 de la mañana. Los graduados con José, amigo José. Hugo Blanco y la Chispita.

16 minutos faltan ya para las 7 de la mañana. Luego a las 7 la pincelada informativa, para que usted quede bien informada e informado del acontecer regional, nacional e internacional.

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Bien, estimados oyentes, ya comenzamos a revisar qué pasa en nuestra región, Chile y el mundo cuando son ya las 7 de la mañana con 5 minutos. 7 de la mañana y 5 minutos. 7 de la mañana con 5 minutos. Colisión de biotren con auto deja un fallecido y una mujer herida de gravedad en Chiguayante. Se fabrica todo el año, pero falta en invierno. La contradicción que revela la escasez de pellet. Comienza marcha blanca del pago del TAG en peaje agua amarilla de la ruta de Litata. Financiamiento para construir paso soterrado de Santa Sofía en Chiguayante podría aumentar 50%. Financiamiento para construir paso soterrado de Santa Sofía en Chiguayante podría aumentar 50%. CAST vuelve al Bío Bío por quinta vez, esperan respuesta por empleo, transporte e inversiones. Core Bío Bío aprueba 5.000 millones de pesos para proyecto en Tomé, incluye compra de terreno para hospital. Arraigo nacional a taxista acusado de abusar de pasajera en Coronel, podrá seguir trabajando. Gran Concepción, dice Jackaman, señala que sistema de concesiones debe construir proyectos viales en riesgo. Prohíben funcionamiento de ELEAM, investigado por presunta violación de adulta mayor en Los Ángeles. Ex gobernador Rodrigo Díaz gastó 500 millones de pesos en viajes. Jackaman coincide en cuestionamientos de la Contraloría General de la República. Detuvieron a presunto responsable de asesinato en Chiguayante. Víctima fue apuñalada en el tórax. En el plano nacional, justicia aclara rol de abogada de 27 años en coordinación de la reforma al Código Procesal Civil. Justicia aclara rol de abogada de 27 años en coordinación de la reforma al Código Procesal Civil. Gobierno de CAST envía a Venezuela misión de expertos para evaluar daños causados por doble terremoto. Contraloría General de la República detecta que autoridades de El Tabo no se abstuvieron en situaciones pese a vínculos familiares. ANSI activa protocolo preventivo y notifica a veintena de instituciones chilenas por hackeo a Little LLM. ANSI activa entonces protocolo preventivo y notifica a veintena de instituciones chilenas por hackeo a Little LLM. Colisión de biotren con auto dejó a un fallecido y a una mujer herida de gravedad. Esto ocurrió en Chiguayante ayer. Detienen en Quinta Normal a narco militar colombiano alias El Motosierra, requerido por Interpol. Detienen entonces en Quinta Normal a narco militar colombiano alias El Motosierra, requerido por Interpol. Estudiante de Derecho muere atropellado por bus en pleno centro de Valdivia. Chofer quedó detenido. Locura, Walker frena en seco a Rau y afirma que reforma de seguridad sí tiene que ver con salud. Investigan ataque armado contra trabajador de empresa en San Bernardo que siguió a auto sospechoso. Senador Flores alerta por monstruito constitucional y dardos envenenados
en reformas del gobierno. Senador Flores alerta por monstruito constitucional y dardos envenenados en reformas del gobierno. Desafío de la minería, ¿por qué Codelco y Escondida recortan proyecciones con el cobre en precio récord? Boric advierte a su sector, es un error garrafal cancelar debate de ideas por temor a las críticas. Muere educadora de párvulos que estaba hospitalizada tras colisión en ruta entre Valdivia y Paillaco. Muere educadora de párvulos entonces que estaba hospitalizada tras colisión en ruta entre Valdivia y Paillaco. Fuerzas Armadas expresan reparos por nuevo estado de excepción que prepara el gobierno. Fuerzas Armadas entonces expresan reparo por nuevo estado de excepción que prepara el gobierno. Ventas racionadas, largas filas y precios elevados del pellet en la Araucanía. Valor subió a 800 pesos por bolsa. ¿Cómo se aprovechan, eh? ¿Cómo se aprovechan? La sinvergüenzura siempre adelante. Venta racionada, largas filas y precios elevados de pellet en la Araucanía. Valor subió a 800 pesos por bolsa. No necesariamente tenemos que tener un ministro. PNL plantea eliminar cartera de deportes. Se fabrica todo el año, pero falta en invierno, la contradicción que revela la escasez de pellet. Cae en Punta Arenas, paraguaya de 19 años que estaba prófuga por trata y explotación sexual. Cae en Punta Arenas, paraguaya de 19 años que estaba prófuga por trata y explotación sexual. En Puerto Montt aclaran que Micrero no fue despedido tras supuesta agresión de adulta mayor a embarazada. Marco Moreno advierte falla en la arquitectura del gobierno con decisiones sin coordinación. ¿Quién era Charlotte Albornoz? Tins fue asesinada tras ir a buscar a ex reo a cárcel de La Serena. ¿Quién era Charlotte Albornoz entonces? Tens fue asesinada tras ir a buscar a ex reo a cárcel de La Serena. Esto es en el plano nacional. Echamos un vistazo al plano económico. ¿Eliminar feriados aumenta la productividad del país? Polémica en Perú por cambios a sus días festivos. El gobierno estudia alternativas tras el rechazo del TC a norma de relocalización de salmoneras. El gobierno estudia entonces alternativas tras el rechazo del TC a norma de relocalización de las salmoneras. No solo Chile, Australia también busca un acuerdo con Estados Unidos ante los aranceles de Trump. Codelco anuncia cambios en vicepresidencias y nombra gerentes generales en el Teniente y Chucky Camata. Codelco anuncia cambios en vicepresidencias y nombra gerentes generales en el Teniente y Chucky Camata. Estados Unidos vuelve a presionar a China y anuncia arancel de hasta 100% a los drones. Quirós anticipa mejor escenario económico y afirma somos buenos para que nos baje rápido el ánimo.
Según Quirós, anticipa mejor escenario económico y afirma, somos buenos para que nos baje rápido el ánimo. Las empresas alemanas están ganando como nunca antes, pero también despidiendo a miles de empleados. Las empresas alemanas entonces están ganando como nunca antes, pero también están despidiendo a miles de empleados. Quirós celebra ratificación de la invariabilidad tributaria en el TC. Inequívocamente satisfactorio. Los costos económicos evidentes y ocultos del mes que ya lleva cerrado el paso a los Libertadores. Brasil impondrá con mucha cautela su ley de reciprocidad contra Estados Unidos por los aranceles. El gobierno defiende control de su comercio exterior tras informe de Estados Unidos. Chile no fue consultado. Cuando los herederos, cuando los adinerados no tienen herederos, el caso en Europa, con una fortuna escondida tras una pared. Más de 1 millón de personas deben dinero de préstamo solidario por pandemia. El Servicio de Impuestos Internos anuncia medidas. CPC y EINACAP lanzan Cruzada X, el empleo para crear 20.000 nuevos puestos de trabajo en Chile. El precio del azúcar está registrando máximo en casi un año ante señales de menor oferta en el mundo. En Perú dan luz verde para que Sky se asocie con las aerolíneas Avianca y Gol. El Tesoro de los Estados Unidos subasta sus bonos a largo plazo con el mayor rendimiento en 25 años. El gobierno designa a Carlos Barría como nuevo encargado de la Comisión Nacional de Energía. Son ya las 7 de la mañana con 18 minutos. Echamos un vistazo al plano internacional. En el plano internacional, ¿qué tan factible es que Rusia entregue a Bashar al-Assad para que sea ejecutado en Siria? ¿Qué tan factible es que Rusia entregue a Bashar al-Assad para que sea ejecutado en Siria? Putin se hace el tonto nomás, ¿verdad? No me conviene, mijo. Eliminar feriados aumenta la productividad del país. Polémica en Perú por cambios a sus días festivos. Gobierno de Cast envía a Venezuela misión de expertos para evaluar daños causados por doble terremoto. La CIA estuvo detrás de ataques a barcos pesqueros cerca de Galápagos, según Washington Post. Sismo magnitud 5.2 sacude el sur de España y causa daños. Andalucía activó fase de emergencia. Sismo magnitud 5.2 sacude el sur de España y causa daños. Andalucía activó fase de emergencia. Aunque le parezca increíble, son las señales de los últimos tiempos. Gobierno de Bolivia elimina vía decreto Ministerios de Planificación y Turismo. España y Marruecos en alerta por llamado a nuevo ingreso masivo a Ceuta el 15 de agosto, o sea, hoy día. Terremoto de magnitud 7.7 sacude las costas de Indonesia.
señales de los últimos tiempos. Terremoto magnitud 7.7 sacude las costas de Indonesia. Trump declara el estrecho de Hormuz territorio de Estados Unidos tras derrotar a Irán. Trump declara entonces el estrecho de Hormuz territorio de Estados Unidos tras derrotar a Irán. Venezuela anuncia excarcelación de disidentes y presos políticos tras diálogo de chavismo y oposición. La nueva polémica sobre Macron, criticado por andar en lancha mientras los incendios azotan Francia. La nueva polémica sobre Macron, criticado por andar en lancha mientras los incendios azotan Francia. Qué increíble en realidad. Lula busca conversar con Trump para decirle que no se entrometa en las elecciones de Brasil. No solo Chile, Australia también busca un acuerdo con Estados Unidos ante los aranceles de Trump. Estados Unidos vuelve a presionar a China y anuncia arancel de hasta un 100% a los drones. Estados Unidos envía portaaviones George Washington a Medio Oriente en medio de denuncias sobre la USS Lincoln. Presidente de Colombia anuncia un plan Marshall para reconstruir zona más afectada por terremoto. ¿Se complican las legislativas de Israel para Netanyahu? Trump no lo ha respaldado hasta ahora. Luigi Mangione se declara culpable en juicio por asesinato del CEO de United Healthcare. Cuando los adinerados no tienen herederos, el caso en Europa con una fortuna escondida tras una pared. Por primera vez en 16 años, Estados Unidos ejecutó a 3 hombres en un mismo día en distintos estados. Por primera vez entonces en 16 años, Estados Unidos ejecutó a 3 hombres en un mismo día en distintos estados. Son ya las 7 de la mañana con 23 minutos, 7 de la mañana y 23 minutos, 7 de la mañana con 23 minutos. Damos un vistazo al deporte. Mundial de Voleibol Sub-17, Chile venció a Argelia y jugará final por el puesto número 21 ante Puerto Rico. Bárbara Hernández hace historia, segunda mujer del mundo en lograr doble triple, corona de aguas abiertas. Bajo incesante lluvia, La Serena venció a la Universidad de Concepción y dejó a penquistas complicados en la parte baja de la liga. Brutal rodillazo de Facundo Juárez, jugador de San Luis, fue expulsado por golpe sacado de la MMA. No, fue terrible, un rodillazo, ¿ah? Eso se llama ser... Eso es antifútbol y debería ser expulsado por mucho tiempo, ¿ah? Por muchos partidos, una buena cantidad de partidos. Bulhubasic aclara opaco mercado de Católica en segunda rueda. Ningún dinero pasó al estadio. Primer refuerzo cruzado, Universidad Católica anunció acuerdo con argentino Agustín García Basso. Alexis desató locura en Montreal. Sánchez tuvo masivo recibimiento de chilenos en su arribo a Canadá. Subió fotos con Felicevich. Alexis Sánchez llegó a Montreal mientras el club confirmó dorsal y bienvenida.
Colo Colo alista plan B para recibir a O'Higgins, cancha del Monumental podría no estar disponible. Darío Lescano le ganó demanda a Colo Colo, FIFA falló a favor del jugador por millonaria deuda. Universidad de Chile detecta graves faltas de Azul Azul y acelera por quitar nombre a emblemas a la U. Caso Sartor, creyentes apuntan a fraude por más de 200 millones de dólares a una organización criminal. Bueno, es todo por el momento, señoras y señores. Son ya las 7 de la mañana con 26 minutos. Las canciones continúan aquí en tu radio dinámica a esta hora. Vamos a continuar de inmediato con las canciones que ustedes esperan en este horario, en esta radio dinámica. 7 de la mañana ya con 26 minutos, 7:26 minutos.

0: Las 7 de la mañana con 30 minutos.
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Rápidamente echamos un vistazo al pronóstico del tiempo. ¿Qué nos dice para el día de hoy la Dirección Meteorológica de Chile? ¿Qué nos dice la Dirección Meteorológica de Chile para el día de hoy, sábado 15? La temperatura mínima fue de 9 grados, temperatura máxima por hoy 14 grados. Por la mañana nublado y chubascos débiles. Por la tarde cubierto y chubascos débiles variando a nubosidad parcial. Por la noche nubosidad parcial. Para mañana domingo 16, una mínima de 10 grados, máxima 12 grados, cielos nublados por la madrugada, nublado por la mañana, nubosidad parcial con vientos entre 25 y 40 kilómetros por hora, y por la noche cielos totalmente despejados. Para el día lunes, atención, para el día lunes 17, una mínima de 4 grados, una máxima de 15 grados, cielos totalmente despejados durante la madrugada, nubosidad parcial durante todo el día lunes 17. Para el día martes 18, una mínima de 3 grados, una máxima de 14 grados, cielos totalmente despejados durante todo el día martes. Miércoles 19, mínima 4 grados, máxima 13 grados, cielos totalmente despejados durante la madrugada y nubosidad parcial durante el resto del día. Buen tiempo para la próxima semana en nuestra región del Biobío. En lo que señala la Dirección Meteorológica de Chile, contigo a través del tiempo.

22 minutos faltan ya para las 8 de la mañana, 22 para las 8. Peregrinos del amor, no entiendo. Cambiamos de ritmo.

Atentos, Zanahora, atentos, Zanahora, atentos, Zanahora. Ya faltan 9 minutos, 9 minutos faltan ya para las 8 de la mañana. 9 para las 8. Hoy día es un día feriado, por lo tanto, el camión recolector de basura no pasa hoy día. Ojo, pestaña y cejas, porque hoy día es feriado, no pasa el camión recolector de basura. Hoy día no pasa el camión recolector de basura, así que atento el lobo.

0: Los Peñis del Sur. 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
0: 6 minutos faltan ya para las 8 de la mañana. 6 para las 8. Hoy día no pasa el camión recolector de basura. Por si acaso. Es feriado, día feriado.

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Las 8 de la mañana ya con 2 minutos, 8 de la mañana con 2 minutos, 8 de la mañana con 2 minutos. Se comunica el sensible fallecimiento del destacado músico coronelino Luis Ramos Alarcón, que en paz descanse. Su velatorio se realiza en la Junta de Vecinos Volcán Llaima 205 en Población Jorge Alessandri. Sus funerales se realizan hoy sábado 15 de agosto a las 13 horas, saliendo el cortejo con dirección al cementerio municipal de Coronel.

0: Bueno, Luis Ramos, el hombre que hizo de la música su vida. Desde sus primeros acordes en la Escuela Industrial de Schwager, Luis Ramos comenzó una historia que estaría marcada para siempre por la música. Su talento lo llevó a integrar reconocidas agrupaciones como la banda Kaiser, Bypass, banda Treble y Energía Tropical. Además se convirtió en autor y compositor de canciones como Mujer Lotina, La Reina del Lugar y Enamorados, esta última interpretada por Juan Alarcón. En el año 2016 se enfrentó un accidente vascular, pero su amor por la música fue más fuerte. Tras recuperarse, volvió a tocar y continuó entregando su talento hasta sus últimos años junto a Mariachi Sol de Coronel. Bueno, hoy día se despide a un hombre sencillo, respetuoso y talentoso que convirtió su vida en melodías y dejó recuerdos imborrables en quienes tuvieron el privilegio de escucharlo y compartir con él. Que en paz descanse entonces este destacado artista nuestro de Coronel. Un homenaje muy especial de parte también de Dinámica Televisión. Se comunica entonces el sensible fallecimiento del destacado músico coronelino Luis Ramos Alarcón, que en paz descansa. Sus restos, su velatorio se realiza en la sede de la Junta de Vecinos de Volcán Llaima 205 en Población Jorge Alessandri. Sus funerales se van a realizar hoy, sábado 15 de agosto, a las 13 horas, saliendo el cortejo fúnebre en dirección al cementerio municipal de Coronel. Bueno, y tenemos también a don Juan Navarrete, nos envía un audio, algo nos quiere decir Juancito. ¿Qué tal, Juancito? Buenos días.
1: Muy buenos días, amigo Lautaro, excelente música ahí, acá, escuchándolo acá en el sector de Calabozo, la parcela San Genaro. Un abrazo, amigo Lautaro, y lo dejo invitado a tomar esa cita con ciruela o chichapote.
0: Una invitación. Continuamos con buena música en Dinámica. Sí,

Las 8 de la mañana ya con 13 minutos, 8 de la mañana con 13 minutos. Noticias de último minuto, el procedimiento policial de rutina en un servicio de Santiago, esto es en la región metropolitana, terminó con disparos, persecución de un detenido herido durante la madrugada. El teniente primero Bastián Macías entregó detalles del operativo que comenzó aproximadamente a la 1 de la mañana en la estación del servicio ubicada en la intersección de Portugal con Curicó. Según relató el oficial, cuando personal policial ingresó a el servicentro para una fiscalización de rutina, el conductor de un vehículo que se encontraba en el lugar realizó una maniobra evasiva que levantó sospechas. El funcionario policial, quien bajó de su vehículo institucional para realizar la citada fiscalización, el automóvil sospechoso intenta atropellar al mismo carabinero, por lo que bajo esa acción temeraria y en peligro de la vida de este, hace uso de su armamento de fuego. El carabinero efectuó 5 disparos durante el enfrentamiento, uno de los cuales impactó al conductor, que finalmente logró darse a la fuga. Aproximadamente 10 minutos después del incidente inicial, una llamada anónima al número de emergencia 133 alertó sobre un vehículo con una persona lesionada por impacto de bala en la calle Tocornal. Al arribar hasta el lugar, personal de carabineros corroboró que se trataba del mismo automóvil involucrado en el intento de atropello. El detenido, un hombre chileno mayor de edad, con antecedentes policiales, presenta un impacto de bala en el muslo izquierdo con salida de proyectil y se mantiene fuera de riesgo vital. Fue formalizado por el delito de receptación. El carabinero involucrado, por su parte, no sufrió lesiones durante el enfrentamiento. La investigación reveló elementos adicionales que agravan el caso. El vehículo involucrado había sido previamente robado y circulaba con patentes alteradas que no correspondían al automóvil original. Gracias a los grabados del chasis y otros antecedentes técnicos, la policía pudieron verificar que mantenía en cargo por vigente por robo. En el interior del automóvil se encontraban diversas especies que podrían corresponder a sustracciones de vehículos, incluyendo ventanas y otros elementos habituales robados. Al momento del procedimiento se identificaron 2 personas al interior del vehículo, aunque las autoridades no descartan que hayan más involucrados en la fuga. Con instrucciones de la Fiscalía, Carabineros procederá a revisar las cámaras de seguridad del sector para identificar a los restantes ocupantes del automóvil.

0: Las 8 de la mañana ya con 19 minutos, 8 de la mañana con 19 minutos, 8 y 19. Tenemos a doña Sandra Soto Oliva, que le encanta el famoso llanero de Ñuble. Sandra, ¿qué tal? ¿Cómo estás? Buenos días.
1: Muy bien, muy buenos días, Lautarito. Sí, estoy bien, gracias a Dios. Bueno, aquí escuchando, como siempre, mi radio todos los días. Y alegre y contenta porque tú me colocas el llanero, que me encanta, me alegra mis días. Así que feliz, contenta y que Dios te bendiga mucho, Lautarito.
0: Perfecto, muchas gracias. Igualmente a ti, ¿eh?
1: Un buen fin de semana.
0: Gracias.
1: Mandarle un saludito a Jorge, que ese día ya no se vio a él. Se tiene que estar escuchando porque él te escucha todos los días en las mañanas.
0: Ah, qué bueno. Le enviamos un saludo al Flaco. Sí, ayer me escribió el Flaco y le enviamos un tremendo saludo. Siempre lo estoy saludando en la mañana. Y lo molesto también, pa, ¿eh? Así que no. No, y prometen que viene otra camaronada, así que espero estar ahí y no fallar, porque el otro día fallé, claro, no fui. ¿Ah? Le tuve miedo al temporal. ¿Ah?
1: Sí, igual está complicado un poquito la cosa.
0: Claro que sí.
1: Hay que salir adelante
0: nomás. Claro que sí.
1: Así que eso, por Lautarito, darte las gracias y las bendiciones que tengas durante el día, que Dios te bendiga mucho por ser linda persona y ponerme llanero, que me alegra mis días. Así que eso, igual, bueno, como decía, un saludo para Jorge y también un saludo de afecto y de paz, de resignación para la familia del Sol de Coronel, porque él vino a hacer una fiesta una vez acá. Mi hija Alejandra me envió los mariachis para mi cumpleaños en diciembre.
0: Ya.
1: Así que desearle a la gente que tenga paz, resignación en su corazón y que el Señor está con él. Con el caballero Luis.
0: Perfecto. Muy bien, pues, querida Sandra.
1: Estoy bien.
0: Listo. Chao, Sandra. Chao, chao.

0: Las 8 de la mañana ya con 29 minutos, 8 de la mañana con 29 minutos, 8 y 29 minutos. Pausa comercial, breve pausa comercial de esta hora. Y estamos ya luego de regreso con más canciones en tu Radio Dinámica a esta hora, en el 100.7 y en el 101.3.
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29 minutos faltan ya para las 9 de la mañana. 29 para las 9. Saludos a Luis Garrido Seguel. Luis Seguel Garrido, estén siempre en sintonía. Luis Seguel Garrido, le estamos saludando a Luis Seguel Garrido en este preciso momento. Tremendo auditor nuestro que también está en sintonía, como don Manuel Rosón. Alejandro Rosón también están por ahí en sintonía. Así que saludos cordiales para todos estos muchachos. Para Che Cabellito también está por ahí. Esperemos que también esté por ahí. ¿Qué más, don? Se me había olvidado días atrás. Me llamó un día sábado un señor que estaba de cumpleaños. Juanito Ruiz. Saludos para Juanito Ruiz, si es que está despierto, ese que está en sintonía. 28 minutos faltan ya para las 9 de la mañana. Fíjese qué bonito esto que le voy a contar. Fíjese que Racing Club homenajeó a Marcelo Díaz tras anunciar su retiro y recordó gol que lo convirtió en leyenda. Nada más y nada menos que en la República Hermana de Argentina. Marcelo Díaz anunció el día jueves que se retirará del fútbol al final de temporada, pero antes de colgar los botines, recibió un sentido homenaje desde Argentina, donde dejó una huella imborrable. El reconocimiento llegó desde Racing Club, institución que el hoy mediocampista de la U defendió entre los años 2018 y 2021 y con la que vivió uno de los momentos más recordados de su carrera. La academia recordó a el chileno con una emotiva publicación destacando su calidad, personalidad y especialmente aquel gol que quedó

en la historia del clásico ante Independiente. Ese señor jugaba de 5, erraba un pase cada 1000. Corría, pero parecía que no se despeinaba. Siempre estaba solo para recibir y siempre encontraba bien parado al compañero. Partió recordando la tienda albiceleste. Marcelo Díaz llegó a Racing después de haber conquistado 2 Copas Américas con La Roja y de haber tenido también pasos por el fútbol europeo. Llegó al club a mitad del 2018, ya había ganado 2 Copas América, ya había jugado en Europa, debutó el 24 de agosto de ese año contra Patronato, ganamos 3-0, no me lo olvido más, tac, tac, tac, tac, tac, parecía un titiritero, recordó el club celeste y blanco. Sin embargo, sí existe una imagen que resume la importancia de Díaz para Racing, es la que aquel 9 de febrero del 2020, en pleno clásico ante Independiente, el conjunto de Avellaneda quedó con 2 futbolistas menos y parecía encaminado a una noche complicada. Fue entonces cuando apareció el volante chileno para marcar un gol que se transformó en leyenda. Ante la pregunta de si hacía goles, Racing fue categórico al recordar su histórica conquista. Uno solo y fue leyenda. El 9 de febrero del 2020 empatábamos con Independiente. En el cilindro teníamos 2 jugadores menos. Parecía que se nos venía la noche. Marcelo Díaz, el Chelo. Y le vamos a estar eternamente agradecidos por tanta magia, cerró el club. Así mientras Carepato, Carepato le dicen al Marcelo. Así mientras Carepato preparaba su despedida del fútbol con la camiseta de Universidad de Chile, también recibe el reconocimiento de uno de los clubes que marcó su trayectoria. Qué bonito esto del reconocimiento para este tremendo jugador de Universidad de Chile, que también estuvo también en Argentina con un gran éxito. Y por supuesto también estuvo presente Marcelo Díaz. Recuerden que este es un bonito homenaje que lo hace el Racing Club, quien homenajeó a Marcelo Díaz tras anunciar su retiro y recordó también. Los argentinos recordaron ese gol que lo convirtió en leyenda. Al Carepato. Como siempre los chilenos poniéndole a voz así. Y recuerden que Marcelo Díaz llegó también a Racing después de haber conquistado 2 Copas Américas con La Roja, ¿eh?, y de haber tenido pasos por el fútbol europeo. Bueno, felicitaciones también al Carita de Pato, a Marcelo, que por supuesto Marcelo Díaz, tremendo jugador chileno, más aún de Universidad de Chile, de La Roja y de Racing Club. Así que nuestras congratulaciones para Marcelo Díaz, quien anuncia su retiro del fútbol.

19 minutos faltan ya para las 9 de la mañana. 19 minutos faltan ya para las 9 de la mañana. Mundial de Voleibol Sub-17. Chile venció a Argelia y jugará final por el puesto 21 ante Puerto Rico. Ayer viernes Chile disputó su penúltimo partido en el Mundial Sub-17 de Voleibol. Piso lo hizo venciendo a su símil de Argelia por 3-0. 25-17, 25-15 y 25-16 en los playoffs de los puestos inferiores. En el Liceo Mixto de San Felipe, las nacionales mostraron un gran nivel ante las africanas, destacando la joven y espigada Nur Martín con sus 13 puntos y sendos bloqueos. Si bien hubo paridad en cuanto a errores, el ataque de las guerreras rojas desplomó a sus rivales. La capitana Paula Salas, Laura Bozzolo y Pilar Meneses también fueron claves en el marcador. El 3-0 ante Argelia significó entonces el avance de Chile a la ronda final que definirá el puesto 21 o 22 del Mundial Sub-17 femenino de voleibol piso. En su último duelo enfrentarán desde las 20 horas del sábado 15 de agosto, hoy día precisamente, en Puerto Rico, en el mismo recinto sanfelipeño. En su último duelo enfrentan hoy entonces a las 20 horas del hoy sábado 15 de agosto a Puerto Rico en el mismo recinto sanfelipeño. Ojalá que les vaya muy bien a estas caritas lindas, porque son lolas muy simpáticas ellas, que se las han jugado el todo por el todo. Y ojalá que se queden con el puesto número 21, ¿eh?

Las efemérides para el día de hoy nos recuerda 15 de agosto, sábado 15 de agosto, el Día Nacional de los Trabajadores y las Trabajadoras de Taxis Colectivos. Así que saludamos a todos los taxis colectivos, a todos los conductores de los taxis colectivos en el día de hoy, ya que se recuerda el Día Nacional de los Trabajadores y las Trabajadoras de Taxis Colectivos.

Noticias de último minuto, noticias de último minuto. Un conductor en estado de ebriedad atropelló a tres bomberos mientras estaban atendiendo una emergencia en la comuna de Chiguayante. En el Gran Concepción, lo anterior se registró durante la madrugada de hoy sábado. Los voluntarios de la primera y segunda compañía de la mencionada comuna concurrieron a atender una emergencia que ocurrió en la avenida Manuel Rodríguez, específicamente a rescatar a los heridos de un accidente automovilístico. Cuando estaban ellos en esa labor, un conductor en estado de ebriedad transitó por el lugar y los atropelló. Dos de los bomberos resultaron con lesiones leves y un tercero sufrió heridas de gravedad y quedó internado en el Hospital Regional de Concepción. El superintendente del Cuerpo de Bomberos de Chiguayante, Rodrigo Villanueva, señaló que personal de Carabineros también se hallaba en el lugar, por lo que se procedió a la inmediata detención del conductor ebrio. Te merece cárcel inmediatamente, ¿ah? ¿Eh?

Atentos a la hora, atentos a la hora, atentos a la hora. Uy, no queda prácticamente ya nada, queridos amigos, amigas. Ya nos estamos retirando. Invitación cordial para el lunes. El lunes estaremos una vez más, si Dios así lo permite, en este programa Arriba los Dormilones. Hasta el lunes, amigos.

Y así, sin darnos cuenta, llegamos al final de este loco programa. 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Hasta la próxima, o hasta

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Las 9 de la mañana ya con 3 minutos. 9 de la mañana y 3 minutos, y aquí las informaciones. Un conductor en estado de ebriedad atropelló a 3 bomberos que estaban atendiendo una emergencia en la comuna de Chiguayante. Lo anterior se registró durante la madrugada del día sábado. Los voluntarios de la primera y segunda compañía de la mencionada comuna concurrieron a atender una emergencia que ocurrió en la avenida Manuel Rodríguez. Específicamente estaban rescatando a los lesionados de un accidente automovilístico. Cuando estaban en esa labor, cuando estaban ellos realizando esa labor, un conductor en estado de ebriedad transitó por el lugar y los atropelló. Dos de los bomberos resultaron con lesiones leves y un tercero sufrió heridas de gravedad y quedó internado en el Hospital Regional de Concepción. El superintendente del Cuerpo de Bomberos de Chiguayante, Rodrigo Villanueva, señaló que personal de carabineros también se encontraba en dicho lugar, por lo que se procedió a la inmediata detención del conductor en estado de ebriedad. Relató que preliminarmente el voluntario, que se encuentra grave, tiene lesiones en su cabeza y costillas y presumiblemente una lesión cervical. Todo ello continuará en análisis médico.

un procedimiento policial de rutina en un servicentro de Santiago en la región metropolitana terminó con disparos, persecución y un detenido herido durante la madrugada. El teniente primero Bastián Macías entregó detalles de este operativo que comenzó aproximadamente a la 1:00 a.m. en la estación de servicio ubicada en la intersección de calle Portugal con Curicó. Según relató el oficial, cuando personal policial ingresó a este servicentro para una fiscalización de rutina, el conductor de un vehículo que se encontraba en dicho lugar realizó una maniobra evasiva que levantó sospechas. Al funcionario policial, quien bajó de su vehículo institucional para realizar la citada fiscalización, el automóvil sospechoso intenta atropellar al mismo carabinero, por lo que bajo esa acción temeraria y en peligro de la vida de este, hace uso de su armamento de fuego. El carabinero efectuó 5 disparos durante el enfrentamiento, uno de los cuales impactó al conductor, que finalmente logró darse a la fuga. Aproximadamente 10 minutos después de este incidente inicial, una llamada anónima al número de emergencia 133 alertó sobre un vehículo con una persona lesionada por impacto de bala en la calle Tocornal. Al arribar hasta el lugar, personal de carabineros corroboró que se trataba del mismo automóvil involucrado en el intento de atropello. El detenido, un hombre chileno mayor de edad con antecedentes policiales, presentaba un impacto de bala en el muslo izquierdo con salida de proyectil y se mantiene fuera de riesgo vital. Fue formalizado por el delito de receptación. El carabinero involucrado, por su parte, no sufrió lesiones durante el enfrentamiento. La investigación reveló que elementos adicionales que agravan el caso, el vehículo, por ejemplo, involucrado, había sido previamente robado y circulaba con patentes alteradas que no correspondían al automóvil original. Gracias a los grabados del chasis y otros antecedentes técnicos, las policías pudieron verificar el material en cargo por vigente por robo. En el interior de este automóvil se encontraron diversas especies que podrían corresponder a sustracciones de vehículos, incluyendo ventanas y otros elementos habitualmente robados. Al momento del procedimiento se identificaron 2 personas al interior del vehículo, aunque las autoridades no descartan que haya más involucrados en la fuga. Con instrucciones de la Fiscalía, Carabineros procederá a revisar las cámaras de seguridad del sector para identificar a los restantes ocupantes del automóvil.

Al menos un fallecido ha dejado la colisión entre un biotren y un auto la noche del día viernes, de ayer viernes. Esto ocurre en la comuna de Chiguayante, en nuestra región del Biobío. De acuerdo con la información recopilada, el lamentable hecho tuvo lugar en el cruce Porvenir, ubicado en la calle Esperanza y O'Higgins Poniente, a la altura de Estación Leonera. Los antecedentes preliminares, según testigos, señalan que el vehículo menor habría cruzado con la barrera bajo sin percatarse de la presencia del tren con pasajeros. El director de Seguridad Pública de Chiguayante, Daniel Carrillo, precisó que el vehículo sin estrado habría sido arrastrado entre 100 y 150 metros. A raíz de la colisión, el auto quedó cruzado en plena vía férrea, resultando en el fallecimiento de un hombre a bordo del móvil, además de una mujer que quedó atrapada. El primero viajaba como acompañante, mientras que la segunda era quien conducía el automóvil, según información. La magnitud del choque obligó la concurrencia de una gran cantidad de bomberos para las labores de rescate de la mujer lesionada, quien quedó con heridas de gravedad. Hasta el cierre de esta información, de esta nota, se informó más bien que la lesionada, de 38 años, fue trasladada hasta el Hospital Regional de Concepción.

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¿Qué tal, amigos, amigas? Bienvenidos, muy buenos días y bienvenidos a la gran sintonía de tu Radio Dinámica. Hoy día, sábado 15 de agosto de este año 2026, es un día feriado, ¿eh? Por lo tanto, hoy día el camión recolector de basura no pasa hoy día. El camión recolector de basura hoy día no pasa. Esta es una información que se le entregamos a ustedes para que no haya ser cosa que vayan a sacar la basura hoy día. Y como no va a pasar el camión de la basura, porque hoy día es feriado y los feriados ellos no trabajan, entonces estas bolsitas hay que regresarlas a la casita y dejarlas bien colgaditas ahí donde no haya mayores inconvenientes con los gatos ni con los perros. Porque las dejamos afuera y queda la escoba después. Pues usted comprenderá que como hoy día no van a pasar porque están de los muchachos están hoy día, precisamente el sábado 15, se recuerda el tránsito. Tránsito, todos los tránsitos los estamos saludando en el día de hoy. Sábado 15 de agosto del 2026. Semana número 33, días del año que ya han transcurrido, 227 días. ¿Cuánto falta para que finalice? No queda nada, ¿verdad? 138 días, quedan 138 días.

Listo para iniciar nuestra programación. Son ya las 9 de la mañana con 12 minutos. 9 de la mañana con 12 minutos. Lista la música, todo listo, todo dispuesto, queridos amigos, amigas. Vamos a continuar de inmediato con lo que usted espera, la música ideal que necesita para este día tan importante para ustedes. A lo mejor hoy día contraen matrimonio muchos, ¿eh?, por la iglesia. A lo mejor hoy día está de cumpleaños, de aniversario de matrimonio. Cualquiera sea la celebración, bienvenidos a la gran sintonía de tu Radio Dinámica. Bien, vamos a las canciones, queridos amigos, amigas. Vamos de inmediato a las canciones, de lleno a las canciones. Vamos a las canciones de inmediato. Eros Ramazzotti nos visita con La Cosa Más Bella. Più bella cosa.

Gracias por existir, así nos decía en la parte final Eros Ramazzotti. La cosa más bella es el título de esta bellísima canción, Più bella cosa, ¿ah? En italiano, para ustedes que están en sintonía. A esta hora les acompaña su radio dinámica, como siempre, con bellas, lindas, hermosas, extraordinarias canciones. Bueno, siempre le estamos llevando a ustedes más de alguna notita importante, lo que pasa en Chile y el mundo. En la sociedad también se lo comentamos. Fíjese que alemanes que no saben cortar paltas repletan las urgencias. Algunos incluso deben ser operados. Oiga, qué increíble. El hospital universitario de Schleswig-Holstein, UKSH, en Alemania, advirtió un aumento en el número de casos registrados por cortes provocados al momento de manipular, escuche bien, paltas, ¿ah? Al momento de manipular paltas, se han registrado cortes provocados al momento de manipular paltas. La tendencia incluso ya recibió un nombre, avocado hand, o mano de aguacate, o mano de palta. Un portavoz del Centro Hospitalario del Norte alemán, con sedes en Kiel y Lübeck, explicó que se trata de heridas en las manos provocadas por la mala preparación y manipulación de los aguacates. Así que si usted se está preparando un aguacate o una paltita para tomar un rico desayunito, hacerlo con mucho cuidado. Aunque se trata de una muestra pequeña que incluye casos de urgencia entre 2020 a mediados del 2026, este informe habla de 80 casos con un aumento en los últimos años. Por ejemplo, en el año 2020 se registraron solo 8 casos. 2 años más tarde fueron 18. Mientras que en el año 2025 se registraron 21 casos de personas que salen mal heridas cuando ellos preparan una paltita en casa. Además, esto afecta más a las mujeres, ¿eh?, de forma desproporcionada. Corresponde al 81,9% de los heridos. Al cortar un aguacate, más de la mitad de los lesionados tenían entre 20 y 29 años. 44 casos. La lesión médica conocida como mano de aguacate requiere en muchos casos intervenciones quirúrgicas y en ocasiones tratamientos microquirúrgicos. Oye, qué complicado resulta esto, ¿ah? Según el UKSH, la mano de aguacate se produce por una combinación desfavorable entre la anatomía de la palma de la mano y la textura de la fruta, la palta en este caso. Por lo general se sostiene la mitad del aguacate en la parte interna de la mano no dominante, mientras que con la mano dominante se corta la pulpa o se intenta apalancar la semilla dura y resbaladiza usando la punta del cuchillo. Si la navaja resbala del cuesco o atraviesa inesperadamente la piel blanda con facilidad, el cuchillo impacta con fuerza contra la palma de la mano o las articulaciones de los dedos. Allí, justo debajo de la piel, discurren estructuras claves como, por ejemplo, los tendones, flexores, los nervios digitales y las arterias. Las lesiones suelen provocar también desde hemorragias intensas hasta, en ocasiones, la pérdida de funcionalidad de los dedos. Así que ojo con las paltitas en casa. Si está preparando una paltita, hágalo con mucho cuidado, en cámara lenta. Incluso tras una operación exitosa, la mano suele permanecer inmovilizada durante semanas y requiere fisioterapia intensiva. Para minimizar el riesgo de lesiones y secuelas funcionales permanentes en las manos, el hospital aconseja lo siguiente: no sostener el aguacate o la palta en la mano al cortarlo por la mitad, sino colocarlo apoyado sobre una tabla de corte estable. Del mismo modo, no se debe sacar la semilla
haciendo palanca con la hoja del cuchillo, sino utilizar una cuchara. Además, en caso de querer cortar la pulpa en dados, usted a lo mejor quiere cortar la pulpa en dados, el fruto debe permanecer obligatoriamente sobre la tabla de cortar. De esta manera se evitan los cortes, pues. Finalmente, investigadores de los Estados Unidos ya habían notado un incremento de estas lesiones entre los años 1998 y 2017. Se han reportado más de 50.000 casos por mano de aguacate o manos de palta. Oiga, cuando uno se lo iba a imaginar que iba a ser tanto, una cantidad enorme. Entre los años 1998 y el 2002 se contabilizaron poco más de 3.000 casos, mientras que en el 2013 y el 2017 la cifra subió a más del 27.000. Este aumento se correlaciona de forma estrecha con el creciente consumo del aguacate o la palta en los Estados Unidos, según publicó en el 2020 la revista The American Journal of Emergency Medicine. Se lo queríamos comentar a usted para que cuando prepare esa rica paltita, con la cual se me abrió también el apetito, tengo ganas de ir a preparar, tengo tres paltas, de las tres voy a hacerlo, pero con sumo cuidado. ¿Vamos a las canciones? Sí, alcanzamos, por supuesto que sí. Las 9 de la mañana ya con 24 minutos, 9 con 24 minutos, ¿hay más canciones? Claro que sí, tenemos mucha música aquí en tu Radio Dinámica. Vamos con esta linda canción, que viene a continuación. Hay un amigo que no le gusta mucho a Alejandro Sanz, Mi soledad y yo, nos dice Alejandro Sanz. Saludos para Peter, que a lo mejor hoy día está descansando,

0: Las 9 de la mañana ya con 29 minutos, 9 de la mañana con 29 minutos, pausa comercial de esta hora, breve pausa comercial y ya estamos de regreso junto a las canciones bellas que vamos incorporando durante el transcurso de esta mañana.
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0: Él es Ricky Martin, que nos acompaña. Nos dice: te extraño, te olvido, te amo.

Las cosas insólitas, las cosas increíbles, las cosas que nos dejan descolocados totalmente y que pasan en nuestro querido país, pues, ¿eh? No solamente pasan en el extranjero cosas, yo diría, raras. Hay coincidencias, aunque usted no lo crea. Fíjese que el 22 de septiembre del año 2015, la vida de Elizabeth Mendoza cambió para siempre. También la de Luis Ojeda, quien en ese entonces tenía 19 años y estaba terminando la enseñanza media. La mujer tenía 27 años y trabajaba en la botillería de su familia en Valdivia. Este hecho ocurre en Valdivia. Cerca de la una de la mañana de ese día, ambos cerraron el local. Los pasó a buscar en auto una persona conocida que solía trasladarlos a esa hora. Por seguridad, la mujer decidió de llevarse parte de la recaudación 18era, salió del local con 180 mil pesos y varios paquetes de cigarros. Escuche que esto es una situación que le ocurrió a una persona, a dos chilenos, y es algo insólito realmente, ¿eh? En ese momento no lo sabía, pero lo que Elizabeth se llevó terminó alimentando una terrible casualidad. Poco rato antes, el auto había estado involucrado en un robo a una botillería en el que los ladrones se habían llevado, entre otras cosas, varios cartones de cigarros. Elizabeth y Luis terminaron detenidos y pasaron 78 días en prisión preventiva y 326 con arresto domiciliario nocturno. Háganme esa. Que ustedes lo confunden y lo meten preso. Ahora, el asalto en el robo a la botillería, a otra botillería, dos hombres y una mujer se habían llevado 400 mil pesos y 20 cartones de cigarrillos y arrancaron en el mismo taxi que más tarde tomaron. Elizabeth y Luis, las víctimas, alcanzaron a ver la patente. Los que habían sido asaltados y robados, las víctimas alcanzaron entonces a ver las patentes y llamaron a carabineros. Cuando el auto fue fiscalizado, ya no iban los asaltantes, sino que Elizabeth y su compañero, con 180 mil pesos en efectivo y sus cartones de cigarros que habían echado cuando cerraron su botillería también ellos. En apariencia todo era inequívoco. En apariencia, señoras y señores, todo era inequívoco. Pese a la incómoda situación, el propio conductor del vehículo trató de aclarar que sus pasajeros no tenían nada que ver con el robo, pero la evidencia parecía incontrarrestable, así que carabineros los hicieron bajar, los esposaron y les tomaron una foto que al día siguiente se difundió en la prensa. Aún estando arriba del furgón policial, los detenidos fueron exhibidos a el dueño de la botillería asaltada, que en primera instancia dijo que ellos no eran los delincuentes. Imagínese usted, el mismo dueño de la botillería asaltada que en primera instancia señaló que ellos realmente no eran los delincuentes. Los carabineros le mostraron el dinero y los cigarrillos que Elizabeth llevaba. Tenían que ser ellos, ¿eh? Entonces pensó la víctima. Tenían que ser ellos, entonces pensó la víctima, al coincidir tanto el dinero como los cigarrillos que llevaban y que no guardaban ninguna relación, porque ellos habían cerrado la botillería, se iban ya rumbo a casa y se encuentran con ese pastelito, oiga. Al día siguiente, los formalizaron. El conductor insistió que sus pasajeros al momento de la detención no eran los asaltantes, pero a esa altura nadie les creía. El juez decretó arresto domiciliario parcial, pero la fiscalía apeló. Elizabeth y Luis fueron enviados a la cárcel de Valdivia a prisión preventiva. La Defensoría Penal Pública logró aportar nuevos antecedentes para conseguir su liberación, como boletas de venta de alcohol,
que justificaban el efectivo y exámenes médicos que respaldaban una información genética que les impedía realizar el asalto como se hizo, pero nada de nada sirvió. Recién luego de 2 meses y medio les disminuyeron las cautelares entre diciembre del 2015 y noviembre del 2016. Durante 326 días ambos estuvieron en arresto domiciliario nocturno. Un testigo luego aseguró haber hablado con Elizabeth cerca de la 1 a.m. un poco antes de que cerrara su botillería, por lo que era imposible que en esa misma hora hubiera estado asaltando a la otra. En el año 2017 la fiscalía formalizó y condenó a los verdaderos autores del robo y al hombre que los trasladó. O sea, en el año 2017 la fiscalía formalizó y condenó a los verdaderos autores del robo y al hombre que los trasladó. Ahora, la demanda, el caso de Elizabeth y Luis pasó a ser parte del proyecto Inocentes de la Defensoría, y la abogada Francisca Silva, del estudio Valdés Kiwi Abogados, que trabaja con la Fundación Pro Bono, que apoya este tipo de casos, cuenta que ambos presentaron una demanda civil contra el Estado. Es una demanda civil de indemnización de perjuicios por los errores en la investigación en los que incurrió la Fiscalía y que provocaron que ellos estuvieran en prisión preventiva y luego con arresto domiciliario nocturno, explica. Ahora la abogada entrega otro antecedente. Elizabeth tiene una condición de salud con la que es evidente que no podía realizar la acción que se le imputaba. La víctima señaló que a ella con una mano le sustrajeron el dinero del bolsillo y que con la otra mano le amenazaron con un arma. Físicamente eso Elizabeth no lo puede realizar. Ya ganaron en primera instancia en el 2023 en la Corte de Apelaciones de Valdivia. En el 2024 ahora estamos a la espera del fallo de la Corte Suprema. La demanda fue en total por 215 millones. Qué bueno, ¿eh? Qué bueno, ojalá que les vaya muy bien. La demanda fue en total de 215 millones de pesos en la etapa previa. Se condenó al fisco a pagar 20 millones a Elizabeth, 6 millones a su esposo y 6 millones a su hijo y 20 millones a Luis Ojeda. El estigma para Elizabeth, la herida está lejos de sanar. Fueron muy injustas las cosas. 10 años después sigue siendo súper injusto esperar la indemnización y que la hayan bajado tanto. Han pasado 10 años y todavía no ha pasado nada, y las puertas que se cerraron en ese entonces ya quedaron cerradas. Ahora, ¿cómo vive hoy todo lo que le pasó? Es la pregunta que se le hace a esta dama. Todavía vivo como con una injusticia. Todavía lo vivo como una injusticia. Lo más difícil es el estigma, porque toda la gente que no me conoce bien quedó con la idea de que sí hice el asalto. Imagínense usted, qué tremendo error, y que se hagan los tontos para pagar lo que realmente deben pagar. Ay, ay, ay. Más encima llevaba productos iguales a los que los maleantes habían robado poco antes. No es ninguna gracia, ¿eh? En el 2015 la vida de Elisa vendió un giro. Ahora esperaba ser indemnizada. Esto ocurrió en Valdivia. Demandó al Estado, estuvo 78 días presa por una coincidencia. Usó el mismo auto que unos ladrones. Y más encima llevaba productos iguales a los que los maleantes habían robado poco antes en otra botillería, porque ella tendría la botillería de unos familiares. Justamente sale con las mismas cosas que robaron los anteriores delincuentes, que sí eran delincuentes y que habían usado el mismo automóvil.

Enrique Iglesias nos dice: nunca te olvidaré.

En familia, desde la Radio Dinámica a esta hora, recuerden que hoy no pasa el camión recolector de basura, por lo tanto no saque la basura hoy día, hasta el lunes, hasta cuando corresponda sacar la basura en su sector. Hoy día están de... hoy día es un día feriado, por lo tanto, los días feriados, los amigos de Solo Verde no trabajan. Los recolectores de basura no trabajan, hoy día descansan. Como otro regaloncito que está por ahí descansando. Un saludo grande, cariñoso y cordial para Mateo. Mateo está por ahí seguramente en el tercer sueñito ya ahí descansando plácidamente. Funcionarios de aduanas se declararon en estado de alerta por plan de seguridad. Los funcionarios de aduanas optaron por declararse en estado de alerta ante la posibilidad de que la nueva agenda de seguridad incluya nuevas facultades a carabineros y PDI para actuar en las fronteras, puertos, aeropuertos, entre otras zonas y reparticiones que son vigiladas el sistema aduanero. A través de un comunicado, los funcionarios de la entidad plantearon: nos inquieta especialmente la posibilidad de que se otorguen facultades autónomas a carabineros y a la Policía de Investigaciones, PDI, en fronteras, puertos, aeropuertos y otras zonas primarias. A su vez, el ministro de Seguridad, Martín Arrau, replicó: el combate al narcotráfico y el crimen organizado es una cruzada nacional, al tiempo que expuso que las policías deben contar con las atribuciones necesarias para esa tarea.

Me gustaría saber si quieren decirme quién de ustedes, ¿sí? Yo también. ¿Saben dónde es? ¿No saben? Les voy a decir. ¿Quién de ustedes alguna vez se ha enamorado? ¿Quién de ustedes alguna vez ha tenido una desilusión amorosa? Ustedes saben que cuando yo tenía 13 años, a mí me dejaron. Eso pasa. Me dijeron que era muy chiquito, que... Y ahora la estoy buscando. Porque quiero contarle las cositas que he aprendido. Cuando la encuentre, le voy a contar lo que le dije. Gracias a esos momentos, que es a lo que voy. Momentos de alegría. Momentos difíciles o de tristeza. Es que se componen. Canciones como esta, que les voy a cantar ahora, que ustedes pusieron en el primer lugar y se las dedico. Se titula Lo dejaría todo.

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Un conductor en estado de ebriedad atropelló a tres bomberos que estaban atendiendo una emergencia. Esto ocurre en la comuna de Chiguayante. Lo anterior se registró durante la madrugada de hoy sábado. Los voluntarios de la primera y segunda compañía de la mencionada comuna, Chiguayante, concurrieron a atender una emergencia que ocurrió en la avenida Manuel Rodríguez. Específicamente estaban rescatando a los lesionados en un accidente automovilístico cuando estaban en esa labor. El conductor, en estado de ebriedad, transitó por el lugar y los atropelló. Dos de los bomberos resultaron con lesiones leves y un tercero sufrió heridas de gravedad y quedó internado en el Hospital Regional de Concepción. El superintendente del Cuerpo de Bomberos de Chiguayante, Rodrigo Villanueva, señaló que personal de Carabineros también se encontraba precisamente en el lugar, por lo que se procedió a la inmediata detención del conductor en estado de ebriedad. Cuando los carabineros y bomberos que estaban en el lugar se acercaron a este último, demostró que no podía hablar ni ponerse de pie ante su evidente ingesta de alcohol. Imagínense ustedes. Conforme a antecedentes a los que accedió un importante medio, fue identificado con las iniciales AEGV de 38 años y la prueba respiratoria arrojó que tenía un consumo de 1,86 grados. Por último, el superintendente del Cuerpo de Bomberos añadió que preliminarmente el voluntario que se encuentra grave tiene lesiones en su cabeza y costillas y presumiblemente una lesión cervical. Todo ello continuará en análisis médico.

El Servicio de Salud Concepción aseguraron que el proyecto para construir un centro odontológico no ha sido desechado, pero la iniciativa recién se encuentra en una etapa inicial, pese a que el edificio fue entregado en concesión hace 6 años. En el terreno donde antiguamente estaba la Contraloría, en O'Higgins, esquina Lincoln, en el centro de Concepción, se prometió la construcción de un centro odontológico. Desde aquella promesa han pasado 6 años y el proyecto recién se encuentra en una etapa inicial. El Ministerio de Bienes Nacionales fue el que entregó en el 2020 en concesión el edificio a el Servicio de Salud Concepción. Andrea Catalán, subdirectora subrogante de Recursos Físicos y Financieros del Servicio, aseguró que el proyecto no ha sido desechado e indicó que el pasado 30 de abril fue ingresado al Ministerio de Salud. El edificio está abandonado desde el terremoto y los concejales de Concepción, Carolina Arriagada, Eric Riquelme y Oscar Ramírez, expresaron su molestia. Coincidieron en que es un espacio que se está desperdiciando cuando podría estar siendo usado en beneficio de la comunidad.

Le comentaba yo que el artista Bad Bunny le dedicó emotiva carta a Pritchard Colon, quien murió 11 años después de su última pelea. Bad Bunny despidió a el boxeador fallecido: "Nunca lo dejé de apoyar. Varios impactos antirreglamentarios en la nuca causaron un hematoma subdural. El púgil cayó en coma y luego en estado vegetal. Nunca se recuperó. Lamento informarles la partida de mi hijo de este mundo terrenal. Ahora está en mejor lugar", comunicó el padre de Pritchard Colon, boxeador puertorriqueño de 33 años, quien en el año 2015 quedó en coma luego de recibir una serie de golpes en la nuca ilegales en el boxeo durante su pelea con el estadounidense Terrell Williams, luego del combate disputado un 17 de octubre de aquel año. Colon volvió a el camarín mareado y con vómitos, hasta que se desplomó. En el hospital le detectaron un tipo de hemorragia cerebral llamado hematoma subdural y fue sometido a una cirugía de emergencia para evacuar la sangre y reducir la presión en su cráneo. Después de la operación fue mantenido en coma inducido. 6 días más tarde los médicos retiraron la sedación, pero el boxeador no despertó debido a el grave daño cerebral. Colón permaneció durante meses en coma y posteriormente en un estado vegetal de conciencia mínima, sin poder hablar ni caminar. Bajo el cuidado permanente de su madre, Nieves Meléndez, se sometió también a una extensa rehabilitación que le permitió comunicarse mediante un computador hasta dar algunos pasos asistidos por terapeutas, un arnés y un andador, pero nunca pudo recuperar su autonomía. La causa de su fallecimiento todavía no ha sido informada oficialmente. El día viernes, este viernes, el cantante puertorriqueño Bad Bunny le dedicó una carta en el diario El Nuevo Día, firmada precisamente con su nombre real, Benito Antonio Martínez Ocasio. En ella, el reggaetonero reveló que durante su infancia era fan de Colón. "Desde niño he sido fanático del boxeo, era de los que veía peleas todos los sábados, no importaba quién peleara. En el 2014, cuando apenas comencé a grabar canciones, en mi closet también comenzaba a seguir la carrera de un joven prospecto de Puerto Rico al que le tenía mucha fe. A todo el mundo le hablaba de este boxeador con la misma pasión que les contaba sobre mi música. Algunos ya sabían de él y el resto era cuestión de tiempo que lo conocieran", dice en la dedicatoria. Bad Bunny afirma también que tenía el presentimiento de que él sería el próximo. "Tenía estilo, buen boxeo y con pegada también, imagen, presencia, carisma. Tenía todo para ser la gran estrella boricua que tanto necesitábamos en el boxeo. Ayer ese boxeador partió de este mundo y aunque el destino le arrebató la oportunidad de ser todo lo que yo sabía que sería, nosotros lo despedimos y recordamos como un campeón de nuestra tierra. Otro boricua más que nos representó y nos hizo sentir orgullosos. Nunca lo dejé de apoyar, nunca perdí la fe en él". El boxeador cerró también su carrera con 16 triunfos, 13 de ellos por nocaut y una derrota por descalificación, la que aquel 17 de octubre del 2015, combate al que había llegado invicto. Su padre Richard Colon informó que su cuerpo fue trasladado desde Orlando a Puerto Rico para la realización de su autopsia. Bad Bunny, Bad Bunny.

0: Escuchaban, estimados oyentes, a Julio Jaramillo antes con No me toquen ese vals, luego los Viscontis con Mis harapos, en el ritmo inolvidable en el día de hoy.
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Bienvenidos y bienvenidas, amantes de los clásicos del ayer, de los recuerdos, de la serie Inolvidables, de esos grandes sucesos que marcaron una etapa muy importante en vuestras vidas. Años 50, 60, 70, 80, 90, 2000. Bienvenidos a los clásicos del ayer. Zona de clásicos desde este momento. Damos la bienvenida y recibimos con un tremendo aplauso a nuestro primer invitado estelar para el día de hoy, señoras y señores. De inmediato vamos con nuestros gratos recuerdos. Él es Cat Stevens. Morning Has Broken.

0: Cat Stevens, invitado estelar también a este programa de los recuerdos en tu radio dinámica a esta hora.
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0: Yusuf Islam, por su nombre tras su conversión al Islam, más conocido por su nombre artístico Cat Stevens, nacido como Steven Dimitri Georgiou, nace en Londres un 21 de julio del año 1948. Es un cantautor, compositor y multiinstrumentista británico. Su álbum debut del año 1967 ingresó a el top 10 de éxitos en el Reino Unido y la canción Father and Son logró ubicarle en la segunda posición en la lista UK Singles Chart. Su álbum de estudio Tia from For the Tillerman, año 1970. Teaser and the Fitty Cat, 1971. Obtuvieron el certificado de triple platino por parte de la RIA en los Estados Unidos. A lo largo de su trayectoria ha grabado álbumes en una gran variedad de géneros como el folk rock, el pop y la música islámica. Continúan los recuerdos, continúan los clásicos, señoras y señores, aquí en tu radio dinámica. Cambiamos de nacionalidad. La mañana. Albano.

La Mañana, título de este hermosísimo tema en la voz de Albano. Albano Carricio Tino, más conocido como Albano, nace en Celino, San Marcos, Apulia, un 20 de mayo del año 1943. Es un cantante popular italiano. Estuvo casado durante casi tres décadas, año 1970-1999, con la actriz y cantante estadounidense Romina Power, con quien formó un dúo musical y con quien tuvo cuatro hijos. Ilenia María Sole, 1970, nace ella, a 1994, Yari Marco, 1973, Cristel Ciara, 1985, y Romina Lolanda, en 1987. Nació en el seno de una familia de agricultores humildes. Sus padres fueron Carmelo Carrisi y Lolanda Otino. Los clásicos del ayer están presentes hoy aquí en tu radio dinámica, señoras y señores. Es hora de continuar, es hora de seguir avanzando en materia musical, y lo hacemos con el mejor agrado, con el mayor agrado. Charles Aznavour desde Francia, La Juventud. La Juventud.

0: El gran Charles Aznavour, Charles Aznavour, presente también en tu radio dinámica a esta hora. Chanurt, Barenach, Aznavourian.
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0: Nace en París un 22 de mayo de 1924. Y fallece en octubre, el 1 de octubre del 2018. Conocido artísticamente como Charles Aznavour, un cantante, compositor, actor, diplomático y poeta francés de origen armenio, conocido como el embajador de la chanson. Activo hasta los 94 años. Activo hasta sus 94 años, era considerado uno de los cantantes franceses más populares y de carrera más extensa en la historia de la música universal. Descrito, imagínense ustedes, descrito como el Frank Sinatra francés. A lo largo de su carrera, Charles Aznavour grabó en francés, inglés, alemán, español e italiano. Algunos de sus álbumes se han convertido en éxitos de ventas como 20 chansons d'or.
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0: Bueno, Aznavour también cantó para jefes de Estado, papas de iglesias católicas, monarcas europeos, así como en eventos humanitarios. En respuesta al terremoto de Spitak, año 1988, fundó la organización caritativa Aznavour para Armenia con su amigo de toda la vida, el empresario Levon Sayan. En el año 2009 fue nombrado embajador de Armenia en Suiza y permaneció como delegado de las Naciones Unidas en Ginebra. Su último concierto lo realizó en la plaza NHK de Hall. Esto fue en Osaka, Japón. El 19 de septiembre del año 2018. Murió el 1 de octubre del año 2018 producto de un paro cardiorrespiratorio.
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0: Siguen los clásicos del ayer, todavía nos quedan algunos minutitos que hay que aprovecharlos, pero al máximo. Desde Chile para todo el mundo, el Clan 91. Díselo a la lluvia.

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Si te vas con el Clan 91, el sonido joven del Clan 91.

0: Y con Cecilia, nuestra querida Cecilia de Tomella, nos estamos despidiendo de esta edición de hoy de Los Recuerdos en la Radio Dinámica. La invitación queda extendida para el lunes. El lunes, si Dios así lo permite, nos reencontraremos una vez más con estos grandes astros y estrellas de la canción nacional e internacional. Hasta el lunes, amigos.
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1: He aquí las informaciones. Tras los reportes de escasez de Jurel y las personas del sur del país también han mostrado dificultades para acceder a uno de los principales métodos de calefacción en invierno, el pellet. Si bien desde el gobierno del Biobío han enfatizado que no existe un desabastecimiento, sí han reconocido una mayor demanda que coincide con los meses de más frío. Así se han registrado entonces alzas de precios y en algunos casos racionamiento por parte de vendedores o incluso el quiebre de stock. Con ello, la directora del Centro de Energía de la Universidad Católica de la Santísima Concepción, doctora Laura Azúcar, dejó entrever una paradoja. El pellet se fabrica durante todo el año, pero justo en invierno y en zonas con las principales productoras, falta para dar abasto. Según los antecedentes del Ministerio de Energía citados desde la Universidad Católica Santísima de la Concepción, en junio la capacidad productiva de pellet a nivel nacional era de 547 mil toneladas anuales. También se han anunciado una nueva planta en Los Ríos con proyección de 120 mil toneladas anuales desde el 2027. Ya comenzó la marcha blanca del pago con TAG, esto es en el peaje Agua Amarilla de la ruta del Itata en la región del Biobío. Durante este periodo las personas podrán pagar en efectivo o utilizar el nuevo sistema de cobro. El peaje Agua Amarilla anunció los cambios para implementar el sistema Free Flow. El proceso será paulatino y durante los próximos meses los conductores podrán pagar el peaje con efectivo o bien utilizar el TAG, pero por ahora deberán detenerse para esperar que suba la barrera. El Servicio de Obras Públicas, José Piña, explicó que hay un stop and go debido a que hay que demoler las casetas que están al medio de la ruta del Itata en las pistas centrales.

La diputada del Partido Republicano, Macarena Santelices, presentó el proyecto denominado Ley Descansa en Paz, que apunta a proteger a las familias frente a cobros que continúan acumulándose tras el fallecimiento de una persona. La propuesta de la representante del Distrito Número 12 por la Región Metropolitana modifica la Ley 19.496 sobre protección de los consumidores e impacta especialmente contratos de tacto sucesivo como servicios básicos, telecomunicaciones, TAC, televisión de pago y plataformas de suscripción.

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Son ya las 11 de la mañana con 19 minutos. Oiga, cómo avanza la hora, por Dios. La mañana ha pasado volando, no nos hemos dado ni cuenta cómo ha pasado la mañana. Y estamos a esta hora también recordándoles lo siguiente. Ha dejado de existir en nuestra querida comuna de Coronel don Luis Ramos. ¿Ah? Don Luis Ramos, hombre que hizo de la música su vida. Desde sus primeros acordes en la Escuela Industrial de Schwager, Luis Ramos comenzó una historia que estaría marcada para siempre, especialmente por la música. Su talento lo llevó a integrar reconocidas agrupaciones como Banda Kaiser, Bypass, Banda Treble y Energía Tropical. Además, se convirtió también en autor y compositor de canciones como Mujer Lotina, La Reina del Lugar y Enamorados, esta última interpretada por Juan Alarcón. En el 2016 se enfrentó un accidente vascular, pero con su amor por la música, su amor por la música fue más fuerte. Tras recuperarse, volvió a tocar y continuó entregando su talento hasta sus últimos años junto a Mariachis Sol de Coronel. Hoy precisamente despedimos a un hombre sencillo, respetuoso y talentoso, que convirtió su vida en melodías y dejó recuerdos imborrables, especialmente en quienes tuvieron el privilegio de escucharlo y compartir con él. Que en paz descanse don Luis Ramos Alarcón. A la vez, comunicamos su sensible fallecimiento de este destacado músico coronelino, Luis Ramos Alarcón, que en paz descanse. Su velatorio se está realizando en la sede de la Junta Vecinal de Volcán Llaima 205, en Población Jorge Alessandri. Sus funerales se estarían realizando hoy sábado 15 de agosto. A contar de las 13 horas sale el cortejo fúnebre con dirección al cementerio municipal de Coronel.

0: 29 minutos faltan ya, no, 28, 28 minutos faltan ya para las 12. 28 para las 12. Bueno, hay una charla súper importante hoy día, el deporte como herramienta de transformación social. Qué importante es esto. Fíjese que Renato Ramos Madariaga y el director técnico, él es director técnico de Lota Schwager, y Carlos Caselli, ex seleccionado nacional, se presentan hoy sábado 15 de agosto desde las 15:30 horas en el ex sindicato metalúrgico. La actividad es gratuita para toda la comunidad. Esto es un tema bastante interesante, ¿eh? Porque tenemos a Renato Ramos Madariaga, director técnico de Lota Schwager, y por supuesto como invitado especial también estará Carlos Caselli, el chino Caselli, ex seleccionado nacional. Hoy día se presentan sábado 15 de agosto, ¿ah?, desde las 15:30 horas en el ex sindicato metalúrgico. La actividad es totalmente gratuita para toda la comunidad que quiera presenciar y asistir a estos dos expertos en el fútbol. ¿Ah? Dos grandes goleadores del fútbol chileno compartirán sus experiencias e historias futboleras precisamente hoy sábado 15 de agosto en el ex sindicato metalúrgico ubicado en Cousiño 275. Ahí está, en Cousiño 275. Una buena invitación para usted que seguramente hoy día tiene más tiempo, más chance de poder darse una vueltecita y para conocer también al chino en vivo y en directo, al chino Caselli, Carlos Caselli. El rey del metro cuadrado. Así que hoy día vamos a tener la gran oportunidad de conocer a don Carlos Caselli. Nos vamos a la pausa comercial, breve pausa comercial, y ya estamos de regreso con más canciones bellas aquí en tu Radio Dinámica. Con permiso, nos vamos en este preciso momento a la pausa comercial de esta hora, queridos amigos y amigas. Vamos a la pausa comercial.
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Estamos listos para continuar, queridos amigos, amigas, con tu programa En Familia, aquí en tu Radio Dinámica a esta hora. Les recordamos que dos grandes goleadores del fútbol chileno compartirán sus experiencias e historias futboleras precisamente hoy sábado 15 de agosto en el ex sindicato metalúrgico ubicado en Cousiño 275. ¿Quiénes estarán ahí en esta importante charla del deporte? Bueno, como herramientas de transformación social, indudablemente estará por ahí Renato Ramos Madariaga, director técnico de Lota Schwager, y Carlos Caselli, Carlos Humberto Caselli, ex seleccionado nacional. Hoy día a contar de las 15:30 horas en el ex sindicato metalúrgico de calle Cousiños 275.

0: Contacto a esta hora con Municipalidad de Coronel. Rodrigo, buenos días.
1: Sí, Lautaro López, gusto saludarte. Bueno, y tal como tú lo señalabas, la agenda del día de hoy será especial con un invitado muy, pero muy especial, querido prácticamente por todos los chilenos, querido por todo el país, todas las regiones valoran su labor como futbolista, como persona. Llegó muy temprano a la ciudad de Coronel, me refiero a Carlos Humberto Caselli Garrido, y va a compartir con nosotros en su primera acción de actividades acá en el barrio de Lagunilla, en la inauguración precisamente de la cancha del Club Deportivo de Lagunilla 3. Posteriormente se trasladará a diferentes charlas. Tendremos una charla especialmente para los niños, para los papás, para las familias con Carlos Caselli en el gimnasio municipal, y ya para la tarde otra charla en el ex metalúrgico. Estamos con el senador Gastón Saavedra, que va a participar de esta importante inauguración. Senador, ¿cómo está? Gusto saludarlo. Mire, voy a conversar con usted y viene entrando Carlos Chino Caselli.
2: Carlos Humberto Caselli.
1: ¿Cómo está? ¿Se
2: pasó? Bien, contento además. ¿Y sabe qué? Estaba hablando con la arquitecta. Yo creo que hay que saludarla y hay que felicitarla porque es la que hizo esta maravilla. ¿Sabe que yo he visto muchos clubes de redes en toda la región? Pero este es realmente impresionante por lo bien hecho, por la dedicación, porque se nota dedicación, por el profesionalismo y porque realmente es fantástico lo que hicieron.
1: Muchas gracias, senador Gastón Saavedra, y gracias por estar siempre preocupado de Coronel y siempre asistiendo a todas las actividades.
2: Ahí viene Caselli, así que ya de la estrella desde aquí para adelante.
1: Muchas gracias, muy amable. Vamos a conversar con el alcalde Boris Chamorro Oviedo. Estamos ya a pocos minutos de conversar, de partir con la inauguración, y vamos a quitarle un minutito a Carlos Caselli. Queremos que nos entregue un saludo. Si nos da el tiempo, lo conversamos ya previamente con Radio Dinámica. Carlos Caselli estará visitando los estudios de la radio cerca de las 12:30, o tal vez un ratito más, cerca de la 1:00 p.m. Estamos con el senador Gastón Saavedra, están representantes de parlamentarios para lo que será esta importantísima inauguración del Club de Rayuela Lagunilla 3. Esto es marco de aniversario 177 de nuestra querida ciudad de Coronel. Tenemos a concejal Luis Lepe. Concejal, sus impresiones de la inauguración que tendremos el día de hoy.
3: Oye, espectacular quedó la cancha aquí de Rayuela. Estábamos conversando con otras organizaciones de rayueleros y nos estaban diciendo que esto cumple con un nivel espectacular. Lo que ellos nos piden, sí, es que podamos hacer este tipo, replicar esto en otras canchas más, para que puedan seguir haciendo su torneo en invierno. Así que espectacular, feliz, contento de poder participar y haber aprobado este hermoso proyecto para este club de Rayuela. Así que yo contento y esperar que podamos seguir replicando este tipo de instancias, esta infraestructura en la comuna de Coronel.
1: Muy amable, muchas gracias. Vamos a pedirle a Francisco Reyes, consejero regional, brevemente un saludo. Estamos ya a puerta de inaugurar la cancha.
4: Bueno, efectivamente, muy contento. Esta es la cancha de la Unidad de Tres de Rayuela, donde pusimos nuestro grano de arena como consejero regional, así que muy contento porque hoy día los viejos están felices. Una sede techada hermosa que se junta a otros proyectos que hemos apoyado con el gobierno regional aquí en Coronel.
1: Muy amable. Concejal Celinur, impresiones para la inauguración de hoy.
5: Lo mejor, Carlos Caselli, con los molinos, y por supuesto la inauguración de este espacio que sin duda ha quedado muy bonito, emplazado en un buen lugar. Esto es Lagunilla también. Felicitaciones al señor Arevalo, al Club de Rayuela Lagunilla 3, a todo su directorio y por supuesto al equipo municipal que ha hecho un esfuerzo por sacar esto adelante también.
1: Muy amable, muchas gracias. Concejal Pino, Manuel Pino, concejal de Coronel, impresiones de esta actividad que está ya a pocos minutos de iniciar.
6: Bueno, es parte de los proyectos que hemos estado viendo. Nos tocó a nosotros también hacer una aprobación de esto y estar entregándolo en las condiciones que se están entregando, en la fiscalización. Estamos dando los resultados que siempre se deberían hacer. Y eso para nosotros es motivante porque como concejales ver que las obras se están haciendo y se está solucionando aquella exigencia o peticiones que hay muchas veces. El tema de Rayuela y ya es parte de Coronel como parte innata. Por lo tanto, es un buen aporte para la gente, participe, precioso lugar, quedó muy espectacular y parte de lo que nosotros esperamos que siga haciéndose en Coronel con respecto a todos los otros proyectos, que se dé cumplimiento.
1: Muy amable, muchas gracias. Concejala Valesca Carrillo, estamos a pocos minutos de comenzar con la inauguración de la cancha. Bueno, el que se está robando la actividad es Carlos Caselli.
7: Así es, pero no nos quita protagonismo porque evidentemente aquí este grupo de chiquillos que ha estado años peleando por este proyecto, está todo aquí, pero al pie del cañón, a la espera de la inauguración de esta tremenda obra que les va a permitir seguir desarrollando su actividad deportiva, bajo techo ahora, sin ningún riesgo de que se enfermen o que pierdan las competencias, porque ha quedado realmente hermoso.
1: Muy amable, muchas gracias. Ahora sí, vamos a pedirle un minuto a Carlos Humberto Chino Caselli, se nos puede dedicar un minuto para conversar con la Radio Dinámica. Está el alcalde Boris Chamorro Rebolledo, saludando a toda la hinchada de este club. Son los viejos queridos del barrio de Lagunillas que tienen cancha nueva de Rayuela, una inversión que se logra gracias a un trabajo con el gobierno regional. Carlos, te quiero quitar un saludo, estamos en vivo para la Radio Dinámica, que es la radio más importante que tiene la comuna que estás visitando. Primeros minutos de tu visita a Coronel, ¿qué te ha parecido?
8: Muy bien, mucho cariño, mucho respeto de la gente, que es importante. Porque eso quiere decir que lo que uno hizo durante su vida, yo ya estoy en la recta final, como digo, lo ha tratado de hacer de la mejor forma posible. Entonces, en la calle, en el municipio, en todos lados, en el aeropuerto, en todos lados piden fotos, piden selfies, piden de todo. Así que muy contento.
1: Oye, me contaba Badir Ramírez, que le encargaba la oficina de deporte, que según los datos oficiales jugaste 3 veces contra Lota Schweiger, que es el equipo de nuestra zona.
8: Eso dicen. La verdad que yo no me acuerdo mucho, ¿no? Porque son muchos años. Debe ser así, ¿no?
1: ¿Te recuerdas los partidos con el Conce, en Collado, con el Vial?
8: Bueno, con Conce me acuerdo, con Fernando Vial también, ¿no? Porque el Colo Colo del Sur. Me acuerdo que una vez jugamos con un equipo que se llamaba Loza Penco.
1: ¿Loza Penco de Penco? Sí, cuando estaba pujante en la empresa de la Loza.
8: Liceano Palma era el...
1: Liceano Palma, sí.
8: Claro. Bueno, con Fernando Vial, recientemente con Guachipato también, tuvimos algunos encuentros. No, me acuerdo cuando veníamos por acá.
1: ¿Qué te parece que la gente, aún no siendo hincha de Colo Colo, hincha de la U, hincha de la Católica, hincha del Vial, del Conce, te quieran, te respeten?
8: Bueno, es un orgullo enorme, porque yo recién veníamos comentando, en el aeropuerto había como, me habían sacado unos 50, 60 fotos, y de esas yo creo que unos 10 más o menos de la U, 3 eran de Católica, 1 de Conce, 1 de Cobreloa, toda la gente, te diría yo. Insisto, el respeto que hay para mí, el cariño que hay, realmente es impresionante.
1: Si nos queda tiempo, estarás visitando los estudios de la radio. Te dejamos cordialmente invitado.
8: Ok, muchas gracias.
1: Muy amable, muchas gracias. Y vamos a cerrar el despacho con el alcalde Boris Chamorro Rebolledo, hoy con la visita, una visita tan esperada, tan especial, alcalde. Ya estamos con Carlos Caselli. Ya no queda nada para inaugurar la cancha de Rayuela de Lagunilla 3.
9: Así es, pues estamos muy, pero muy contentos, porque lo que era un compromiso que hemos asumido en esta administración municipal en materia deportiva, porque la Riviera también es parte del deporte, y gracias a Dios en la conducción de esta comuna lo hemos podido lograr, no tan solo con el mejoramiento de distintos complejos deportivos, con la cancha verde que hemos inaugurado, o las distintas canchas, sino que también el Coliseo Deportivo del Estadio Federico Schweiger, el Gimnasio Puchoco Schweiger, son parte de los ejemplos de las actividades deportivas que hemos desarrollado como alcalde de nuestra ciudad. Si a eso le sumamos la importancia y la relevancia de poder contar con equipamiento e infraestructura deportiva, creo que ha sido un acierto el tener dentro de los ejes la Rayuela y el deporte dentro de nuestro quehacer como gobierno comunal. Así que estamos muy, pero muy contentos, gracias a Dios, que nos permite que en este maravilloso día, sábado, tengamos agenda deportiva, y qué mejor que con el mejor de los nuestros, con el ídolo Carlos Humberto Caselli.
1: Alcalde, si tenemos tiempo, estaremos visitando los estudios de la radio.
9: Vamos a tratar, porque está un poco estrecha la agenda, pero vamos a tratar de hacer posible que Carlos Humberto visite, en este caso, los estudios de Radio Dinámica con Lautaro y con toda la familia Radio Dinámica de nuestra ciudad de Coronel. Carlos Humberto Caselli, Coronel, con clínica deportiva en el gimnasio municipal, con un encuentro con los dirigentes durante este curso de la tarde. Distintas actividades que tenemos en el marco aniversario 177 de nuestra ciudad de Coronel.
1: Muy amable. Con Carlos Humberto Caselli Garrido, con los dirigentes parlamentarios, concejales y consejeros regionales, vamos a iniciar la inauguración de la cancha de Rayuela de Lagunilla 3. Con el informe con el Departamento de Comunicaciones del municipio local, Lautaro, muchas gracias.
0: Gracias, Rodrigo. Hasta el próximo contacto.

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Bienvenidos y bienvenidas a nuestra cita diaria que ofrecemos a ustedes a través de la Radio Dinámica. De inmediato vamos con nuestros invitados estelares para el día de hoy y con nuestro folclore, que es el favorito de muchos auditores y auditoras que están pendientes de nuestra audición. Pedro Mesone, cuando baila mi morena.

Pedro Mesone nos acompaña a esta hora con ese Chiu Chiu. Y ahora nos vamos con este tema. Qué bonita va, canta Pedro Mesone. Y los cuatro cuartos.

0: Punto final, amigos y amigas, a nuestra edición de hoy de Al Mediodía con Chile, que regresa el lunes. El lunes, si Dios así lo permite, estaremos una vez más juntitos compartiendo toda la música folclórica de nuestra querida patria. Hasta el lunes, amigos.
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tal, amigos, amigas? Buenas tardes, bienvenidos a nuestra calle Denuncia. Día sábado es el día en el cual también nosotros estamos atentos en brindarles a ustedes esta gran oportunidad de comunicarse con nosotros para que nos cuente qué pasa en su barrio, qué pasa en su sector. Calle Denuncia está sesionando a esta hora. Calle Denuncia está en el aire. Son ya las 12 con 9 minutos. Vamos a ir de inmediato a contarle de nuestros teléfonos que están a su entera disposición. Son ellos el 271-1909 y el 277-0334. 271-1909 y el 277-0334. Dos teléfonos que están a vuestra entera disposición. 271-1909 y el 277-0334. Como también está nuestro WhatsApp, que es el más 569-62-43-0862. Más 569-62-43-0862. Calle Denuncia comienza a sesionar, amigos y amigas. Y si usted quiere llamarnos, ya sabe, los teléfonos están en este momento dados a conocer. Aprovechamos de recordar lo siguiente: hay una charla súper importante, el deporte como herramienta de transformación social. Renato Ramos Madariaga, director técnico de Lota Schwager, y Carlos Caselli, ex seleccionado nacional, estarán presentes hoy sábado 15 de agosto desde las 15:30 horas en el ex sindicato metalúrgico ubicado en Cousiño 275. A contar de las 12:30 horas, entonces, en el día de hoy. No, a contar de las 15:30 horas. 15:30 horas, ahí está la cosa. 15:30 horas. ¿Ya? Y vamos a reiterar esto, que es de importancia también. Se comunica el sensible fallecimiento del destacado músico coronelino Luis Ramos Alarcón, que en paz descanse. Su velatorio se está realizando en la sede de la Junta de Vecinos de Volcán Llaima, 205. Esto queda en la población Jorge Alessandri. Sus funerales se realizan hoy sábado 15 de agosto. A las 13 horas sale el cortejo fúnebre en dirección al cementerio municipal de Coronel.

una pequeña biografía de Luis Ramos, el hombre que hizo de la música su vida. Desde sus primeros acordes en la Escuela Industrial de Schweiger, Luis Ramos comenzó una historia que estaría marcada para siempre por la música. Su talento lo llevó a integrar reconocidas agrupaciones como Banda Kaiser, Bypass, Banda Trébol y Energía Tropical. Además, se convirtió en autor y compositor de canciones como Mujer Lotina, La Reina del Lugar y Enamorados, esta última interpretada por Juan Alarcón. En el año 2016 enfrentó también un accidente vascular, pero su amor por la música fue más fuerte, ¿eh? Tras recuperarse, volvió a tocar y continuó entregando su talento hasta sus últimos años junto a Mariachis Sol de Coronel. Hoy precisamente despedimos a un hombre sencillo, respetuoso y talentoso que convirtió su vida en melodías y dejó recuerdos imborrables en quienes tuvieron el privilegio de escucharlo y compartir con él. Que en paz descanse entonces este destacado músico coronelino, Luis Ramos Alarcón.

Las 12:23, 12:23. Saludos a nuestra querida amiga Margarita, que está en sintonía y por supuesto está junto a su familia escuchando la Radio Dinámica. Le enviamos un tremendo saludo a una auditora quien siempre está pendiente de nuestra audición también. Las 12:23, 12:23. Está junto a su padre, también está por ahí, junto a sus lindas hijas, así que le enviamos un tremendo saludo.

quiere participar de nuestro espacio Calle Denuncia, lo único que tiene que hacer es llamarnos a nuestros teléfonos, el 271-1909 o el 277-0334. 271-1909 o el 277-0334. Nuestro WhatsApp también lo tiene que tener a manito, por cualquier cosita de repente surgen cosas importantes, entonces para eso está el WhatsApp, que es el más 569-6243-0862. Más 569-6243-0862.

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Continúa Calle Denuncia. 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Libres para sonreír. Nos llega acá una nota que señala lo siguiente. A ver, dice: hola, buenas tardes, don Lautaro. Quisiera dar de nuevo a conocer de una vez y más veces que sea necesario lo urgente que se necesita una de las calles más transitadas en el centro de Coronel, que es la calle Democracia, llegando a Lautaro. El estado que se encuentran con múltiples agujeros, cráteres, que sobre todo en las tardes hay harta concurrencia de distintos tipos de transportes, sobre todo cuando están cuando entran y salen los estudiantes, especialmente de sus colegios o liceos. Y esa calle es muy transitada, sobre todo que es salida y entrada por esa calle Democracia con Lautaro, ¿ya? Ojalá por último un pequeño relleno ahí, por último, con asfalto, donde está el pago del permiso de circulación. Ojalá que alguna autoridad, un concejal, vea y pase por ahí, que realmente está complicado. Esa calle Democracia realmente necesita una manito, unas buenas manitos. Así que ojalá que se pueda hacer algo al respecto. Desde ya, muchísimas gracias, don Lautaro, por dar a conocer esta petición que a todos nos sirve. Claro, para poder transitar en forma más tranquila y sin riesgos de romper neumáticos, llantas, tren delantero, ¿ah? Sería bueno que nuestros muchachos de Departamento de Obras ahí puedan darnos una manito, muchachos que están encargados de dejar en forma impecable el sector de Llovilo. Está en óptimas condiciones, salvo hay un lugar que se está abriendo, un foradito por ahí, así que ojalá que puedan echar un vistazo la próxima semana, ya tendría que ser, ¿ah? Y de todas maneras, acá lo que nos piden también, en calle Democracia con Lautaro, sería fantástico de que se hiciera algo al respecto, porque tan como lo señala este auditor nuestro, David, dice, es insólito, realmente es una calle muy central, con harto movimiento, y por ende se necesita.

0: 19 minutos faltan ya para la una de la tarde. 19 minutos faltan ya para la una de la tarde. Establecemos nuevo contacto con Municipalidad de Coronel. Rodrigo, te escuchamos atentamente.
1: Claro, muchas gracias. Estamos con el alcalde Boric Amor Rebolledo, que por un tema de tiempo habíamos comprometido estar en los estudios de la Radio Dinámica, pero es tanta la agenda que tiene Carlos Caselli que tenemos que pasar de inmediato. Terminamos acá en Lagunilla y nos vamos al gimnasio con un importante chalazo. Son muchos los niños que están esperando en el gimnasio municipal. Alcalde, me imagino que está contento, feliz en este día de aniversario.
2: Muy, pero muy contento, muy feliz, no tan solo por tener la presencia de Carlos Humberto Caselli en nuestra ciudad de Coronel, sino que adicionalmente poder entregar e inaugurar esta buena obra con un día maravilloso, día sábado, con actividades relevantes como es la clínica deportiva que vamos a tener en un ratito más en el gimnasio municipal, con la presencia de Carlos Humberto Caselli, sino que también con la jornada deportiva que va a estar en la tarde en esta capacitación para líderes y lideresas del deporte coronelino, que va a hacer una charla magistral Carlos Humberto Caselli. Así que estamos muy, pero muy contentos de las distintas actividades y el box que tenemos en la tarde. Y también inaugurar esta buena obra, inaugurar esta cancha de rayuela para la Unidad 13 en el marco aniversario número 177 de nuestra ciudad de Coronel.
1: Alcalde, no le quito más tiempo porque sabemos que tiene que pasar. Vamos a quedarnos con el representante del Club de Rayuela, que entrega sus impresiones de esta importante inauguración.
3: Es una alegría y un sueño de muchos años que se logró. Y obviamente como club y como socio y como rayuelero estamos demasiado felices. Y todo gracias al gobierno regional, al alcalde, la municipalidad y los expresidentes que hicieron que estos sueños, esta realidad y tanto esfuerzo y tanto trabajo hoy esté aquí a la vista de todos.
1: La palabra del representante del Club de Rayuela. Vamos a quedarnos con las impresiones del consejero Francisco Reyes en esta inauguración que ya finalizó. ¿Cómo está, consejero, impresiones de esta ceremonia?
4: Bueno, mira, muy contento. Este es un tremendo proyecto que se hizo en alianza entre el municipio, entre los dirigentes de este Club de Rayuela y el gobierno regional. Hoy día me ha tocado a mí representar al gobierno regional porque aquí hemos puesto recursos económicos para hacer esta tremenda inversión. Nos alegra porque el deporte también es parte importante del gobierno regional, parte importante de este consejero regional, y hemos con esto hecho un aporte en este aniversario a la comuna de Coronel y a estos viejos que en realidad se lo merecen, como es la Rayuela, en este caso la Comunidad de Tres.
1: Muy amable, muchas gracias. La palabra del consejero Francisco Reyes, también está Celine Nur, concejal de la ciudad de Coronel. Se realiza un punto de prensa, ya finalizada la inauguración. Concejal Nur, su impresión de esta ceremonia.
5: Una muy bonita ceremonia, merecida para la envergadura de este proyecto, que sin duda tuvo mucho que hablar en algún minuto, y este Consejo Municipal pudo haber aprobado los recursos para poder llevar a cabo este tremendo proyecto. Por supuesto, feliz también con la presencia de un goleador de mi equipo favorito, Colo Colo, Carlos Caselli.
1: Muchas gracias, muy gentil. Bueno, todos quisieron sacarse fotos con Carlos Humberto Caselli Garrido. Fue el invitado de honor que tuvo esta ceremonia de inauguración de la cancha de Rayuela de Lagunilla 3. Queremos a ver si podemos quedarnos, bueno, con las palabras de Carlos Caselli. Concejala Valesca Carrillo, terminó la ceremonia, ¿contenta?
6: Contenta, orgullosa, feliz del trabajo que han desarrollado los distintos chiquillos. A ver, además, mandarle un saludo al actual presidente del Club de Rayuela, nuestro querido vecino también, don José Arevalo, que está afectado de salud, pero en su representación estuvo todo el resto del directorio aquí inaugurando esta importante obra que, por supuesto, nos deja a todos con el corazón llenito, sobre todo porque estuvimos acompañados también de Carlos Caselli, a quien le pudimos sacar el jugo con fotos, con imágenes, con distintos saludos que motiven de alguna manera también a todo el resto de los coronelinos y coronelinas a seguir con esta tradición de la Rayuela.
1: Muchas gracias, muy amable. La palabra de la concejala Valesca Garrillo. Está también Luis López, concejal de la ciudad del Coronel. Concejal, bueno, Carlos Caselli, invitado de honor a esta ceremonia, y ya inauguramos el Club de Rayuela. ¿Contento, concejal?
7: Sí, súper contento. Aquí estábamos conversando con varios de los rayueleros y las rayueleras de Coronel. Aquí estamos ahora en el Club de Rayuela Lagunilla 3, que es una inversión importante que se ha hecho en la comuna, porque el deporte, no tan solo el deporte rey, que es el fútbol, sino que también tenemos que apoyar los otros deportes como la rayuela, y esperemos que esto se siga ampliando a otros clubes, porque estábamos conversando con los clubes que vinieron invitados el día de hoy, y lo que más nos comentaban es que en invierno no pueden jugar, no pueden hacer campeonatos porque no tienen la infraestructura adecuada para poder hacer este tipo de deporte. Entonces tenemos que seguir avanzando, tenemos que seguir avanzando en el deporte, en la Rayuela, en Coronel. Y como lo dijo el alcalde, y me parece súper bien, hacer clínicas deportivas de Rayuela para niñas, niños y adolescentes también es una parte importante para que este deporte, que es nacional, patrimonial, no se pierda en la comuna de Coronel.
1: Te pasaste, muchas gracias. Luis Lepes, concejal de la ciudad de Coronel. Estamos ya finalizando este contacto que tenemos con la Radio Dinámica. Vamos a quedarnos con la impresión, a ver si podemos conversar con el senador. Bueno, Carlos Caselli ya lo sacaron. ¿Sí, se fue Carlos? Se fue Carlos Caselli. ¿Por qué? Porque a la una de la tarde tiene el gimnasio municipal la primera charla para los niños. Son muchos los niños que están esperando en el gimnasio municipal de Coronel. Y si nos permite, Lautaro, una de la tarde, solo si nos permite hacer el próximo contacto para conversar con Carlos Humberto Caselli, que está de visita en nuestra comuna de Coronel, va a estar en esta charla en el gimnasio municipal para niños, una clínica de fútbol, y después, luego, a las 15:30, a más tardar 4 de la tarde, en el ex metalúrgico, realizará ya para los grandes una charla informativa de reflexión entre grandes dirigentes, líderes y lideresas que forman parte de diferentes asociaciones de clubes deportivos, pero especialmente de la rama de fútbol. Si nos permite, Lautaro, será hasta pasadita la 1 de la tarde cuando tengamos la oportunidad y ser la Radio Dinámica el único medio que conversa con Carlos Caselli a través de la radio. Lautaro, será hasta entonces. Gracias.

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¿Qué tal, amigos? Buenas tardes, bienvenidos a nuestro informativo central. Ya comenzamos a destacar las principales informaciones de lo que acontece en estas últimas horas en nuestra región del Biobío, Chile y el mundo. Un delincuente de 16 años fue detenido por el robo a una joyería en pleno centro de Los Ángeles junto a otros dos adultos. Llegó hasta una tienda en calle Colón, donde luego de solicitar ver una cadena de oro avaluada en 700 mil pesos, uno de ellos le arrebató la especie al propietario y se dieron a la fuga. La víctima inició una persecución de los antisociales y alertó a carabineros que huían por Tucapel hacia calle Almagro. Fue así que los efectivos de la sección Centauro de la prefectura Biobío se dirigieron a el lugar y a los pocos minutos detuvieron a un menor de 16 años con amplio prontuario policial, domiciliado en Chillán. El apoyo de la central de cámaras de la Municipalidad de Los Ángeles fue fundamental para lograr esta detención, ya que se pudo comprobar por sus vestimentas que participó del delito. Los otros dos adultos se dieron a la fuga, pero carabineros de la sección Centauro indicaron que trabajan para capturarlos prontamente.

Un conductor en estado de ebriedad atropelló a tres bomberos que estaban atendiendo una emergencia. Esto ocurre en la comuna de Chiguayante. Lo anterior se registró durante la madrugada del día sábado. Los voluntarios de la primera y segunda compañía ya de la mencionada comuna concurrieron a atender una emergencia que ocurrió en Avenida Manuel Rodríguez. Específicamente, estaban rescatando a los lesionados de un accidente.

De automovilístico, cuando estaban en esa labor, un conductor en estado de ebriedad transitó por el lugar y los arrolló, los atropelló. Dos de los bomberos resultaron con lesiones leves y un tercero sufrió heridas de gravedad y quedó internado en el Hospital Regional de Concepción. El superintendente del Cuerpo de Bomberos de Chiguayante, Rodrigo Villanueva, señaló que personal de carabineros también se hallaba en el lugar, por lo que se procedió a la inmediata detención del conductor ebrio. Cuando los carabineros y bomberos que estaban en el lugar se acercaron a este último, demostró que no podía hablar ni ponerse de pie ante su evidente ingesta de alcohol. Conforme a antecedentes a los que accedió a un importante medio, fue identificado con las iniciales AEGB, de 42 años, y la prueba respiratoria arrojó que tenía un consumo de 1,86 grados de alcohol. Por último, el superintendente del Cuerpo de Bomberos añadió que preliminarmente el voluntario, que se encuentra grave, tiene lesiones en su cabeza y costillas y presumiblemente una lesión cervical. Todo ello continuará en análisis médico.

En el Servicio de Salud Concepción aseguraron que el proyecto para construir un centro odontológico no ha sido desechado, pero la iniciativa recién se encuentra en una etapa inicial, pese a que el edificio fue entregado en concesión hace 6 años. En el terreno donde antiguamente estaba la Contraloría, en O'Higgins, esquina de Lincoln, esto es en el centro de Concepción, se prometió la construcción de un centro odontológico. Desde aquella promesa han pasado 6 años y el proyecto recién se encuentra en una etapa inicial. El Ministerio de Bienes Nacionales fue el que entregó en el 2020 en concesión el edificio al Servicio de la Salud Concepción. Andrea Catalán, subdirectora subrogante de Recursos Físicos y Financieros del servicio, aseguró que el proyecto no ha sido desechado e indicó que el pasado 30 de abril fue ingresado al Ministerio de Salud. El edificio está abandonado desde el terremoto y los concejales de Concepción, Carolina Arriagada, Eric Riquelme y Oscar Ramírez, expresaron su molestia. Coincidieron en que es un espacio que se está desperdiciando cuando podría estar siendo usado en beneficio de la comunidad. En la Municipalidad de Concepción esperan que el espacio ubicado en el centro se recupere y la directora de Planificación, Etieli Montes, señaló que hay interés del municipio por ocuparlo. El terreno de 503 metros cuadrados fue entregado en concesión por 30 años al Servicio de Salud Concepción, pero ante la demora en la ejecución del proyecto, no descartan entregarlo a otro organismo. Al menos un fallecido ha dejado la colisión entre el biotren y un auto la noche del día viernes en la comuna de Chiguayante. Esto es en nuestra región del Biobío. De acuerdo con la información recopilada por un importante medio, el lamentable hecho tuvo lugar en el cruce Porvenir, ubicado en calle Esperanza y O'Higgins Poniente, altura estación Leonera. Los antecedentes preliminares, según testigos, señalan que el vehículo menor habría cruzado con la barrera abajo sin percatarse de la presencia del tren con pasajeros. El director de Seguridad Pública de Chiguayante, Daniel Carrillo, precisó que el vehículo sin estrado habría sido arrastrado entre 100 a 150 metros. A raíz de la colisión, el auto quedó cruzado en plena vía férrea, resultando en el fallecimiento de un hombre a bordo de este móvil, además de una mujer que conducía, que quedó atrapada. El primero viajaba como acompañante, mientras que la segunda era quien conducía precisamente el automóvil, según la información. La magnitud del choque obligó la concurrencia de una gran cantidad de bomberos para las labores de rescate de la mujer lesionada, quien quedó con heridas de gravedad. Hasta el cierre de esta nota se informó que

la persona lesionada, es de 38 años y fue trasladada hasta el Hospital Regional de Concepción. Tras los reportes de escasez de jurel, las personas del sur de nuestro territorio nacional también han mostrado dificultades para acceder a uno de los principales métodos de calefacción en invierno, el famoso pellet. Si bien desde el gobierno del Biobío han enfatizado que no existe un desabastecimiento, sí han reconocido una mayor demanda que coincide con los meses más fríos. Así se han registrado alzas de precios y en algunos casos racionamientos por parte de vendedores o incluso quiebra de stock. Con ello, la directora del Centro de Energía de la Universidad Católica de la Santísima Concepción, doctora Laura Azúcar, dejó entrever una paradoja. El pellet se fabrica durante todo el año, pero justo en invierno y en zonas con las principales productoras, falta para dar abasto. Ya comenzó la marcha blanca del pago con TAG en el peaje Agua Amarilla de la ruta de Litata. Esto es en nuestra región del Biobío. Durante este periodo, las personas podrán pagar en efectivo o utilizar el nuevo sistema de cobro. El peaje Agua Amarilla inició los cambios para implementar el sistema Free Flow. El proceso será paulatino y durante los primeros meses los conductores podrán pagar el peaje con efectivo o bien utilizar el TAG, pero por ahora deberán detenerse para esperar que suba la barrera. El seremi de Obras Públicas José Piña explicó que hay un stop and go debido a que hay que demoler las casetas que están en el medio de la ruta de Litata en las pistas centrales.

En al menos un 50% más debería aumentar el financiamiento para completar y construir en su totalidad el paso soterrado de Santa Sofía en Chiguayante, en la región del Biobío. Desde el gobierno regional se confirmó que tendrán que realizarse una readecuación presupuestaria y desde el municipio informaron que la última semana de agosto tienen reunión con la empresa de ferrocarriles del estado IFE. El presupuesto original destinado para la obra era de 20.500 millones de pesos. Indicaron en febrero del 2025 las autoridades cuando llegaron hasta el cruce Pinares para dar el vamos a los trabajos del paso soterrado de Santa Sofía, el primero de muchos que están ya pensados para la zona. Sin embargo, ahora el presupuesto tendrá que aumentar al menos en unos 10.000 millones de pesos. Esto fue confirmado por el gobernador regional del Biobío, Sergio Yacaman, precisando que el proyecto tendrá que ser reevaluado financieramente y cada uno de los organismos que entregaron recursos, GORE, Servio y EFE, deberán ahora poner unos 3.000 millones más cada uno.

La próxima semana visitará la región por primera vez el presidente José Antonio Kast y lo hará para asistir al encuentro empresarial de la CPC, Impulsa Bio Bio 2026. De manera transversal, diversos actores políticos esperan que el mandatario llegue con soluciones para los corredores de transporte público, la alta cesantía y diversos proyectos de inversión que se encuentran entrampados. En específico, el 20 de agosto el mandatario tiene que estar en Chillán por el natalicio de Bernardo O'Higgins y al otro día participará temprano en el octavo encuentro Impulsa Bio Bio, organizado por la Cámara de la Producción y del Comercio, la CPC, instancia donde se discutirá también la realidad regional en materia económica y de inversiones. Sobre esto se refirió también el gerente general de la CPC, Cristóbal Herrera, quien confirmó la presencia no solo del presidente, sino además de al menos dos de sus ministros.

El Consejo Regional del Biobío aprobó más de 5 mil millones de pesos para concretar diversos proyectos en la comuna de Tomé, donde destaca el financiamiento para la compra de un terreno donde se emplazará el nuevo hospital de la comuna, que se espera sea de alta complejidad y pueda atender a sectores como Cocholgüe y Dichato. Fueron más de 5 mil millones de pesos en los que el Consejo Regional del Biobío aprobó en una sesión realizada en Tomé para la realización y concreción de diversos proyectos en la comuna. Un conductor de taxi colectivo de 69 años fue formalizado por abusar sexualmente de una pasajera en Coronel, quien iba de copiloto en el vehículo. El imputado quedó con las medidas cautelares de arraigo nacional, la firma mensual y la prohibición de acercarse a la víctima, por lo que podrá seguir trabajando en la locomoción colectiva. Todo se remonta al pasado martes en el sector Gabriela Mistral, cuando el conductor del taxi colectivo de Lagunillas, junto con realizar insinuaciones a la víctima, le realizó tocaciones de índole sexual, según el Ministerio Público. Ya es la 1:23 p.m. El gobierno de Chile expresó sus condolencias al pueblo de Indonesia tras el terremoto de magnitud 7.7 que afectó durante este sábado a la zona oriental del país y que ha dejado hasta ahora al menos 47 personas fallecidas, además de decenas de heridos y daños materiales. El movimiento tuvo como epicentro la costa de la isla de Flores, en la provincia de Nusa Tenggara Oriental, y provocó importantes daños en viviendas e infraestructura. Las labores de emergencia también se han visto dificultadas por deslizamientos de tierra, cortes de caminos y problemas de comunicación en algunas de las zonas más afectadas. Tras el terremoto, las autoridades indonesias activaron inicialmente una alerta de tsunami que posteriormente fue levantada. El sismo fue seguido además por numerosas réplicas, mientras equipos de emergencia continúan con las labores de búsqueda, rescate y evaluación de los daños. A raíz de ello y por medio de un comunicado, el gobierno chileno señaló que lamenta profundamente las consecuencias del terremoto ocurrido este sábado en Indonesia, que ha causado la muerte de decenas de personas, heridos y daños materiales. Asimismo, la moneda expresó sus más sinceras condolencias al gobierno y al pueblo de Indonesia, en especial a las familias de las personas fallecidas, además de manifestar su solidaridad con quienes resultaron afectados por la tragedia.

Detectives de la Brigada de Investigación Criminal Bicrim de la PDI en la región metropolitana lograron recuperar una camioneta robada, detener a dos personas y decomisar 38.000 dosis de diversas drogas en Peñaflor. Según información policial, los funcionarios investigaban el robo de una camioneta. Al ubicarla, detectaron a dos sujetos que portaban distintas sustancias ilícitas en su interior, siendo uno sorprendido con ketamina y el otro con diversas dosis de drogas. Ambos fueron detenidos en flagrancia y a partir de esta intervención los detectives obtuvieron una orden para ingresar a un domicilio, esto es en la comuna de Peñaflor, donde encontraron una importante cantidad de sustancias y armamento. En el allanamiento incautaron 7,9 kilos de cocaína base, cannabis, ketamina y clorhidrato de cocaína correspondiente a más de 38.000 dosis. También fueron decomisadas dos armas de fuego. Los detenidos pasarán a control de detención mientras la investigación continúa para establecer el origen de las especies.

la madrugada de este sábado, voluntarios de bomberos acudieron a combatir un incendio que afectó a un local de comida ubicado en la avenida Valparaíso, en Viña del Mar. De acuerdo con la información por Carabineros, el siniestro se produjo durante la madrugada y mientras bomberos trabajaban en el lugar, se registró una explosión al interior del inmueble. De manera preliminar, la dotación habría sido provocada por un balón de gas, situación que deberá ser determinada por la investigación. En el registro se puede apreciar que luego de la detonación los voluntarios se reincorporaron rápidamente para seguir trabajando en mitigar las llamas. Siete de ellos posteriormente fueron trasladados por personal del SAMU hasta un recinto asistencial en donde se les constataron lesiones leves y uno quedó con una observación pero fuera de riesgo vital, informó Bomberos. La propietaria de este establecimiento señaló que principalmente o preliminarmente el incendio se habría originado debido a una freidora que se encontraba en el interior del local. Cerca de las 3:30 horas, carabineros y bomberos declararon extinguido el incendio. Por instrucción de la Fiscalía se dispuso también la elaboración de un informe pericial con el objetivo de establecer las causas y circunstancias en que se produjo el siniestro y posterior explosión. Es la 1:00 p.m. ya con 28 minutos.

Rubén Rojo Maturana, quien dirigía el Centro de Investigación Científico Tecnológico para la Minería CICITEM de Antofagasta, fue formalizado por los delitos de malversación de caudales públicos y administración desleal. El juzgado de garantía de Antofagasta consideró que la libertad del imputado constituía peligro para la seguridad de la sociedad. Según el Ministerio Público, entre el 2022 y 2025 realizó más de 300 transferencias desde cuentas institucionales a cuentas personales por un monto cercano a 729 millones de pesos.

Casi 50 personas han muerto y 2.000 tuvieron que ser evacuadas después de que un fuerte terremoto de magnitud 7.7 sacudiera el día sábado, este sábado, la costa de la isla de Indonesia de Flores, al este del archipiélago. Mientras, las autoridades continúan las labores de búsqueda y rescate. El sismo tuvo lugar cerca de las 5 de la madrugada en Chile, hora de Chile, con el epicentro a unos 62 kilómetros al noroeste de Ende, la ciudad más poblada de Flores, con cerca de 90.000 habitantes y a una profundidad de 10 kilómetros, según informó el Servicio Geológico de los Estados Unidos.

La decisión del gobierno peruano de poner la seguridad pública bajo control militar ha encendido una polémica que trasciende fronteras y se instala también en el debate chileno, donde un sector político ve con interés el modelo implementado por Lima. La medida difundida por el ejército a cargo de Keiko Fujimori como respuesta a la crisis de inseguridad ha despertado reacciones encontradas entre especialistas y ex autoridades y representantes de la sociedad civil, así como una atención creciente en Chile, donde las Fuerzas Armadas empiezan a perfilarse como actores centrales en la discusión sobre el orden público. De acuerdo con datos recientes de la encuesta Plaza Pública CADEM, el 69% de los chilenos considera que la presencia militar en las calles aumentaría la sensación de seguridad. En el Perú, los sondeos alcanzan igual

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2: Buenas tardes y bienvenidos a Emprende al Aire. Estamos conectando el talento emprendedor al sur del Biobío. Hoy sábado 15 de agosto, un añito más viejo, un año más experimentado, podrían decir por ahí, aquí en este programa. Hoy saludamos a todos los que nos escuchan y les prometemos un tremendo programa. ¿Realizas una compra internacional y el costo no coincide con el presupuesto que tenías en mente? Quédate atento porque hoy te explicamos por qué ya no es lo mismo que antes traer productos desde China. Y en Testimonio Emprende conocerás de primera fuente el valor de la asociatividad y el trabajo en equipo a la hora de formar agrupaciones. Recuerda, nos escuchas a través de la 100.7 y también a través de la 101.3 para todo el Golfo de Arauco. Además, nos ves por Dinámica TV y por el Facebook de Dinámica. Y si usted se quiere poner en contacto con nosotros y quiere hacernos alguna pregunta, lo puede hacer a nuestro WhatsApp.
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2: Estamos aquí en nuestro Emprende al Aire, conectando al talento emprendedor al sur del Biobío. Y a esta hora estamos conectando ese talento con la lejana China. Sí, no estamos conectados aquí, nomás aquí cerquita, no. Estamos conectados desde muy cerca para llegar muy, muy lejos. Y por supuesto, con nuestros amigos de Logistec, estamos con Germán Alarcón, gerente comercial, y Roberto Hernández, gerente de proyectos industriales de Logistec. Muchachos, yo les daría la bienvenida, pero ya ustedes son como de la casa, así que los saludo. Les agradezco, como siempre, su presencia aquí en nuestro programa. Hoy tenemos un tema muy interesante que a mucha gente le importa y que, por supuesto, es necesario conocer de primera mano. Primero que todo, muy buenas tardes.
3: Muy buenas tardes, gracias, muchas gracias por la invitación. Y bueno, te queríamos saludar también a ti y a todo tu equipo por el año que logró cumplir el programa. Ya me parece fantástica la idea.
2: No, yo voy a hacer una corrección. El que cumplió año ayer 14 fui yo.
3: Ah, fuiste tú.
2: Nosotros, en todo caso, gracias, porque en septiembre, a finales de septiembre, cumplimos un año.
3: Bueno, vamos a tener una sorpresa entonces para esa fecha.
2: Sí. Ya, perfecto. Cumplimos un año. Yo estoy un año más viejo. Se nota todo esto, ¿eh? ¿Cierto? Sí, gracias por el equipo. Gracias por el apoyo, equipo. No. Vamos, que se puede. Oye, muchachos, les agradezco siempre que estén con nosotros. Por supuesto que hay mucha gente que se hace preguntas sobre la importación. Todavía quedan muchas dudas. Hemos estado acá, hemos resuelto algunos temas, pero al final del día, las dudas, es curioso, pero el conocimiento, y esto es una ley universal, el conocimiento a veces genera aún más dudas, aún más preguntas, y eso es algo que en el fondo igual es bueno. Yo les quiero preguntar, y dejo la pregunta abierta para ambos, respecto de un fenómeno que para muchos, que a propósito de que el mes pasado hablamos sobre este paquete pequeño, sobre que ya no convenía traer algo pequeño desde China, no convenía hacer este tipo de negocios tan minimalistas que al final eran más caros. Ahora, y es una duda que nace de la gente, se pregunta muchos por qué es tan caro y volátil este año 2026.
3: Bueno, se ha configurado lo que llamamos la tormenta perfecta de las importaciones. Y eso debido a que, de alguna forma, nos hemos encontrado en una situación excepcional, en donde, para empezar, aquellos que les gusta el fútbol, ya. Es sin duda un evento importante, ¿cierto? Pero que genera gran demanda ¿ya? En los distintos hemisferios donde se va a realizar, ¿ya? Gran demanda de productos, y esos productos, por supuesto, son importados, vienen de, son en base al comercio exterior, ¿bien? Por otro lado, está el fenómeno de lo que está ocurriendo en el canal de Hormuz, en el estrecho de Hormuz, ¿ya? El efecto guerra en sí genera varias implicancias en las cadenas logísticas que tienen mucho que ver con la oferta de unidades de transporte, en este caso que están siendo extraídas del canal asiático para ser inyectadas en el canal sudafricano, ¿ya? Por Cabo Nueva Esperanza, para aumentar la frecuencia de los buques por esa zona, producto que el estrecho de Hormuz se encuentra cerrado o con parcialidad de tráfico, ¿bien? Y esa reducción, digamos, de oferta en el canal asiático ha hecho de que hoy día los fletes marítimos estén aproximadamente $3,500 más caros de lo que estaban el año pasado, en esta fecha. Entonces, ¿quién paga eso? Lo paga el consumidor final.
4: Paga el consumidor final.
3: Claro, el consumidor final. Y a eso se le suma el efecto multiplicador de los seguros, ¿ya? Siempre existe la posibilidad de que exista un conflicto bélico y, o un conflicto geográfico, cierto, geopolítico, y por lo tanto los seguros se han vuelto a incrementar ya en aproximadamente un 42 o un 50% más que años anteriores, ¿ya? Esto es variable. Entonces, este fenómeno ha hecho de que hoy día tengamos importaciones mucho más costosas, ¿ya? Y que la inteligencia premia al emprendedor que es capaz de poder planificarse con tiempo, hacer uso de la inteligencia de un agente de carga, orquestar bien los procesos asociados o comprar cuando las divisas están a su favor. Y con eso me refiero no solamente al dólar, sino también al yuan. Hoy día tenemos bancos chilenos que están abriendo cuentas en yuanes y, por supuesto, el euro si estás trayendo de Europa.
4: Oye, ¿les puedo hacer una pregunta que está enlazada con esto mismo? Yo no sé si en base a una opinión o a un trabajo que han realizado, pero el 2027, ¿cómo se viene?
3: Bueno, es prometedor.
4: Es prometedor,
3: ya. Es prometedor. Es prometedor porque, mira, a mí me encantan las películas de Batman, y me acuerdo que en una de las trilogías de Nolan decía: la noche es más oscura justo antes del amanecer, ¿ya? Y esta tormenta perfecta, la verdad es que, sinceramente, no puede ser. Las condiciones no pueden ser más complejas.
4: Peores, digamos. Ya,
3: para decirlo. Prefiero usar la palabra complejas porque siempre hay una oportunidad detrás de esto, ¿ya? Por ejemplo, el hecho de que el flete marítimo hoy día esté más caro ha aumentado las posibilidades de gestionar fletes consolidados, ¿ya? Los cuales generan mucho más margen al mundo del forwarding que el mundo nuestro, y por otro lado, más oportunidades a los emprendedores locales, ¿ya? Entonces, si bien estamos en la era del fin del paquete chico, ¿ya? Estamos también en la era de la planificación, ¿ya? Y lo prudente es siempre pensar con miras a cómo se va a mover la demanda futura de los productos, ¿ya? De los bienes y servicios que nosotros estamos necesitando. En el mundo de la construcción, por ejemplo, y lo he dicho en programas anteriores, siempre ha sido una oportunidad importar entre octubre y noviembre para recibir una carga entre enero y febrero, ¿ya? Y con esos tiempos de desplazo, llegas justo con el producto en el pic de la demanda de los materiales de construcción, lo cual hace mucho más esbelto el proceso de venta y, por lo tanto, no hay costos de bodegaje ni costos altos tampoco de contables por mantener una carga con un capital retenido.
4: Perfecto, pero solo para los que están escuchando y tienen esa duda, el 2027 está aquí ya, ¿cierto?
3: Está aquí.
4: Está aquí, el 2027 no está mañana, no está el próximo mes, no es a final del semestre, está acá. Ya, eso es muy bueno porque es importante.
3: De hecho, para que te hagas una idea, las compras de Navidad internacionales ya terminaron.
4: ¿Sí? O sea que si no me llega nada es porque ya no me lo compraron. No, maldito viejo pascuero, ¿dónde está?
3: Las grandes tiendas, por ejemplo, que están haciendo sus planes de importación, ya concluyeron el proceso de abastecimiento pensado en Navidad. ¿Ya? Ese proceso ya se acabó. Ya estamos en agosto. O sea, si tú programas una carga ahora en agosto, va a llegar, ahora estamos a 15 de agosto, ¿cierto? Lo que va a ocurrir es que esa carga va a llegar a fines de septiembre. Y ya entra el stock, y ya entra a la reprogramación, a la redistribución, a la generación de la última milla. Entonces, el emprendedor local muchas veces cae en el error de pensar que en el mismo punto donde almacena la carga, la va a vender. Y muchas veces no es así. Muchas veces se genera un servicio de última milla que toma 15 a 20 días más. y estamos hablando de 15 a 20 días más de una carga móvil, de capital que está retenido, pero está móvil.
4: Flotando.
3: Claro, está flotando. Entonces ya estamos en el año 2027 y hay que empezar a pensar en qué vamos a vender entre enero y febrero, marzo del próximo año. ¿Ya?
4: Eso es importante que la gente lo tenga muy en claro. La planificación, el proceso de planificación en el cual ustedes apoyan a los importadores es muy, pero muy importante. Roberto, una pregunta más al callo. Todo lo que nos ha dicho Germán, ¿qué tiene características de desalentador para quien no se programó, digamos? Para quien no se preparó para esto, porque el que está programado está flotando todavía, está bien. Pero para quien no se programó, ¿significa que todos los productos importados van a subir de precio?
5: No necesariamente, porque efectivamente el producto propiamente tal en origen tiene muy poca variación. Ya, nosotros cuando traemos cargas consolidadas y aprovechamos el espacio de un contenedor para diferentes personas, podemos ese costo del flete que aumenta efectivamente prorratearlo. Por lo tanto, ahí se produce en realidad una economía de escala desde el punto de vista del transporte. ¿Ya? Y eso es lo que nosotros apuntamos también a que la gente pueda aprovechar. Y por eso es importante la planificación, como lo comentaba el Germán. Entonces, hacer una importación o hacer una compra internacional y que llegue a Chile sin planificación probablemente va a salir muy caro en comparación a las personas, a las empresas que de alguna manera se reúnen a través de una agencia de carga, ¿cierto? Consolidan entre todos el espacio y hacen la importación y el transporte en un solo viaje.
4: Y ahí ya no estás pagando más por ciertos productos. Les puedo colar una pregunta que me nace a propósito de lo que están diciendo voy a hacerla con mucho respeto, pero están ocurriendo, y van a seguir ocurriendo en nuestro continente, catástrofes naturales. Uh-huh. Y se va a tener que repensar el modo de construir. Eso va a inferir también en los precios de, por ejemplo, los materiales de construcción, lo que pasó en Venezuela, lo que pasó en Colombia ahora, los desastres naturales que pasan en Chile nos hacen repensar cómo construir. Por ende, ¿podría haber una variación ahí también? A propósito de lo que comentamos del 2036.
3: Bueno, en el caso, por ejemplo, del acero brasileño, hoy día las cifras de dólares por tonelada de exportación de Brasil hacia el resto de Latinoamérica están disparados ya en este momento. Es decir, todo lo que estaba dentro de la programación está dentro del presupuesto de compra que tenían las distintas entidades, ¿cierto?, que demandan estos productos. Pero todo lo que está sujeto a un desastre natural, lamentablemente escapa de cualquier presupuesto, ¿ya? Es decir, aquí hay una frase que nosotros usamos mucho en Logistec, que orden es factor de éxito, ¿ya? Y la improvisación cuesta extremadamente cara. Bien. Entonces, cuando tú piensas, por ejemplo, en el material de construcción y piensas en las medidas estándares, ya sea de una plancha, de una caja que estás comprando, de cualquier cosa que estés comprando, tienes que pensar hoy día bien cómo utilizar ese espacio en el contenedor. ¿Ya? A modo de ejemplo, un contenedor 40HC, un High Cube, aproximadamente tiene 76 metros cúbicos de espacio adentro. Pero tú no puedes usar los 76 metros cúbicos porque tienes que estivar la carga. Entonces, aproximadamente hay un 20% del espacio que es aire, por decirlo así. ¿Ya? Que lo estás pagando igual, pero estás pagando aire. Y lo que ocurre es que muchas veces el cliente dice, no, es que la caja que se vende de 30 por 30 por 30 y pesa 10 kilos, pero si tú haces la configuración basada en eso, lo que va a ocurrir es que no vas a utilizar bien el contenedor. Y el costo de transporte, ya digamos de tonelada métrica por dólar, va a ser extremadamente alto. Entonces ese análisis hay que hacerlo, el análisis de cubicaje versus costo. Y justamente en Logistec nosotros estamos metiéndole cabeza a eso para poder enfrentar situaciones como lo que está pasando ahora con los desastres naturales, ya preparando muchas veces aquellos que están aprendiendo en base al error, que igual pasa. Ya en Chile nosotros estamos muy preparados, ¿eh? La verdad es que yo creo que
4: ahí está el tema, pero imagino que independiente de que en Chile estemos preparados para el tema sismológico, esto es un tema regional, es un tema de todo el continente, y está comprobado que ni Venezuela ni Colombia estaban preparados para este tipo de eventos, no tenían ni la calidad constructiva ni los materiales necesarios. Exacto. Y en eso hay varios países más también en el continente. Y a propósito de eso, para todos aquellos que tienen empresas, que tienen que en el fondo están mirando las noticias, porque no nos podemos abstraer del mundo. El mundo es el que va generando, el que va dando la oportunidad, o el que la va quitando en el mercado. Uh-huh. ¿Cómo se protege una empresa de estos vaivenes? ¿Cómo es posible que una empresa en este momento que nos está escuchando diga, ¿cómo puedo yo protegerme de este tipo de complejas situaciones? Algunas que lamentablemente tienen que ver con conflictos bélicos, que son más o menos previsibles, y otras como los desastres naturales, que no tienen ninguna forma de prevenirse.
3: Bueno, sin duda el abanico de servicios, Cote. Ya. A ver, hay que aprender a diferenciar cuando uno tiene un problema comercial, de estructura de venta, a cuando tienes un problema, digamos, de distribución. Ya. Y hay veces que el negocio no está en el precio, sino está en tener el producto en el momento indicado. Entonces, cuando tú tienes que pensar cuándo tener el producto, tú no tienes un problema comercial, tienes un problema logístico, ¿ya? Un problema de estructura logística, de cadena de suministro. ¿Bien? Vale decir, el que importa con arribo en pleno invierno probablemente va a lograr vender el producto, ¿ya? Pero no lo va a poder gestionar al precio que quiere, porque probablemente el que se planificó va a llegar a un precio más bajo. ¿Comprende?
4: Entiendo. Roberto, y lo que explica Germán sobre el tema logístico, ¿cómo lo abordan ustedes en Logistec? ¿Cómo le explican a una persona, empresario, que conoce su rubro, pero que no conoce el rubro de usted?
5: Claro. Bueno, eso es una buena pregunta, y efectivamente a nosotros también nos preguntan harto la gente que nos visita. Pasan varias cosas. Primero que todo, nosotros, más que una oficina de importaciones, nosotros somos una oficina de comercio exterior. ¿Ya? Y dentro de los servicios de comercio exterior, nosotros tenemos una licencia, que es la licencia internacional de transporte marítimo de carga. Por lo tanto, eso a nosotros como empresa nos permite poder gestionar espacio dentro de los buques con las navieras. Y eso es súper relevante para una persona que hace proyectos de importación, porque independiente que nosotros efectivamente no somos la empresa más barata, no buscamos serlo tampoco, sí somos la empresa que le puede dar mayor certeza dentro del punto de vista de los plazos, ¿ya? Porque efectivamente una persona que a lo mejor te importa, por decir una cosa, $1,000 más barato el mismo proyecto, tiene que esperar a que una naviera le dé el espacio en un mes más, un mes y medio más, porque no tiene la licencia que nosotros tenemos. Entonces para nosotros eso es una ventaja competitiva, ¿ya? Y eso no solo es lo que efectivamente nos permite también poder articular la cadena logística desde el origen. También nosotros como oficina de comercio exterior contamos con nuestros propios ejecutivos en origen, en China en este caso, ¿ya? Y eso también a nosotros nos da el poder validar fábrica, validar productos, gestionar de repente transportes internos en China, cosa que no cualquier persona tampoco puede lograr. Desde ese punto de vista, Logistec tiene ya toda la cadena de suministro bastante bien estructurada. Tenemos nosotros protocolos, manuales, etcétera. Entonces, podemos efectivamente dar certeza de los proyectos que nosotros realizamos con los clientes que tenemos.
4: Entonces, lo que tenemos también es una certeza que es la que necesitan todos aquellos que importan. Claramente.
3: De hecho, vendemos certeza.
4: Vendemos certeza. Ahí está. Es muy buena esa. Vendemos certeza. Hay una claridad para, a lo mejor, gente que ha importado durante años, que ha trabajado con ustedes y que lleva mucho tiempo en este vaivén, digamos, de traer cosas de China. Pero también hay gente que nos está viendo que no ha hecho nunca este camino, que nunca ha desarrollado este lugar, que nunca ha estado presente en China, que no ha ido a la feria de Hormuz, que ni siquiera sabe que existe una feria, ¿no? Que lo único que conoce es el COVID, no, nada más, eso, todo lo que sabe, lo único que sabe ahí es que había COVID, ¿ya? Claro. Esa persona que tiene una planificación, que a lo mejor no es ni siquiera la planificación correcta, ojo, esa persona dice, yo voy a importar una vez al año, solo una vez al año. Y como voy a importar una vez al año, tal vez lo puedo hacer, no sé, a través de alguna persona, amigo, llamo por teléfono. Entonces la pregunta que nace es, si el agente de carga es necesario, si yo voy a hacer una compra, solamente una compra, una importación al año, por ejemplo.
5: Bueno, esa pregunta efectivamente se responde desde el punto de vista de lo que ya había dicho Germán hace un momento. Orden es factor de éxito. ¿Ya? Un agente de carga No es una persona que te hace un documento aduanero, por decir una cosa, o un trámite en la aduana. Un agente de carga es una persona, en este caso nosotros, una empresa que orquesta una cadena logística, ¿ya? Entonces, como te mencionaba, nosotros tenemos la capacidad de orquestar, aunque sea para tu importación anual, una sola, desde la fábrica, hacer toda la logística interna en el país de origen, todo lo que tiene que ver con el traslado desde origen hasta Chile, toda la internación, y te entregamos tu carga el día que nosotros te coordinamos, ¿cierto? Y tú la vas a retirar sin ningún tipo de problema, sin ningún tipo de trámite adicional, con las certificaciones que tú pediste, etcétera. Entonces, no tiene que ver con la cantidad de veces que se importan en el año, sea una, sean 10, sean 12, sino más bien con el hecho de querer hacer las cosas de la manera más eficientemente posible, ¿ya? Y ahí es donde entramos nosotros, efectivamente, porque como te comento, nuestra red logística ya está bastante bien articulada y bien aceitada la máquina, por lo tanto somos capaces de poder hacer una importación compleja a más de 35.000 kilómetros de Chile y poder entregarla acá. Entonces, si tú me preguntas, ¿es necesario un agente de carga? Yo te digo, sí, es necesario.
4: Aunque sea una vez, lo que dijo Germán, venden certeza, y que es algo que al final del día es lo más importante. Yo, en el fondo, tengo un mercado, y si yo tengo una empresa, no sé, insisto, por ejemplo, de artículos de construcción, yo debo hacer mi pega buscando mi mercado, buscando mis clientes, buscando mi gente, pero sí voy a tener la certeza de cuánto va a ser el costo, cuánto va a ser el margen, ¿cierto? Cuánto va a ser el volumen, y también a los clientes que tengo. Me parece que lo conversamos alguna vez, pero se había borrado el estigma, y esto yo quiero repetirlo porque ya a esta altura ya ni siquiera debería ser estigma, esto de que los chinos es malo. Uh-huh. Esto es casi como muletilla, que el chino es malo. Al final es dependiendo de la calidad, dependiendo del precio, dependiendo de muchos factores. ¿Se vive una feria?
6: Sí.
4: Cuéntenos un poco, ¿tienen alguna historia, alguna aventura que van a desarrollar?
3: Comics de esa cómics.
5: Sí, bueno, tenemos varios eventos ahora. Ha estado bien, bien interesante este segundo semestre, efectivamente, con todo lo que tiene que ver con el comercio exterior. Primero, la próxima semana, en la Universidad Católica, el día 19 de agosto, hay un evento de importaciones, ¿ya? Se ha dividido en dos partes. En la mañana va a ser un conversatorio con diferentes entidades que participan en distintas áreas del comercio exterior, y en la tarde hay un seminario que es con un curso de importaciones, donde nosotros como Logistec vamos a ofrecer el módulo y vamos a entregar el módulo de elección de proveedor internacional, ya que eso es la primera piedra, como la primera base de un proyecto.
6: Claro.
5: Entonces, nosotros vamos a generar ese módulo de elección del proveedor internacional. El seminario este parte el día miércoles a las 12 del día en la Universidad Católica de la Santísima Concepción. Es un evento gratuito. Están todos los emprendedores, todas las empresas ya conformadas que quieran empezar a tener información y una visión distinta de lo que significan las importaciones. El curso es ese mismo día en la tarde, el miércoles 19, a partir de las 15 horas. ¿Ya? Y también gratuito, vamos a entregar después de terminar los tres módulos del curso, un reconocimiento por la participación, ¿cierto?, a todas las personas que asistan. Esto es también algo que se ha articulado a través de la mesa COMEX BioBio, que es la entidad que en realidad agrupa muchas empresas, academias, ¿cierto?, sector público y privado, en relación al comercio exterior. Y es el evento más cercano que tenemos en este momento. Así que, de verdad, dejamos a todos los emprendedores, a todas las personas que quieran aprender sobre este mundo de las importaciones con un poco más de detalle, puedan asistir este día miércoles a la Universidad Católica a partir de las 12 del día.
4: Ya, ¿y algo más? ¿Sí, alguna visita al continente asiático o todavía no?
3: Bueno, la verdad es que probablemente en octubre de este año no tenga visita a la Feria de Cantón, porque tenemos el evento Redes de la Asociación de Empresas del Biobío. Ya. Nosotros pertenecemos a la Asociación de Empresas del Biobío desde el año 2018. Bien. Y la verdad es que este año vamos a estar ahí con una presentación especial pensada en el mediano empresario. Normalmente esto se hace se hacía Camino Santa Juana, en un centro de evento, y ahora se va a hacer en Suractivo.
4: Ah, genial. Un mejor lugar, más
3: accesible. Para que todas las personas vayan. Son eventos completamente gratuitos para que las personas tengan acceso y entiendan que hay una chance importante, no solamente de escuchar un poco de lo que nosotros hacemos, sino también generar networking. ¿Ya?
4: Excelente.
3: A ver, hay una cosa que a mí me gustaría decir en el programa, Cote, que tiene que ver con que cuando uno es empresario, uno tiene que saber bien para qué uno es bueno. Bien. Y delante hiciste la pregunta si uno necesitaba un agente de carga. Bueno, yo podría construir una casa, pero probablemente se va a caer el primer temporal. ¿Comprende? O podría fabricar una camisa, pero probablemente me van a quedar las mangas cortas. Entonces, pastelero, tus pasteles.
5: Ya, perfecto.
3: Eso es súper importante. Y por lo tanto, recibir la ayuda profesional es lo que te permite poder surgir. ¿Ya? Cuando uno tiene una empresa, tiene que entender que la principal misión de la empresa es generar valor. Y para generar valor tienes que ser capaz de poder vender.
5: Excelente.
3: Bien. Si no eres capaz de poder vender lo que estás proponiendo, vaya a crear un negocio por osmosis. Es decir, por lo que está haciendo el del frente, como las barberías, el coronel.
4: Las barberías.
3: Claro, el barbería o los vendedores de celulares.
4: ¿Qué necesitamos? Una barbería más.
3: Una barbería, claro. Entonces, yo creo que es una súper buena chance tener estas instancias de networking donde tú escuchas cosas distintas, donde tú aprendes cosas diferentes y aprendes a mirar tu propio negocio de otra perspectiva, ¿ya? Porque hay veces que no necesitas nada más que ni

0: 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Pausa y ya volvemos con más Emprende al Aire.
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2: Estamos de vuelta aquí, por supuesto, en Emprende al Aire. Nos escuchas a través de la 100.7 y la 101.3. También nos ven a través de Dinámica TV, por Facebook, nuestras redes sociales. Ya estamos bordeando las 2:30 de la tarde este sábado 15 de agosto, feriado. Hay algunas personas con un día libre y eso es muy importante también recalcar. Y en lo personal, y quiero ser muy honesto, en lo personal, los invitados que tengo a continuación de verdad me alegran y mucho. Hemos tenido en nuestro estudio a artesanos, a gente que trabaja en Coronel, que desarrolla actividades artesanales en Coronel, y siempre off the record o en pantalla les hacíamos la misma pregunta: ¿cuándo va a haber una agrupación que represente esta zona, que represente a Coronel, que represente la zona del carbón? Tenemos aquí un trabajo de artesanía Escuricurí, de doña Patricia. Ella nos trajo esto y nosotros no lo sacamos más del estudio porque representa muchas cosas. Pero creo que lo que más representa esta organización es el hecho de que son personas que resaltan algo que es muy importante, algo que no se puede perder: la artesanía. Esto que está hecho con manos, esto que está hecho con manos coronelinas. Tenemos en nuestro estudio a Silvia Alarcón, hicimos una nota ahí para que la vean. Silvia Alarcón, que es la presidenta de la agrupación sociocultural Hecho en Coronel. Y a don Roberto de la Parra, gestor cultural de la Dirección de Cultura de la Ilustre Municipalidad de Coronel. Yo que les quiero dar la bienvenida a ustedes aquí. Gracias. A nuestro estudio.
6: Gracias, muy amable.
7: Gracias,
2: Cote. Primero que todo, Silvia, un poquito acercar el micrófono. Silvia, fue un gusto haber estado ese día en la votación, fue un gusto y una alegría enorme de que tuvieron asistencia completa a la votación, de que no faltó ningún artesano, de que independiente de las diferencias que tiene cualquier persona, o sea, hay diferencias dentro de una casa, en la familia, claro, y no va a haber diferencias en una agrupación de personas que hacen, que están desarrollando diferentes rubros. Pero qué bonito fue verlos compenetrados en esta idea asociativa. Y de verdad agradezco mucho que esté acá, Silvia. ¿Qué fue para ti estar presente y además recibir esta noticia de poder encabezar por este tiempo esta linda, preciosa organización?
6: Bueno, comienzo por agradecer la compañía que nos brindaron ese día, la difusión que hemos tenido también, el apoyo que hemos sentido de parte de su medio de comunicación. Fue un día muy especial, esperado con ansia hace muchos años, que estábamos esperando consolidar una agrupación de artesanos y manufactureros de nuestra comuna. Personalmente yo estaba en la directiva provisoria con el cargo de tesorera, pero fui elegida entre mis pares como presidenta el día de la votación para la directiva permanente, que va a ejercer durante 3 años. El hecho de que hayan asistido todos los socios inscritos a votar es muestra de las ansias que teníamos todos de que esto llegara a buen término, se pudiera consolidar. En otras instancias se intentó hacer y no se pudo consolidar la votación para la directiva oficial, producto de la pandemia. Nos fue muy difícil y desde esos años que estamos esperando esto, que por fin pudimos lograr este año el 4 de agosto.
2: Excelente, Silvia. Roberto, junto con agradecer tu presencia acá en nuestro programa, se entiende y siempre se entiende, y quiero explicarlo desde tu dualidad, porque tú eres artista, tú eres gestor cultural, trabajas en la municipalidad, en el servicio público, pero también eres artista, entonces entiendes mucho mejor, y creo que es lo que debiese ser siempre, que una persona que ocupa un puesto público de estas características tenga un acercamiento con el arte y no sea un gestor. No voy a ningunear alguna carrera, pero no me imagino un ingeniero comercial siendo gestor cultural, es como raro, ¿ya? Entonces, bajo esa premisa, bajo la premisa de que tú estás en esta dualidad, en la dualidad de ser artista, pero también en la dualidad de cumplir una labor de gestión cultural dentro de la municipalidad, ¿cuán importante es para ustedes, de un lado y del otro, de artista y de gestor, este tipo de asociaciones?
7: Sí, bueno, gracias por la invitación, Conde. Sí, mira, muy contentos por los dos lados, primero como municipio, como artista, como dices tú. Sí, porque hoy día va todo hacia allá, hacia la asociatividad, los proyectos, obtención de recursos va por ese lado. Entonces el camino que viene ahora con la agrupación, a la cual nosotros colaboramos, vamos apoyando, pero ya tiene pantalones largos, entonces ellos ya pueden, ¿no es cierto?, postular a proyectos, desarrollarse otras actividades, buscar también espacios donde promover sus productos, y nosotros siempre vamos a estar colaborando en eso, y estamos contentos de lo que se logró, porque costó en el camino, costó porque hay que filtrarse estas cosas, no solamente por los productos, sino que por las personas, el comportamiento, ¿verdad? Llegamos a una imagen, y te lo comento bien transparentemente, que es única a nivel regional. Las 33 comunas de la región, lo que hacemos nosotros en general como coronel, no como municipio ni como artesano, como coronel, y cómo se muestra a los artesanos con la puesta en escena, digamos, del tema de la expo artesanal, eso no se da en toda la región. Y cuando hemos ido a algunas partes y le comento a los otros colegas de otras ciudades de la región, nos avalan un poco el tema, oye, ¿cómo lo lograron? Y súper bien. Hasta la persona que fue del municipio a conformar la agrupación le decía, oye, súper ordenado, no tengo ningún problema, porque llevan ya 2 años, yo creo, súper consolidado, y por ese lado estamos muy contentos. Entonces, apoyarlo como municipio, y como dices tú, también tengo una cierta sensibilidad, porque si bien soy artista visual y escritor, hay una sensibilidad por el mundo cultural de nuestro país que siempre ha estado como en el medio de los fondos, de la participación del Estado. Entonces nosotros acá en Coronel, como los que trabajamos en la edición de cultura, tenemos una cercanía con las artes en todas sus disciplinas, tenemos quizás esa sensibilidad de tratar mejor al mundo cultural, o tratar de conseguir más cosas que cuesta a nivel de Estado, incluso, como lo podemos ver siempre.
2: Ya te voy a preguntar un poco de eso, Roberto, pero antes, Silvia, cuando se reúnen los artesanos, cuando se reúnen, por ejemplo, en el frontis de la Casa de la Cultura, cuando están desarrollando una actividad, cuando están asociándose, también, por supuesto, están creciendo oportunidades, ¿cierto? Están creciendo oportunidades para todos ustedes. ¿Cuál crees tú que es la gran virtud que tiene Hecho en Coronel hoy para, como dijo Roberto, afianzarse como una organización que además tenga incluso una proyección regional y, por qué no, nacional?
6: Bueno, es lo que esperamos hace mucho tiempo, traspasar las fronteras, ¿cierto?, de nuestra comuna. ¿Por qué no hacer intercambios culturales y al nivel de artesanía con las comunas vecinas como San Pedro? Que ya tenemos socios de nuestra agrupación que son invitados a participar en las exposiciones de comunas vecinas. Y esperamos hacerlo en conjunto como agrupación.
2: Yo dije nacional, pero todos sabemos que la artesanía muchas veces tiene incluso proyecciones internacionales, o sea, no...
6: Sí, en realidad es lo que aspira nuestro director en la Casa de la Cultura. Hemos siempre, bueno, es un poquito hablar de la génesis de nuestra agrupación. Empezó el año 2018 con una feria de arte cultural, donde se invitaban también a pintores, escultores, fotógrafos y artesanos, en su mayoría artesanos. Y de a poco se fue consolidando, se intentó el año 2019 hacer la agrupación, no se pudo por motivos de la pandemia y hasta el día de hoy llegamos a la gran oportunidad de poder consolidarla. Y siempre ha sido la voluntad del director que hay actualmente en Casa de la Cultura, el señor Johnny Camus, de que nuestra feria traspase la frontera de nuestra comuna, de la región y, por qué no, de nuestro país.
2: Sería extraordinario, hay mucho, mucho trabajo. Tuvimos presente aquí la artesanía de Curicurí, pero también estuvo tuvimos una demostración de manifestaciones culturales mapuches también, también un caballero que trabajaba en madera, que no sé si es parte del...
6: Sí, tenemos, Don José. Como mencionaba, alrededor de 15 rubros, hay 3 o máximo 5 participantes por rubro. Tenemos tejido telar, tejidos en lana, maderas rústicas, orfebrería mapuche, orfebrería tradicional, amigurumis, varios sí, carbono, que la artesanía local, ¿cierto? Tenemos 2 o 3 socios que trabajan con carbón, especialmente Patricia Baquedano, que está especializada solo.
2: Ahí en Darwin también.
6: Sí, con su esposo Darwin. Así es que bien variados los rubros.
2: Nosotros solo como hito, nuestro video más visto en redes sociales es de Don José, de Muebles Rústicos. Así que, y lo conocimos hace mucho tiempo atrás y es parte de la organización también, así que también le mandamos un saludo a él. Roberto, en un tema que a todos nos convoca, que tiene que ver con los recursos. Ya, muchas veces uno habla de artesanía y lo habla con cierto romanticismo, de cultura con cierto romanticismo, y tanto romantizar a veces el arte, olvidamos una cosa esencial, que el arte, la vida, se vive con recursos, y muchas veces el Estado tiene... o mejor dicho, cierta parte del Estado, y hablo del Estado completo, ¿no? No el gobierno, sino que el Estado completo, ciertas aprensiones con respecto de el retorno que tiene una obra de arte, ¿cierto? Pero cuando uno llega y va al extranjero y dice Chile, además de nombrarle a algunos futbolistas, nos mencionan a artistas. Nos mencionan a Pablo Neruda, nos mencionan a Violeta Parra, nos mencionan a Gabriela Mistral. O sea, no es menor. Desde la posición que tienen ustedes, ¿cuál es la importancia y cuál es la proyección que le dan a estas manifestaciones culturales como Hecho en Coronel?
7: Empecemos por la ley de artesanía, que, como dices tú, a nivel de Estado, la ley de artesanía que se promulgó el año pasado y ya está en vigencia, pero faltan ciertas cosas internas de la ley, pero ya está. Eso ya es un gran avance, que es la ley de en el fondo, de fomento y protección a la artesanía, y ahí se enlaza con lo que decías tú, que el objetivo es proteger esto como un emprendimiento, entenderlo como un emprendimiento de la artesanía y no como una actividad cultural que se, como un artista que canta en una oportunidad en otra, no, como algo permanente, como una fuente de ingreso. Entonces, por eso la ley se llama ley de fomento y protección a la artesanía. Y eso, nosotros no obviamente nos guiamos por esa ley, y ahí es bueno comunicar como decía Silvia, hay 15 rubros, más o menos, ¿cierto?, acá en la agrupación de John Coronel, porque constantemente llama gente, me llama mucha gente, y la mayoría de esa gente no puede ingresar por los filtros que tiene, no la agrupación, sino que el concepto. Entonces me llama, hoy día nos falta alta educación, es verdad, en nuestro país, de qué es lo que es artesanía y qué no. Porque si hablamos del concepto puro artesanía, artesanos son muy poquitos. Entonces la agrupación tiene manualidades, tiene otra producción artesanal, souvenir, patrimonial, incorporan otros rubros, pero que son interesantes, porque pero todos son hechos por las personas que lo están vendiendo, ¿verdad? Es el concepto. Pero nuestra ley especifica lo que es artesanía, abre los fondos, pero solamente para los que están registrados en el registro, valga la redundancia, de artesanos. Y esos son de 100 personas, ponte tú, son muy poquitos, unas 10 o menos que pueden estar registrados. Entonces, ya eso es una traba para los que no pertenecen al rubro artesanía propiamente tal. Y ahí donde tienen que recurrir a otro tipo de fondos, que por ejemplo acá en el municipio está Fomento Productivo, otras empresas privadas que de la zona que también ponen fondos a disposición de otro tipo de emprendedores. Pero hoy en día la artesanía, a través de la ley, se entiende como un emprendimiento que genera retorno a la familia y también genera una imagen, una identidad nacional, que se puede exportar, como dices tú.
2: Me gustó cuando dijiste, hay que ver esto como un emprendimiento. Ya el fin de esto de la pasada de gorra y estas cosas, cosas que, insisto, como romantizan el arte, pero en el fondo no van con la dignidad del artesano, no van con la dignidad de las personas y el trabajo que realizan. Silvia, esta pregunta te la hago desde una visión distinta a lo meramente técnico, al puesto que ostentas hoy. ¿Cuán complicado, cuán difícil, además del tiempo, fue terminar en esta agrupación sociocultural llamada Hecha en Coronel?
6: Fue un arduo trabajo. Yo diría que pasamos hartos dolores de parto. Son prácticamente casi 9 años que estamos participando con Casa de la Cultura. Como decía Roberto, ahora tenemos pantalones largos, en el sentido de que Casa de la Cultura comenzó con esta actividad de una feria cultural, como mencionaba hace un momento, pero después los artesanos empezamos a tomar nuestro propio camino de agruparnos, como decía Roberto también, con el objetivo de conseguir fondos como agrupación, postular a los diferentes proyectos, tanto las subvenciones que da la municipalidad como las empresas que hay en nuestra comuna. Y 8, casi 9 años llevamos de camino. Como decía, se hizo el intento de hacer la agrupación el año 2019. Producto de la pandemia no se pudieron realizar las votaciones, quedó solamente en el estado de directiva provisoria y nunca más se consolidó. Entonces para nosotros es muy importante, ha sido un largo camino, como decía Roberto también, de conocer a nuevos emprendedores, porque de esos años quedamos alrededor de 4 o 5 artesanos y manufactureros, y los demás todos se han ido incorporando con el paso de los años hasta ahora. Y importante, como decía Roberto, conocer a los compañeros como personas. Nosotros tenemos una ficha de cada uno, hasta con su salud, por cualquier eventualidad, pero tenemos socios de edad avanzada también. Es bien variada la agrupación, hay jóvenes, hay adultos mayores, personas que tienen alguna discapacidad. Es bien inclusiva nuestra Excelente. Agrupación. Y por lo mismo, es bien variado también la calidad de las personas, y ha sido un trabajo difícil, porque es difícil decir a alguien que no, porque no es desmerecer su trabajo. Todos tenemos derecho a trabajar y el trabajo nos dignifica, sea cual sea.
2: Silvia, necesito apalancarte sí. algo, porque me gustó mucho tu respuesta, sí. pero y hay algo muy bueno, siempre dijiste nosotros.
6: Sí.
2: Pero a ti, pero para ti, ¿cómo ha sido ese camino de 9 años? Sí.
6: Sí, para mí en lo personal también ha sido difícil. Yo llegué a Chile el año 2018, viví 17 años fuera de mi país. En diferentes países tengo harta experiencia en artesanía de otros países, ¿cierto? Culturas diferentes. Y llegué a mi querido Chile y mi querida comuna de Coronel el año 2018 y me integré con el trabajo que estaba realizando en ese momento, que eran mini jardines con arenas de cuarzo. Yo aprendí en Palestina, que fue el último país donde viví 11 años, Palestina y Israel, la técnica de trabajar la arena del desierto con colores en forma de vidrio, ¿cierto? Y hacer paisajes con la arena. Acá no pude encontrar, obviamente, los mismos materiales y integré con los mini jardines, traté de integrar esta técnica. Los costos también eran altos, no encontré el material adecuado. Pero hice lo que más pude. Mi emprendimiento se llama Rayén Mini Jardines, que también lo tengo activo, pero no es con el rubro que participo actualmente en la agrupación de Casa de la Cultura. Como decía, es difícil para los artesanos porque no es por hobby solamente que uno lo hace o por amor. Hay muchos compañeros que somos profesionales, yo soy profesora de profesión, pero tengo en el corazón un artesano multifacético. Me invitaron a otro programa también de esta radio, la conductora me puso Raquel Castillo de las pymes, porque es verdad, los artesanos casi todos somos multifacéticos y hacemos muchas cosas, pero no podemos transformar nuestro stand en un mini market de artesanía. Por lo tanto, se nos pide uno a dos rubros que sean similares entre sí para las exposiciones.
2: Va a quedar pendiente la invitación a Silvia,
6: sí,
2: y su emprendimiento. Hoy día Silvia viene como presidenta de Choncorel, sí, pero va a quedar pendiente la invitación.
6: Muchas
2: como
6: gracias.
2: Varios artesanos que han, sí, estado con nosotros. Muchas veces, Roberto, la gente se olvida que en la estantería de cada casa hay un libro que se llama diccionario. Sí. Y la palabra cultura, la definición de cultura es muy amplia.
7: Yeah.
2: Es toda manifestación que realiza el hombre. Mm. Y muchas veces como que uno entiende por cultura la alta cultura, como los, sí, estadios culturales, pero no asemeja a la artesanía como parte de la cultura. Muchas manifestaciones no son así. Yo igual quiero felicitar a la municipalidad por lo que hacen ustedes, por lo que hace también Somos Barrio, esto de llevar arte, llevar pintura, llevar arte a Camilo, sí, Lavarría, sí, mover el arte, que creo que también es interesante muchas veces, y lo digo como idea, esto es como una idea, creo que tener una feria artesanal le urge a esta ciudad, creo que es muy importante, o también una feria itinerante que no solamente esté frente a la Casa de la Cultura, sino que se mueva, como lo que hicieron la gente de Somos Barrio de llevar la cultura hacia Camilo Lavarría y hacia otros puntos de Coronel. En base a eso, y los felicito por su trabajo, ¿cuál crees tú que son los desafíos, las cosas pendientes que tienen ustedes como departamento, dirección de cultura, para poder potenciar aún más a la comuna como un foco cultural, como un polo cultural?
7: Hoy en día, bueno, la consigna es ponerle brazo a las expresiones artísticas y culturales, significa ir a los barrios. Eso es una constante, ¿verdad? Pero cuesta mucho ir a los barrios por el tema logístico, el tema de recursos muchas veces, y de personal. Siempre los departamentos de cultura a nivel nacional siempre tienen mucha menos gente de la que necesita, porque hemos crecido, como la Dirección de Cultura no existía hace 4 años, del 2022 empezó a funcionar en abril prácticamente, entonces...
2: Perdona que lo diga, pero yo conozco varias municipalidades, muchas tienen oficinas, no tienen dirección.
7: Justamente, eso es lo que iba. Entonces, digamos, como 4 años como dirección, se ha ampliado todo este abanico de oportunidades para nosotros, tanto para lo que hacemos como para los que nosotros son nuestros beneficiarios, que son el mundo cultural en general, y eso significa más trabajo, o sea, abierto más trabajo. Y somos el mismo equipo, entonces es difícil también para un municipio y para una empresa cualquiera contratar gente, porque sí, sobre todo cuando en un municipio, por ejemplo, en una empresa uno contrata a alguien porque rentabiliza, porque esa persona va a producir algo y va creciendo, pero un municipio, un departamento estatal, no produce algo una persona, sino que viene a satisfacer una necesidad de cumplir lo que dices tú, por ejemplo, alguien que vaya a los barrios, alguien que trabaje en patrimonio o con los artesanos. Entonces finalmente acá también tenemos que un poco multiplicarnos, pero eso a nivel nacional, no es que sea solamente acá. Entonces nos falta un poco llegar a los barrios, tratamos de hacerlo, lo hicimos este verano con un artista nacional, anduvimos en varias, yo conocí así varias sedes y fuimos donde no se llegaba acá, a los rincones, fue muy bonito eso, hicimos después una exposición con eso. Ahí viene lo que decías tú, el valor que le damos a las cosas, que tiene que ser así. Los niños pintaron, tú, estuvimos Cerro Obligado, en la última calle acá de Santa Elena, y jugando con los chicos, con los apoderados, y después todos esos trabajos se pusieron en la Casa de la Cultura. O sea, le damos un valor al trabajo comunitario a través del arte. Estamos hablando de educación artística, que es un tema que empezó hace la política de educación artística y patrimonial, llevan ya un año y tanto, pero poco se ha desarrollado en nuestro país. Nosotros también tratamos de tomar eso y aplicarlo. Pero lo que falta principalmente, Cote, es siempre el recurso va a ser escaso en todo tipo de cosas, pero hay que ingeniársela, pero también personal, porque no podemos contratar, no puede un municipio contratar un montón de gente para satisfacer estos, habiendo que hay otras necesidades también a nivel de la ciudad. Entonces, vamos avanzando, y es importante que los ciudadanos nos ayuden a avanzar también. La agrupación ya conformada es una forma de que nos ayuda, porque ellos por su lado pueden postular recursos, por su lado nosotros los podemos apoyar, pero es distinto que siempre tengamos que tomar de la mano a ciertas artistas, cosas así. Esperamos que ellos también nos ayuden. Pongo el ejemplo de otras ciudades cercanas donde las organizaciones se mueven mucho y aparecen y figuran, y uno puede ver las redes, pero en Coronel no es tan así. Entonces motivamos siempre que los artistas, el mundo cultural se organice y pueda también buscar sus propios caminos.
2: Les quiero agradecer. Bueno, primero que todo, nosotros como compromiso, como programa de emprendimiento, entendemos que el emprendimiento cultural también es muy importante y ha estado siempre presente en nuestro programa. Les agradezco a muchos de los emprendedores de la artesanía que han estado con nosotros. Queda pendiente de la invitación para Silvia, sí, nuestro programa. Y también instar, porque existe un concepto en emprendimiento que se llama escalamiento. Y este paso es escalar, y después lo que dices tú, que vayan postulando a concursos, a fondos, y ahí escalando, ojalá un pueblito artesanal en algún futuro, ojalá, no tan lejano, sí, en Coronel, sí, claro. Yo creo que es una excelente, sí, iniciativa, sí, sí, para promover. Les quiero agradecer. No sé cómo estamos con la hora. Estamos, sí, nos vamos a despedir. Perdón, una cosa, Silvia, tus redes sociales para que la gente te revise.
6: Kimantú-Coronel.
2: Kimantú-Coronel. Para que busquen a Silvia. Y en el Departamento de Cultura, la gente que se quiera acercar, alguna está la red social de Instagram, ¿cierto?
7: Sí, sí, Casa de la Cultura. Es la Casa, bueno, Instagram Culturas Coronel, ¿verdad? Y en Facebook también Casa de la Cultura Jorge Villallanos. Ahí para que estén atentos a todas las actividades que realizamos.
2: Ahí tenemos, estamos atentos a cuando vamos a ir a el Ataco Alto, ¿eh? Dicen que se va a estrenar ahí, así que yo por lo menos estoy muy atento a eso. ¿A dónde vamos, señor director?
8: Atención.
2: 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Como dije antes, estoy un año más viejo, cosas que pasan. Ahí estamos. Le quiero agradecer a mi amigo personal intransferible, productor general de este programa, Carlos Perona. Y por supuesto, a nuestro Harry Potter, nuestro mago, Eigan García. Y nos vemos la próxima semana. Oye, la próxima semana en un programa especial tenemos Laboratorio PYME. 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

0: ¿Qué tal? ¿Cómo están? Bienvenidas, bienvenidos a una edición más de la programación, por supuesto, de fin de semana. En este día sábado feriado, sábado 15 del mes de agosto, 15 de agosto, donde hay mucha gente que en este momento, a esta hora, está en su casita, tal vez está disfrutando de este día que tenemos con solcito. Así que bueno, darle la más cordial bienvenida a cada uno de ustedes, los que están ahí escuchando la radio, los que están disfrutando de este feriado, de este día sábado. Ya, chiquillos, bueno, la comunicación dispuesta con ustedes a través de el 271-1909, a través del 277-0334, y en el WhatsApp estamos en el más 569-6243-0862. Esa es nuestra línea de WhatsApp para que ustedes se comuniquen con nosotros a la brevedad. Por supuesto, nos envía su mensaje de audio, nos gustan los audios, nos gusta que nos manden ahí mensajitos, nos gusta que nos pidan canciones. Eso hasta las 7, yo creo que 10 para las 7, por ahí. Luego a las 7 de la tarde vienen los Dinámicos 80 y a las 22 horas va a estar el bailable Fiebre de Sábado por la Noche con Lautaro López Venegas. Eso hasta las 9 de la mañana y así sucesivamente sigue dando vuelta la Viroca, sigue dando vuelta la bolita, acá en la Radio Dinámica. En Arauco estamos saludando a la gente que nos escucha a través del 101.3, la gente que nos escucha en la comuna de Coronel en el 100.7. Hola, a los que están manejando a esta hora, los que están ahí en la locomoción colectiva, a quienes están oyendo la sintonía en diversas partes, también la gente que está en Playa Blanca. Saludos, Playa Blanca. Playa Blanca. Mi amigo el gusano, papá de la Kela y de la Malena, que vive ahí en Playas Negras, tenía una canción que era Playa Blanca. Carlitos, el gusano, bien conocido por ahí en el sector, el gusano. Papá de la Priscila también. El Dinámica, muy buenas tardes, ¿con quién hablamos?
1: Hola, Pipe, por fin es sábado, Pipe.
0: ¿Cierto? Por fin es día sábado, pues. ¿Y usted tampoco?
1: Sí, pues, hoy usted no ha pedido Fontalba.
0: ¿Tampoco falla los sábados usted?
1: ¿Usted no ha pedido Fontalba, usted?
0: No, yo soy Campos López.
1: Déjale, está bien. Está reemplazando a su colega y Fontalba.
0: Claro, aquí estamos.
1: Está bien.
0: Soy como el programa de TVN, soy el reemplazante.
1: No. Déjale.
0: Así que aquí estamos dando la pelea este día sábado, ¿ah?
1: Está bien, Pipito. Hay que juntar chamba, no vas a usar para qué nomás.
0: ¿Y usted en qué está?
1: Aquí en la casita, pues, Pipito, haciendo las cosietas.
0: Sí, claro, después van a decir, ¿dónde está el Pipe? Vamos nomás, acumulando horas nomás.
1: Vamos echándole al chanchito, ¿no? ¿A quién gordo?
0: A mí me preguntan, ¿quieres? Yo te lo va.
1: Oye, Pipe.
0: ¡Bájale!
1: Está viendo una noticia, hay que andar a seguir subiendo los pusos, oye. Están ahí subiendo los pusos.
0: Ah, ya me amargué. Yo venía por no me amargué el día, déjame.
1: ¿Qué hago? ¿Fumar, hombre?
0: Espera, voy a mandarle un mensaje a la Evelyn, anda a comprarle el tiro a la señora.
1: Hay que asegurarse con los cartones, ¿no?
0: No, ey, hay que asegurarse rápidamente.
1: Están subiendo también, pues, Pipe, están subiendo también, pues.
0: Ya vamos en 3.500 con tarjeta. Y 2.500.
1: Más IVA.
0: 2.500 en la feria.
1: Vamos. Sí, por eso le digo, están subiendo.
0: Vamos.
1: Vamos más para las fiestas patrias.
0: ¿Vas a oír el pisco para las fiestas patrias?
1: No,
0: nada, Pipe,
1: que lo que hablamos y
0: te acordé
1: que
0: dijo
1: que el rebaje
0: estaba
1: en peligro de subir.
0: Tengo la tristeza en el alma. Pero bueno. Ya me marcaste el día, ya no estamos hablando el mismo idioma ahí.
1: No, pues Pipe, hay que informarlo usted también, pues, claro. Lo que está pasando en el mundo, claro. En todos lados.
0: ¿Quién lo va a pedir para escuchar hoy día, mi guachito?
1: Dice que a Rafael.
0: ¿Rafael? ¿Ya?
1: el de España y en carne viva.
0: Algo súper prendido para el día sábado. Ya, se lo voy a buscar al tiro.
1: Así vale. Como está el día, a mí me está bueno para escuchar de todo tipo musical.
0: Ya, mi guachito, ningún problema. Le busco.
1: Ya, porque tenga buena jornada y más rato está con mi gurú. Con el Cote, va a estar ahí. Con el Cote, con mi sensei.
0: Sí.
1: Está bien, está bien. Ahí vamos a pedir temita igual de los gente y todo lo demás.
0: No, no pida nada.
1: Ya, mi hijito.
0: Ya, nos vemos.
1: Que tenga buena jornada, chao, chao.
0: Chao. Ahí está. En carne viva. El niño. Vamos, vamos, vamos. Si usted quiere pedir canciones, aquí estamos dispuestos a acompañarles durante el transcurso de la tarde de este día sábado. ¡Hola, Buspipito! ¡Hola, Don José! No. Ay, que me están saludando aquí. Hola, Pipito, ¿qué haces ahí el día sábado? Acá estamos, pues, acá estamos. Oiga, discúlpelo poco, ¿eh? Ya, bueno, nuestro amigo David quiere escuchar esta canción de Rafael de España, que se llama En carne viva, que tengo el corazón en carne viva. Una canción muy romántica para esta hora de la tarde. Sí, para en dinámica.

0: Oye, ahí escuchábamos la música de Rafael de España con esa buena canción romantiquita que nos programa el compita ahí, David Chávez, que está ahí en la casita hoy día descansando, por supuesto, como corresponde en este feriado, por feriado del día 15. Bueno, la verdad es cosa que mi abuelo decía que era el día del tránsito. No desconozco yo si eso sigue siendo así, pero bueno, así va la cosa. Así que estamos aquí disfrutando de la jornada, de lo que es la tardecita más entretenida, temporada invernal, temporada para escuchar buena música, temporada también para que ustedes nos pidan canciones. Saludos a la portuaria Cowboy Flower, no se expresen acá, escuchar musiquita de los 90 también, eso no es malo también, programando lo que a ustedes tanto les gusta, como no, sí pues, y por supuesto, los deseos de los amigos auditores siempre son órdenes. Pero antes vamos a ir a la pausa comercial y luego continuamos con más de la compañía de la radio, por supuesto, porque Dinámica te acompaña.
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0: Send You My Love y el sueño de Liner que nos pedían ahí escuchar en esta tarde, recordando los 90, rumbo a la Cabo Flower. Saludo a la portuaria ahí en sintonía de la Radio Dinámica. Oye, hay una, los auditores y claro, mucha gente está evidenciando una escasez del pellet.
1: ¿Ah? ¿Sí?
0: ¿Qué pasó? En las últimas semanas, claro, se ha registrado un aumento en la demanda del pellet. Esto especialmente, claro, por las bajas de las temperaturas que afectan al centro sur del país. Dicha situación generó que algunos puntos de ventas hayan limitado la cantidad de venta que puede, en este caso, adquirir cada cliente. Bueno, debido a este incremento en la demanda, algunos locales implementaron medidas de racionamiento para evitar el acaparamiento y que este producto llegue siempre a cada uno de los consumidores, a más consumidores. La gerente de la Asociación Chilena de Biomasa, Daniela Espinosa, indicó que se ha visto un aumento en la demanda del pellet, esto a nivel nacional y en particular en el centro sur del país, debido a que las temperaturas se han en este caso bajado y las familias se están moviendo en cantidad para comprar mucho más también cantidad del elemento pellet. Bueno, bajo este contexto se explica que las empresas productoras de él tienen una productor mucho mayor en las temporadas de verano, donde hay una mayor disponibilidad, claramente. Bueno, se raciona hasta 10 sacos, podéis comprar de pellet en la empresa que está en San Pedro, ponte tú.

0: Y así sucesivamente. Chuta, chuta, chuta. Yo siento que eran mejor las combustibles. Pero bueno, el gobierno dijo, le cambio la estufa a combustión por la de PV. Y todos dijeron, ¡sí! Y ahora... ¡Chot! ¿Aló? ¿Hola?
1: ¿Aló?
0: ¿Hola?
1: ¿Aló? ¡Hola, Pipipito!
0: ¿Cómo estamos?
1: ¿Cómo está usted?
0: Pero bien, aquí estamos trabajando.
1: ¿Cómo le ha ido con el frío y la lluvia?
0: Gracias a Dios, a la familia y a mi casita, todo bien. Todo bien.
1: ¡Ah, qué bueno! ¡Me alegro!
0: ¿Y a ti cómo te ha ido?
1: ¿Me puede poner la canción Bájame la Luna? Pero no me acuerdo quién la canta.
0: ¿Leodán?
1: Nah.
0: ¿Cuál? ¿Esa que dice Bájame la Luna de la nata? ¿Esa?
1: ¿Qué?
0: Ya, te la voy a buscar al tiro para que la escuchemos, ¿bueno?
1: Ya, Felipito, que estés bien, cuídense.
0: Igual, abrazo. Ahí está el contacto con la... Sí, vos se nos llama nomás, comuníquense con la radio, comuníquense con nosotros. Aquí estamos este día sábado y es más. Le digo una cosa, después yo me voy a ir y voy a volver en la mañana a la carga. Entonces, si quiere tomar once conmigo, tomamos once y mañana tomamos desayuno juntos. Porque a mí me gusta la radio y esto. Tucu, tucu, tucu, tucu. Leodán, ¿dónde está Leodán? Pídeme la luna, te la bajaré. Espérame. Vamos. Estamos en la búsqueda del Leo. Del Leodán. Leodán. Toco, toco, toco, toco, toco. Dinámica, siempre contigo. Te acompañamos en este... tremendo, tremendo... feriado del 15 de agosto.

por acá. Sigo leyendo los saludos que nos van llegando. Muchas gracias por todo. Oye, a todos los que están. Hay harta gente que está en sintonía esta hora de la tarde. Me encanta. Oye, ¿qué más? Aquí me preguntan, Pipe. Bueno, chiquillos, a ver, vamos de nuevo con la explicación. Sí, para quienes nos van consultando por la debilitada señal que tenemos en FM en ciertos lugares, por ejemplo, en Las Peñas, en La Allende, a La Comilla estamos llegando ya. Pero en el temporal que hubo el mes pasado, cuando pasó la tromba, lamentablemente nos derribó la torre de transmisiones. Entonces, vamos, la verdad que vamos de a poquito recuperando la fuerza de la torre, pues. Entonces estamos en eso, estamos trabajando, y la verdad que el tiempo no ha dejado tampoco, porque llueve y todo el tema, y ustedes comprenderán que los técnicos, esto funciona todo con electricidad. Entonces, pero para quienes no, la señal online está funcionando perfecta. Le hago la explicación porque ahí nos está consultando una amiga también. Ayer igual nos han preguntado. Así que eso es lo que pasa. ¡Malditos roedores! Ya, la amiga que nos pidió a Leodán. ¿Está lista, amiga? ¿Está atenta? ¡Atento! Este es Leodán. ¡Grite, amiga! Me voy al WhatsApp, te leo, te escucho al tiro. Bueno,

0: Pídeme la luna. Pídeme la luna y te la bajaré. Esa no es una frase que uno dice cuando está ahí en plan de conquista, ponte. ¿Ah? ¿Sí o no? Porque por ahí hacía modo plan de conquista. Mi amor, si dependiera de mí, te bajaría la luna. Bueno, y nunca fue, porque ¿cómo le bajas la luna? Entonces le levanta puro engrupiendo, le pídeme la luna y te la baja. ¿Y qué pasa si te pide la luna?
1: ¡Felipito, hola!
0: ¡Hola!
1: ¡Habló mi mamá!
0: ¡Mamá!
1: Dice que le cogí la canción Bájame la Luna.
0: No, ya la tocamos. Ya...
1: ¿Qué? Tú cuando te vas ni siquiera dices chao.
0: ¿No?
1: El domingo pasado ni siquiera dijiste chao. ¡Felipito! ¡Ya, Felipito! ¡Aquí te estamos escuchando! ¡La Pilar de Corcovado!
0: Ya cuando... cuando me vaya te voy a decir chao. ¡Ja, pídeme la luna, capaz que le compre una media luna. Oh, ay, no, es malo. Pero Pilar, ¿y para qué querés que te diga chao? No, a mí no me gusta decir chao. David, no es eso, es que lo estoy omitiendo ahora. Con respecto a lo que me escribiste, no, está muteado porque es como que reenvía el mismo mensaje y pide lo mismo, entonces me ordenaron mutearlo. Por camote. A ese mensaje para David, ¿eh? Sí. Ya, a ver, estamos en el 271-1909, ahí está, contáctese nomás con la radio, 277-0334. Y también está el... ¿Dónde está el WhatsApp? Más 569-6243-0862. Ahí está el WhatsApp para que se comunique nomás con el medio. Sí, así que es lo que tenemos a esta hora de la jornada sabatina, sabatino, en el día del tránsito, comadre, compadre. Aquí está la Quintanilla pariente. Para todas las guerreras.
2: Y la Quintanilla pariente.
0: Y la Carlita Melo. Oiga. Carlita Melo, ¿eh? Carlita Melo, ojo, no me la toquen.

0: Rosalía para esta canción que se llama ¿A quién le importa? ¿A quién le importa? ¿A quién le importa lo que yo haga, lo que yo diga, lo que... No, a nadie, no, que nunca te importe. Bueno, ¿supieron que renunció la ministra del Deporte, Natalia Ducó, me imagino? ¿Supieron? Y si no supo, yo le voy a contar que en la noche del jueves, Natalia Ducó y Andrés Otero presentaron su renuncia como ministra y subsecretario del Deporte, respectivamente. Por medio de un comunicado, el gobierno de Chile señaló que José Antonio Kast, el presidente de la República, aceptó la renuncia de Ducó y Otero, esto como autoridades del Ministerio del Deporte, y además se indicó que su salida se va a hacer efectiva a contar, bueno, ya es efectiva, ya está, es un hecho, y agradecieron la labor que se desempeñó por la ministra y el ex subsecretario, y se les desea el mayor de los éxitos. Es que la ministra Ducó va a ser recordada por el tema BTS. Lo único que puedo decir, más allá de eso, no dejó su paso el lunes. Acá se está realizando el campeonato mundial de voleibol en Chile, ¿cierto? Se está llevando a cabo el campeonato mundial de voleibol. Entonces fue la ministra del Deporte a inaugurar este campeonato al Estadio Nacional, y la pifiadera que se le dio a Natalia Ducó. Así que lamentablemente, bueno, hay cambio ahí en la cartera. Y otra de las polémicas de Natalia Ducó, otra de las chambonadas, fue que fue a un pub, pues no se puede ocupar un auto fiscal para ir a nada, pues no. Se anda tomando un chopito con un tocomple. Y más encima, bueno, pavo, porque se grabaron, pues. A lo cual, Naya, si vamos grabando nomás. Y se filtró, la grabación se filtró, ¿no? Así que es la tanta cosa que ocurre en el gobierno de Chile. ¿Por qué?
1: 15 horas, 59 minutos.
0: 4 de la tarde, momento indicadísimo para ir a la pausa comercial. Sí, pues con nuestros sponsors, pero a la vuelta vamos a estar con mucho más. Recuerde que Dinámica está todo el día con ustedes. Pausa, seguimos.

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desde Japalapa para el mundo, Tini y Los Ángeles Azules. Además, Ricky Martin nos traen esa buena canción que se llama Vuelve. Ahora en esta versión 2026. Ahora escuchamos a Emanuel con La Chica de Humo.

0: escuchábamos la música de Garibaldi con La Ventanita. Desde que me dejaste La Ventanita de tu amor, ahí está. El grupo mexicano habló de nuevo Latife. Vamos a hablar de la tarotista Latife Soto, que volvió a sorprender en su canal de YouTube tras lanzar una inquietante predicción que afectaría a toda la humanidad. En un video de casi 7 minutos, la tarotista contó que se va a revelar información que dejará en shock a algunas personas. Latife Soto recordó, dice que es solo para despiertos. Después de que empiecen a pasar muchas cosas como sismos e inundaciones que va a tener golpeada la mente de la humanidad, partió diciendo que claro, que todo esto iba a ser bien fuerte. Dijo, después de todo esto va a venir una época de divulgación. ¿Qué es lo que quiero decirles? Es que tienen que comenzar a preparar su mente, porque los dormidos, que son los NPC, van a estar súper alterados, súper nerviosos, y van a comenzar a preguntarles a ustedes, a los que tienen luz, agregó Latife. ¿Cuáles son los que están durmiendo y los que están despiertos? Bueno, según dice la tarotista, unos documentales van a ser transmitidos las 24 horas, los 7 días de la semana, y durante 10 días en 55 idiomas y 600 dialectos. Todos los canales del planeta van a ser tomados por un grupo de la humanidad que se llama como la Alianza, y van a entregar una información que no es bonita, es muy fea y es de todo lo que ha sucedido desde hace miles de años. Mucha gente va a quedar en shock. Entonces, mi consejo es preparar a la familia, y más adelante se va a ir conociendo mucha información que ha estado guardada durante muchos años. Así que prepárense, porque todo va a ser revelado. Lanzó bombásticamente la Latife y la tarotista. ¿Qué me dice usted? Pucha. Así que Latife Soto dijo algo súper sugerente. Hay que estar preparado. ¿Te contamos la hora, esta hora de dar la hora?
1: 16 horas, 21 minutos.
0: 4 de la tarde, ya con 21 minutos. En la Radio Dinámica te seguimos acompañando durante toda la jornada de la tarde. Todos en contacto con nuestra radioemisora, mientras nos vamos a ir al Noa Noa junto a Juan Gabriel a esta hora.

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la compañía de la Radio Dinámica en esta jornada, donde estás escuchando la programación que ya conoces habitual del día sábado. Vamos hasta las 7 de la tarde absolutamente en vivo, luego a las 19, como ya es de costumbre, va a tener usted la programación con los Dinámicos 80. Vamos a hablar de las carreras técnicas que están dando que hablar y que podrías ganar buen dinero, buena platita, buen billete en un corto plazo. Ahora, no siempre, claro, elegir una carrera no siempre implica pasar 4 o 5 años estudiando, ¿no? En Chile hay otras alternativas, que siempre lo comentamos, está la alternativa de las carreras que son técnicas, técnico de nivel superior se llama, y que requieren menos de 5 semestres de estudio, y que según los datos de mifuturo.cl pueden alcanzar sueldos superiores al millón de pesos. El análisis que se realizó a partir de la información disponible en Mi Futuro identificó las 20 carreras técnicas cortas con mejores sueldos brutos promedio. Entre ellas aparecen especialidades vinculadas principalmente con áreas como la minería, la automatización, informática, mantenimiento y electricidad. La alternativa que encabeza el listado, en este caso estamos hablando de la minería, supera los 2 millones de pesos mensuales. Estamos hablando de 5 semestres, 2 años y medio. Al cuarto semestre ya podría estar ganando 2 millones. Bueno, según este informe, se imparten estas carreras en los IP, en este caso los institutos profesionales o los CFT. Mira, por ejemplo, tenemos carrera como técnico en metalúrgica, tenemos técnico, estas son carreras básicamente que son nuevas, no estaban en, no llevan más de 10 años estas carreras, técnico en instrumentación, automatización y control. ¿Cuál más está? Técnico en minería, técnico en computación e informática, técnico en mecánica industrial, esta parte está en el CFT. ¿Qué más tenemos? Técnico en mantenimiento industrial, técnico en acuicultura y pesca, esta podéis trabajar en el Palpar Sur, a la salmonera. Técnico en electricidad y electricidad industrial, técnico en topografía, mira, técnico de administración pública o administración municipal. También está técnico en logística, técnico de administración financiera y finanzas, técnico en contabilidad, mira, caché que el primer lugar lo ocupa técnico en metalúrgica, que tiene un sueldo bruto de 2.600.000 pesos, esto al cuarto año de titulación. Cacha. Le sigue técnico en instrumentación, automatización y control de sueldo con 2.300.000 pesos. Bueno, más atrás está técnico en minería de un CFT que gana 1.868.000 pesos. Técnico en computación e informática de instituto profesional que está en 1.500.000 de pesos. 1.500.000 pesos técnico en informática. Y el técnico en mecánico industrial de CFT que está en 1.593.000 pesos. ¿Qué le parece? Bueno, habla Juan Pablo Guzmán, que es el rector nacional del Instituto Profesional Santo Tomás y presidente del Consejo de Rectores Vertebral, dice que la especialización técnica ofrece una ventaja importante, esto en términos de retornos de la inversión, debido a la combinación de programas más cortos, menores costos y reincorporación rápida al mercado laboral.
Esto adelanta el ciclo de generación de ingresos y, por supuesto, quien considera que estos factores pueden impulsar la movilidad social de las familias, esto según se mire de la perspectiva antes mencionada. Interesante. Claro, y como siempre lo comentamos acá en la radio, lo que ocurre es que las carreras universitarias, en este caso ingenierías y varias, es muy largo el tramo. Son 5 años más tesis, más práctica, más titulación. Estáis casi 6 años. Y eso sin contar lo que viene para quienes quieren seguir ahí aprendiendo. Están los magíster, están los diplomados, etc, etc. Bueno, ahora existen carreras técnicas donde puedes después convalidar para seguir estudios universitarios profesionales. Por ejemplo, no sé, si vaya a las carreras que están en el AIET, puedes convalidar en la Universidad Andrés Bello. Del Virginio Gómez, que es dependiente de la Universidad de Concepción, podéis pasar a la U, podéis convalidar algunos ramos si quieres seguir. Por ejemplo, las TENS pueden convalidar en enfermería, allá, o en este caso, quienes estudian técnico en parvularia, por ejemplo, puedes optar a parvularia en sí. O quienes eligen el CFT Lota Arauco, el que está acá en Lota, también hay posibilidad de convalidar a la Universidad de Concepción, puesto de que este también depende de la misma casa de estudio. Entonces, es bien importante irse introduciendo para quienes quieran estudiar, interiorizando también de las opciones que siempre están ahí a la mano. Hoy en día es mucho más fácil estudiar que en este caso años atrás, 8 horas años atrás. Ya, vámonos más. Mucho bla bla, más música es lo que importa acá en la Radio Dinámica.

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yo tuve un amor, ahí está. Sí, pues en Mejillones yo tuve un amor y no lo pude encontrar. Si esto fuese Coronel, en Coronel yo tuve un amor. Espérenme un chiquitito que estoy aquí buscando una cosita que no quiero que se me pase, pero no quiero que se me pase porque si se me pasa ya después, no. Entonces, ¿es ahora o nunca? ¿Dónde estás? ¿Dónde estás? Que no te veo. ¿Dónde estás? Que no te veo. Lerma, hasta que esta agua la cocinaga. Aquí está. Te quiero contar que estamos a través de la Radio Dinámica acompañándoles en esta programación que está absolutamente en el aire, en vivo. Sí, pues sí, luego a las 19 horas vamos a estar con los Dinámicos 80. Ahí va a estar eso hasta las 21 horas, todo lo que es la música retro, esa música de los 80, por supuesto, que marcó época. Bueno, ahí va a estar... Eso a contar de las 19 horas en adelante. Ya. ¿Por qué estamos escuchando esta música? Bueno, lo estuvimos anunciando el día de ayer y ya esto ocurrió. Pero no quiero que se pase por alto la despedida que hubo el día de hoy de el gran Luchito Ramos, Luis Ramos, músico de antaño de nuestra comuna de Coronel. Fíjate que estoy leyendo acá la reseña que nos envían desde prensa Luis Ramos, el hombre que hizo de la música su vida. Desde sus primeros acordes en la Escuela Industrial de Schwager, Luis Ramos comenzó una historia que estaría marcada para siempre por la música. Su talento lo llevó a integrar bandas conocidas como la banda Kaiser, Bypass, la banda Trébol y Energía Tropical. Además se convirtió en autor y compositor de canciones como Mujer Lotina, La Reina del Lugar y Enamorados. Esta última interpretada por el Juanito Alarcón, Juan Alarcón. El año 2016 enfrentó un accidente vascular, pero su amor por la música fue más fuerte y tras recuperarse volvió a tocar y continuó entregando su talento hasta sus últimos años junto a los mariachis Sol de Coronel. Hoy se ha despedido un hombre sencillo, respetuoso y talentoso que convirtió su vida en melodías y dejó recuerdos imborrables a quienes tuvieron el privilegio de escucharlo y compartir con él. Luchito Ramos, que descanse en paz. El día de hoy fue su último adiós. Oye, tocaba la guitarra, tocaba el bajo, tocaba la guitarra. De hecho, la guitarra, yo te puedo decir que de los años que llevo tocando música, es lo mejor. Un capo donde se le mire a este músico que ha partido, pero claro que en el recuerdo de muchos, me imagino que muchos músicos, gente que está en el medio, se van a recordar de la capacidad que tenía de tocar los instrumentos. Me recuerdo de esta canción, así tocaba Luchito Ramos.

0: El recuerdo ahí para nuestro amigo que ya nos está mirando desde el cielo. Se le recordará con mucho cariño. Ah. En la Radio Dinámica, donde te damos la hora también, compartimos la hora de la hora.
1: 17 horas, 15 minutos.
0: 5 y cuarto de la tarde. Y por supuesto nosotros aquí en contacto contigo está el 271-1909, está el 277-0334 y también el más 569-6243-08. 62. Estoy aquí revisando informaciones distintas, varias, que se van sucediendo para lo que es nuestra... nuestro coronel lindo y querido y la comuna de Lota. Muy bien, vamos a quedarnos con más canciones, nos vamos a quedar con más música, a eso vinimos también, a entregarles canciones para ti que estás en la sintonía. ¿Te acuerdas de los Gypsy King cuando se bailaba flamenco? Bueno, te vamos a recordar estas canciones en esta jornada del día sábado feriado del 15 de agosto.

0: El sonido de Gypsy King a esta hora en la Radio Dinámica. Te acompañamos, por supuesto, y te vamos contando cositas que ocurren que rayan en lo raro, ¿no? Ocurrió en Chiguayante, fíjense que estaban bomberos en una emergencia y de pronto, vamos poniéndolo en contexto, imaginemos que están en bomberos, esto ocurrió, estaban en una emergencia, ayudando a apagar un incendio, pero sobre la misma irrumpe un conductor en estado de ebriedad y atropelló a los bomberos.
1: ¿Ah?
0: Sí, escuchen, como le digo, tres voluntarios de bomberos resultaron atropellados durante una emergencia, esto en Chiguayante. El responsable, en evidente estado de ebriedad, impactó el vehículo en el que trabajaban los bomberos. Bueno, dos sufrieron lesiones leves, pero el tercero quedó internado con posibles fracturas y lesiones en la cabeza. Ahora, el conductor, con 1,86 gramos por litro de sangre por alcohol, fue detenido por los carabineros. Mientras tanto, los bomberos están ahí atentos a la evolución del voluntario que está herido de gravedad, pues. Oye, 1,86 gramos de alcohol por litro de sangre, iba claramente en estado de ebriedad, en estado de intemperancia. Yo le he dicho yo que aquí yo voy leyendo, contándole cositas a ustedes. Entonces, todos los días uno se desayuna con cada cosa, ¿no? Cada cosa que aparece en la prensa. Dice el WhatsApp. Dice el WhatsApp. Hola, Pipe. Buenas tardes. Acabo de encontrar un carnet de identidad. Ya, se encontró un carnet de identidad a nombre de la señorita Samira Olate Valdés. Con domicilio en Cruz Mora. Ahí nomás voy a decir eso. Samira Olate Valdés, ¿han encontrado tu cédula de identidad? Me están escribiendo acá. La situación, si usted conoce a Samira, nos habla nomás y aquí activamos al tiro el movimiento de hacer los contactos, los teje, maneje para que le entreguen el carnet a la amiga en cuestión.
2: 17 horas, 25 minutos.
0: 5 de la tarde ya con 25 minutos y nosotros nos dejamos de activar, por supuesto, la música, las canciones a esta hora de la jornada. Siempre para ti que nos escuchas en algún lugar de nuestra comuna de Coronel. Si estás disfrutando del feriado, si estás disfrutando de este momento, por supuesto, donde en este fin de semana muchos lo están descansando. Bueno, desde aquí te enviamos un tremendo, tremendo saludote. La Dinámica siempre compañía para todos los que están en nuestra sintonía. Muy bien, continuamos con una más. Luego viene la pausa comercial de las 5:30. Acá en La Dinámica, compañía de sábado por la tarde.

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4: Vamos a tomar contacto con el Departamento de Comunicaciones de la Municipalidad de Coronel, con Rodrigo Cerda, que está con nosotros. Buenas tardes, Rodrigo.
5: Sí, Felipe Campos, gusto saludarte. Bueno, 5:31 p.m. Bueno, está a punto de tomar el móvil para dirigirse al aeropuerto Carril Sur para regresar a Santiago. Chino, te quitamos 10 segundos. Tus impresiones y balance de esta visita que hiciste a la ciudad de Coronel, que está terminando.
6: Maravilloso. Yo creo que el cierre tan apagado era de alargarse demasiado, pero hasta el momento todo, ahora esta conversación que tuvimos aquí con los viejos, como se dicen ellos, bueno, todos más de 80 años, estaban felices, estaban muy contentos y por eso nos quedamos un ratito más. Porque de verdad que conversar con la gente adulta, a pesar que yo también soy adulto, siempre va a ser reconfortante.
5: Estuviste en la cancha de Rayuela, estuviste en diferentes charlas, ¿te vas contento? Recibiste mucho cariño, conversamos con Carlos Humberto Caselli, está tomando el móvil, se va dirigiendo rápidamente, recibiste mucho cariño.
6: Sí, muchísimo, gracias.
5: Muy amable, muchas gracias. Vamos a conversar con el alcalde Boris Chamorro. Y mira, te cuento que hasta el último segundo Carlos Caselli estuvo compartiendo con la gente, y estamos en la Sociedad de Socorro Mutuo, 21 de mayo, vamos a conversar con el concejal Cilinur. Bueno, partió Carlos Caselli en la inauguración de la cancha de Rayuela de Lagunilla 3. Estuvimos en dos charlas, una se desarrolló en el gimnasio, la otra que finalizó hace 30 minutos en el ex metalúrgico. Y estamos ahora con el concejal, Cilinur. Concejal, se dio el minuto para estar compartiendo con ustedes. Hasta el último segundo Carlos Caselli estuvo compartiendo con la gente y recibió increíblemente mucho cariño.
6: Sí, se dio el minuto gracias al alcalde que hizo el espacio en la agenda, porque bastante apretada la agenda. Entendemos que Carlos Caselli regresa ahora a las 6:30 a Santiago, en avión. Se dieron algunos minutos para conversar con los socios en el MEA, aniversario también de la Sociedad de Socorro Mutuo, 21 de mayo, 124 años cumple nuestra institución, y Caselli se dio los minutos para poder venir a conversar con los socios, estar un ratito

0: con las diferentes actividades que desarrollamos durante el día de hoy, en marco del aniversario.
1: Así lo señalaba el concejal Celenure, distintas e importantes actividades son las que hemos desarrollado durante esta jornada, que ha estado marcado en materia deportiva. Inauguramos el complejo deportivo de Rayuela, la Unida 3, posteriormente tuvimos una clínica deportiva en el gimnasio municipal, después tuvimos un encuentro con dirigentes deportivos, más de 50 dirigentes deportivos de nuestra ciudad de Coronel. Aprovechamos la invitación del concejal Nur de poder saludar también a este emblemático Sociedad Socorro Mutuo 21 de mayo, que está en su mes aniversario también, así que aprovechamos de traer ahí al Chino Caselli también para que fuera parte del aniversario de estos buenos muchachos. Y ahora raudamente se va con destino al aeropuerto, yo me voy con destino al gimnasio Pucho Cochuaga porque tenemos el box en un ratito más.
0: ¿Contento con la inauguración de la cancha de Rayuela, alcalde?
1: Sí, muy bien, muy bien. Contento con la inauguración de la cancha Rayuela, contento con las actividades que hemos desarrollado y sobre todo con el equipo que ha trabajado fuertemente por tener estos buenos resultados en el marco del mes aniversario de nuestra ciudad de Coronel, que le da sentido, le da vida a los avances que gracias a Dios hemos podido sacar adelante por nuestra ciudad.
0: Muy amable.
1: Muchas gracias a usted.
0: Muchas gracias. Luego conversamos con el concejal Celín Nur, el alcalde Boris Chamorro Rebollo. Les cuento que luego, a partir de las 7 de la tarde, comenzará la velada de boxeo en el gimnasio de Puchoco. Ya está todo listo, todo preparado. Tienen tiempo para tomar el automóvil y dirigirse hacia el sector de Schweiger. Frente a la Plaza Caupolicán está ubicado el gimnasio de Puchoco, así que quienes están escuchando la radio y les tengan ganas de disfrutar de una grata tarde, noche de día sábado, boxeril, vayan a ver todas las peleas que se van a realizar durante esta tarde. La visita de Carlos Humberto Chino Caselli finalizó, él ya va regresando hacia la capital, va en dirección hacia el aeropuerto Carril Sur. Fue muy grata la visita, fueron miles y miles de muestras de cariño que recibió el 9 histórico que tiene Colo Colo y todo el país. Felipe Campos, será hasta la próxima. Muchas gracias.
2: Chao, Rodrigo, hasta la próxima. Adiós.
0: Chao, chao.
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Atrévete, salte del closet y el sonido de Calle 13, acá en la Radio Dinámica, mientras te acompañamos, por supuesto, absolutamente en vivo. Vamos a irnos a México a escuchar a Thalía con esta canción que se llama Gracias a la Vida. Es Dinámica contigo en la tarde de este día sábado.

la música de Thalía, nos llaman y nos programan escuchar el sonido de Los Señalados y esta canción con Alex Geraldo, que lleva por nombre Me Perteneces, en la programación de la tarde de sábado de la Radio Dinámica

Alex Geraldo y esa buena canción, por supuesto, cuando ya tenemos 9 minutos que nos separan de las 18 horas 6 de la tarde y tú sigues acompañándote de la sintonía de nuestra Radio Dinámica. A los 62 años de edad, escúcheme bien, a los 62 años de edad, Mabel cumplió su sueño de ser madre al dar a luz a su primer hijo, que se llama David. Esto en San Nicolás, provincia de la Argentina. Bueno, tras una fecundación in vitro, el pequeño nació mediante cesárea, pesando 2,750 kilogramos. Ahí está. Oye, ¿eh? Esto por el sistema in vitro. Pesó 2,750 kilogramos mientras ella expresaba su felicidad por haber cumplido su sueño. A pesar de su avanzada edad, el equipo médico aseguró que el embarazo transcurrió sin complicaciones, destacando la actitud tranquila y confiada de Mabel. Este es un caso que se suma a otros embarazos tardíos gracias a la reproducción asistida. Bueno, destacando también que a pesar de los posibles riesgos que puedan aparecer, Mabel logró su objetivo de ser madre a los 62 años de edad. ¿Qué me dice usted? Nunca, no hay edad para, no hay edad para estas cosas ahora. Hay otros medios que no, que ayudan a realizarlos, ¿no? Esto en este caso ocurrió en la Argentina, en la provincia de San Nicolás. Bonito, ¿no? Bonita situación para destacarla.

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0: 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Y el sonido de la diva junto a la Melody. ¿Sí, esta es la misma del baile del gorila? ¿Se acuerdan de la canción del baile del gorila? Sí, pues de la misma. Pero ahora ya ella creció, ya no es chiquitita. Ahora es grandotota y canta esa canción que habla de las divas. Es así. Bueno, ya se acabó el programa Fiebre de Baile en el canal Chilevisión. Y bueno, mañana comienza ya Fiebre de Canto. Pero vamos a hablar de Vale Rock, quien fue la ganadora del programa Fiebre de Baile y muestra a todos lo contenta que está por haber ganado. Agradece a su familia, agradece a sus fans y a todos los que la apoyaron por haber ganado el programa Fiebre de Baile. Vale Rock celebra su victoria, como les decía yo, compartiendo las fotos por el programa. Agradece el apoyo. Y Rod superó obstáculos como una lesión en la rodilla y su embarazo durante la competencia. Destaca la importancia de su equipo y cierra con un mensaje de gratitud y amor por la experiencia vivida. Así que está muy contenta la Valentina Rod, hija del ex animador de Magnetoscopio Musical, por allá por los 80, de Rodolfo Rod, ¿se acuerda? Bueno, así que ha ganado este programa, que ya se acabó. El Fiebre de Baile se desarrolló la final en el Movistar Arena en la región metropolitana.
1: 18 horas, 13 minutos.
0: 6 de la tarde ya con 13 minutos. Continuamos.

El amor clandestino junto a la música de los mexicanotes de Maná, acá en Dinámica 100.7 y en Arauco 101.3.

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sonido de Camila, que vienen a Chile. Sí, entradas están en venta hasta ahora. Hasta ahora siguen las entradas en venta. Camila, que van a estar en el Movistar Arena próximamente en nuestro país. Y lo escuchas acá en la Radio Dinámica. Desde las alturas estamos contigo en el 101.3. Para Arauco en el 100.7. También somos la estación favorita, frecuencia perfecta en el aire. Tenemos 15 que nos separan de las 19. Ya viene Dinámicos 80. No se vaya de nuestra sintonía.

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6: Buenas tardes y bienvenidos a Dinámicos 80, en una versión especial de nuestro programa. Vamos a revisar los mejores momentos. Obviamente queríamos regalarles los mejores momentos del 2026 y vamos a partir con una selección importante de los mejores momentos de 80 a la carta. Exacto, de esas canciones especialmente elegidas para cautivar a todos quienes disfrutan de la música de los 80 y que tienen siempre en Dinámica, en la 100.7 y la 101.3, un lugar para escuchar esta enorme, enorme selección musical, esta enorme carpeta musical que nos dejaron los 80, donde la música se guarda en la memoria y no en la nube, donde la música se escucha con un cassette, donde la música se escucha tomando una bebida fricola, donde la música se disfruta compartiendo con los amigos, compartiendo con la gente que uno más quiere. Así que vamos con lo mejor de lo que fue esta selección de 80 a la carta, aquí en nuestro programa Dinámicos 80.
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6: Escuchamos Sweet Dreams y Eurythmics aquí en Dinámicos 80.

0: 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Escuchábamos a Eurythmics con esta tremenda canción Sweet Dreams. Oye, para los que están preocupados, todavía no estamos conectados a YouTube, pero estamos arreglando el problema, no se preocupen. Si están ahí viéndonos, o sea, escuchándonos solamente por la radio y quieren vernos por YouTube, ya viene en breve la transmisión por nuestras redes sociales. Espero que les haya gustado el primer tema sin pop, esta delicadeza, este pop delicado, este pop algunos lo llaman sofisticado, inteligente, y que tuvo muchísimos exponentes y que fue una de las betas, uno de los sonidos más recurrentes y tal vez más potentes de los 80 y más característicos de los 80, porque al parecer no perduró tanto en los 90. Si bien es cierto, hubieron bandas que pertenecieron al synth pop y que atravesaron la década de los 80, también modificaron su sonido, también fueron alterando un poco el ADN ochentero que tenían. Recordemos que en los 90 entra muy fuerte la música grunge, entra muy fuerte el rock and roll más contestatario de las bandas del sonido de Seattle. Entonces por ahí también hubieron varias modificaciones y algunos se quedaron ahí en ese pasado 80. Muchos grupos también, además de no atravesar los 80, pero sí dejar grandes canciones en la década, lograron de una u otra manera transformar ciertos himnos y ciertas canciones en temas que te daban la posibilidad de, yo no diría de bailar, pero yo no sé cómo explicarlo. Yo al final voy a tener que explicarlo de una manera muy extraña y muy gráfica, pero nosotros en los 80 bailábamos canciones del synth pop. Y claro, movíamos las manos y movíamos un poco la cabeza. Eran canciones bailables. Yo sé que para las nuevas generaciones tal vez es medio complicado entender cómo una canción de Eurythmics, por ejemplo, era un tema bailable. Pero sí, en las fiestas de los 80 sí se bailaba la música de Eurythmics. Y, ojo, esta canción, la que viene a continuación, es una canción de un grupo interesantísimo de la década y que también yo recuerdo que era bastante bailable. Una canción con una voz, con un vocalista muy potente, muy grave, y que además servía, yo diría que antesala al lento. Yo diría que era una canción que antes del lento venía así como preparadita para poder conversar con la dama en su momento. A propósito de conversar, recuerden que todavía no tenemos las canciones para tus 80, así que se pueden comunicar, por ejemplo, a nuestro WhatsApp.
1: Conéctate al WhatsApp de Dinámica, más 569-6243-0862.
0: Obviamente también se pueden comunicar con nosotros al teléfono.
1: Marca nuestros números 412-71-1909 y el 277-0334.
0: Y presenté esta canción como una canción bailable, pero quiero que entiendan que uno bailaba distinto antes. Así que, por favor, Chris, ¿qué viene a continuación?
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0: Escuchamos Do You Want Me de Human League aquí en Dinámicos 80.

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1: 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Ya nos está escribiendo gente, ya íbamos a estar revisando los mensajes que nos envían nuestros amigos. Recuerden que en el WhatsApp pueden pedir sus canciones, nos pueden mandar un audio. Sí, por supuesto que nos pueden mandar un audio y escuchar toda la música de Dinámicos 80. Miren, la canción que pasó a continuación era una canción como para calentar el ambiente. Porque no era un lento, ¿se dieron cuenta que no era un lento? Se lo expliqué antes, una cuestión extraña. No es un lento, pero va para allá. Y después venía el lento. Ahora, bien, la canción que viene a continuación, esta no es un lento. De hecho, este es un clásico. De hecho, cuando uno habla de los 80, uno tiene que decir y tiene que hablar de esta canción. De hecho, cuando Chris Fontalba, hace un rato atrás, nos estaba preguntando qué venía del synth pop, los mencionó. Los mencionó. Tiene un spoiler, pero un spoiler válido. Porque si hay una canción significativa en la década de los 80, es la canción que vamos a escuchar a continuación, porque además de ser una canción que fue número uno, que rompió todos los récords, que tenía un muy buen video ahí, que también circulaba harto en MTV. ¿Se acuerdan del canal MTV cuando daba videos musicales? Bueno, ahora no, ahora da solo realities. Pero en esos tiempos, en la década de los 80, daba videos musicales. Y uno de los videos que rotaba con bastante regularidad era la canción que vamos a escuchar a continuación aquí en Dinámicos 80.
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1: Escuchamos New Order, Blue Monday, aquí en Dinámicos 80.

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1: Estamos de vuelta aquí en Dinámicos 80, cuando son las 7:25, también saludamos a harta gente que nos ha escrito por ahí. Vimos un mensaje, sí, por ahí vimos un mensaje de Mercedes, sí, Mercedes nos estaba hablando, aquí estoy leyendo un poquito, algo así, ¿cómo es la cosa? Hola, buenas, aquí escuchando ya este tremendo programa, buena música, buenos recuerdos. Y quieren escuchar a Tina Turner, sí, Tina Turner, vamos a ir ahí, vamos a dejarla reservada para tus 80, para los pedidos. Así que Mercedes, ahí, atenta a nuestra transmisión, salude a su gente, salude a sus mamitas, por supuesto, a toda la gente que quiera, hermanas, amigas, primas, lo que sea, a todas las mamás que conozca. Por mi parte yo tengo que enviar un saludo también a Silvana, ¿sí? A una tía de mi pareja, ¿sí? A una tía de mi pareja, Silvana, que está ahí escuchando Dinámicos 80. Así que un saludo grande para ella y su marido. Así que a todos ellos, a todos los que nos escuchan a través de Dinámicos 80 y también a los nuevos oyentes de Dinámicos 80, le enviamos un saludo ahí, Silvani Nostroza y Ale Enríquez, ¿eh? Así que un saludo a ellos, Jacob Alexis se llama, Jacob Alexis Enríquez, el tío Ale, ¿eh? Y la tía Silvana, a ellos un saludo grande también a esta hora, ella mamá de dos hijos también, así que, y nietos también, así que un abrazo grande para ella, un saludo en este Día de la Madre, a todas, insisto, a todas las madres que nos escuchan. En la música, vamos a escuchar una madre, que es curioso, pero tiene una película donde como madre es muy mala. No sé si alguien la vio, es una película noventera, ¿sí? De principios de los 90, que se llamaba Mi Madre es una Sirena, o en inglés se llamaba Mermaids, donde trabajaba la fantástica, multifacética, actriz, cantante Cher. Lo hacía con Winona Ryder también, en esa película, lo hacía de una madre horrible, que casi no cuidaba a sus hijas, que en realidad no le interesaba comprometerse con nada. Pero dicen que esa no es la historia de su vida. Dicen que Cher en su vida ha sido igual aprensiva con sus hijos, y que obviamente, a pesar de que es esta mujer que prácticamente no envejece, sí, porque no envejece casi nunca, igual tiene un compromiso directo con sus hijos. Y por supuesto es también una cantante que ha sobrevivido varias décadas, 70, 80, 90, y en el 2000 también ha dejado una huella importante en la música. Pasamos a escuchar a la tremenda Cher aquí en Dinámicos 80.
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1: If Could Turn Back Time, Cher aquí en Dinámicos 80.

0: Nos separamos, solo un instante. Vamos a una pausa y ya estamos de vuelta con más Dinámicos 80s, solo aquí por Radio Dinámica.
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3: 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De vuelta aquí en Dinámicos 80 en la 100.7, aquí en Coronel Lota, parte de San Pedro, también la Isla Santa María y en la 101.3, en el Golfo de Arauco. Recuerden que en el próximo bloque tenemos tus 80, aquellas canciones que tú pides. Mercedes ya nos pidió algo por ahí de Tina Turner, así que para que espere esa tremenda canción. Y todos aquellos que nos están escuchando y también los que nos están viendo pueden pedir sus canciones, pueden pedir sus temas musicales. Lo pueden hacer, por supuesto, en nuestras redes sociales y comunicarse, por ejemplo, con nuestro WhatsApp.
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3: 7:38 de la tarde. Y estamos en la sección 80 a la carta, escuchando voces de mujeres cantantes ochenteras que se transformaron en madres. Una mujer escocesa, famosa, que además vino al Festival de Viña y causó un furor tremendo. También fue un poquito, a ver, ¿cómo decirlo? Fue un poquito estrella, ¿sí? Fue como que se pasó un par de pueblos, dicen algunos organizadores del festival. En ese momento le dio mucho más color de lo que debía, pero es una tremenda artista escocesa. Hablamos de China Easton. Dos hijos tiene China Easton, ¿sí? Dos hijos tiene la artista escocesa, esta fantástica voz de los 80, esta fantástica cantante de los años 80, China Easton, que de verdad encantó a mucha, pero muchísima gente, y también por supuesto en el Festival de Viña. El bagaje de una cantante como China Easton fue interesante. Se fue apagando su luz en los 90, su luz musical. Ella siempre siguió cantando, pero ya no fue el éxito que fue en la década de los 80. Y ella nos dejó un par de temas, un par de hits, no un par, yo creo que un poquito más. Uno de ellos es el que vamos a escuchar a continuación.
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3: Esto dice algo así como: solo para tus ojos, for your eyes.

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1: Estamos de vuelta en Dinámicos 80 cuando son las 7:44 y escuchábamos a China Easton con esta canción bastante romántica, For Your Eyes Only, solo para tus ojos, de esta cantante escocesa que, como dije antes, también es mamá. Tuvo un paso importante por el Festival de Viña, sí, tuvo un paso importante por el Festival de Viña, pero siempre dicen que fue un poquito compleja, una relación bastante compleja la que tuvo con los organizadores del Festival de Viña, ahí en la década de los 80. De todas maneras, una artista que engalanó esa fiesta musical. Estamos en Dinámicos 80, recuerden, comuníquense con nosotros para enviar saludos a sus mamitas, también los 60 años de Lota Schwager. Recuerden que en breve vamos a estar con tus 80, ya tenemos un par de pedidos, pero estamos esperando más, tenemos todavía espacio para recibir los pedidos que ustedes envíen aquí a nuestra FM Dinámica y por supuesto también a través de YouTube. La siguiente cantante, que también tiene su genio, ¿eh?, a todo esto. Se ve muy estrafalaria, se ve muy taquillera, se ve muy buena onda, quiere que las chicas se diviertan y todas esas cosas, pero también es una mujer compleja. También es una mujer compleja desde el punto de vista musical, tuvo problemas con bastantes músicos en su carrera, tenía un genio especial, pero también tenía un talento muy, muy importante, muy relevante. Y toda su onda, todo su esparpajo que tenía en los 80, también lo tenía de personalidad, lo cual igual se agradece. A lo mejor es parte de la música, es parte del trabajo que ella desarrolló durante la década de los 80, el 90, donde fue su pick en su carrera. Y por supuesto, vamos a escuchar a los de Mi Talento, ¿qué les parece, no? Algo así como parecido a lo de China Easton, también piolita, con la siguiente cantante.
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1: Escuchamos a Cyndi Lauper, esto es True Colors, aquí en Dinámicos 80.

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0: Estamos de vuelta en Dinámicos 80. Recuerda, nos escuchas a través de la 100.7 y la 101.3. También nos ves a través de el YouTube de nuestra Dinámicos 80. Ahí estamos apareciendo también por ahí por el... Hay una promoción de Dinámica en el Facebook, ¿eh? Y para que nos sigan, hay un link, el link del Facebook, para que nos busquen en YouTube. Así que nos pueden ver a través de todas esas marcas, a través de todas esas redes sociales. Ya nos vamos a conectar ya a través de Facebook algún día. Sí, vamos que vamos, ya nos vamos a conectar por Facebook. Estamos ahora también en Instagram, ¿cierto? Estamos en Instagram también, así que un saludo grande a todos los que nos ven a través del Instagram de Dinámicos 80. Estamos esta horita, así como para saludar, para que la gente nos vea, nos escuche. Así que le enviamos un saludo enorme. Nos alegra mucho que también nos puedan ver. Yo no sé si a ustedes les alegra que no verme, pero a nosotros nos alegra mucho que nos estén viendo. Eso sí. Así que, bueno, miren, 9 minutos. Faltan 9 minutos. Para las 8 de la noche. Recuerden que en el siguiente bloque están las canciones que ustedes piden. Han pedido algunas canciones, pero todavía falta gente que pida canciones. Sigan llamando y pidiendo temas. También lo pueden hacer a nuestro WhatsApp. Recuerden que hay comunicación abierta para que manden sus saludos para el Día de la Madre, para que dediquen su canción ochentera, para que también, como David lo hizo, un saludo a el querido Lota Schwager, que cumple mañana 60 años. Y en la música, antes de ir a la pausa, ayer yo fui a ver al Rey del Pop. Fui a ver la película Michael, debo decirlo, una película bastante bien hecha. Tengo mis dudas, esto es para conversar con un fanático de Michael Jackson o con un fanático del cine, pero siento que hacer parecer demasiado la película de Michael Jackson con Rhapsodia Bohemia, que es del mismo director, es un error, pero eso es una conversación que podemos tener en otra oportunidad. Pero como el Rey del Pop, siempre hubo una reina del pop, siempre hubo una mujer que dominó el pop mundial desde los 80. Dicen que hasta hoy yo ha estado un poquito menos prolífica, pero es una cantante que ha marcado a muchas generaciones, es la reina absoluta del pop, y la pasamos a escuchar a continuación aquí en Dinámicos 80.
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0: Esto es Material Girl, aquí Madonna en Dinámicos 80.

0: De vuelta aquí en Dinámicos 80, por supuesto, para escuchar, ver la mejor música, el mejor sonido ochentero. Saludamos a toda la gente que nos está escuchando a través de la 100.7, también a través de la 101.3. Y ya hay gente que nos ha pedido canciones, ojo. Oye, muy buena onda, mucha buena onda. La semana pasada, esta semana, yo me pongo de pie, como decía Pedro Carcuro. Oye, sigamos con la música, con el synth pop, ¿te parece o no? La canción que viene a continuación, hay un músico que se llama Vince Clark. Vince Clark fundó Depeche Mode. Vince Clark terminó hasta hace poco tiempo en Eraser. Y también estuvo en una banda que se llamaba Yazoo. Era un tipo de aquellos, un talentoso Vince Clark. Y lo vamos a pasar a escuchar con la banda Yazoo en la canción que viene a continuación aquí en Dinámicos 80.
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0: Don't Go, Yazoo aquí en Dinámicos 80.